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2: Le da la hora.
3: 20 horas 12 minutos.
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2: le da la hora.
5: 20 horas 21 minutos.
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buen recuerdo, qué buen clásico. DJ Bobo y Somebody Dance With Me. Alguien está bailando conmigo. Este himno que lanzó a la fama a este artista suizo y que pues todavía es un gran recuerdo. Y ahora cuando tú oyes algo así, directamente te trae gratos recuerdos y además te mueve como para que puedas salir a bailar, ¿cierto? 1992, el recuerdo de DJ Bobo. Y es el gran himno que lanzó a la fama a este artista suizo. La base musical principal de la canción está tomada de Somebody's Watching Me de 1983 de Rockwell. ¿Se acuerdan de Rockwell y de esa canción? Fue su sencillo de irrupción internacional. Alcanzó el puesto número uno en las listas oficiales de Suiza, así como en Portugal y también en Suecia. La canción contó con la participación en la voz femenina de la cantante suiza Emel Aykanat. Sí, ella es suiza. Su nombre es Emel Aykanat. Búsquenla, por favor. Y así pueden escuchar algunos de los trabajos que también tiene esta artista. Antes de ser DJ y productor, Peter René Bowman, DJ Bobo, se formó inicialmente en el sector de la panadería y confitería antes de volcarse de lleno al breakdance y al mundo de los clubes nocturnos. ¿Qué tal ese dato? Panadero, resultó ser, Y aunque se lanzó como sencillo a finales de 1992, luego integró su primer gran álbum de estudio titulado Dance With Me de 1993 y a partir de ahí ustedes conocen gran parte de su trabajo musical del señor DJ Bobo. Estamos en una nueva hora, por favor acomódate, disfruta con nosotros de estas canciones, de cada uno de estos éxitos que tiene su momento en la historia y que no podemos dejar de lado. En este bloque, ¿qué vamos a tener? Te adelanto, por favor, para que tú ya estés pendientes, Cliff Richard, un clásico alucinante con este señor y sus canciones, no sabes. Y además, vas a conocer un poquito de su historia, ¿ok? Así es que no te vayas a separar para nada. Mientras tanto, esta agrupación que lanzaron este Keep On Moving, así se titula, el 25 de octubre de 1999, del álbum Invisible, se convirtió en el primer sencillo en alcanzar el número uno en las listas de éxitos del Reino Unido para esta boy band británica. El sencillo más vendido del grupo en el Reino Unido superó los 1,4 millones de unidades y obtuvo una certificación de doble platino. Aunque Five era una banda de 5 integrantes, solo 3 de ellos participaron en la composición del tema. Estaba Jay Brown, Sean Conlon y ABS Green, junto a productores como Richard Steiner y Julian Gallagher, conocidos por su trabajo con las Spice Girls. Y la canción utiliza metáforas de la naturaleza como las abejas y los pájaros para hablar de la resiliencia, la superación personal y seguir adelante a pesar de los momentos difíciles con el lema Get on up when you're down, ¿ok? Entonces, toma por favor eso para ti, levántate, vamos, hay que moverse para que todo sea un éxito. Así es que aquí vamos a recordar a los chicos de

uno de los datos curiosos a los cuales tengo acceso en este momento y quiero contarte es que justamente estos chicos, antes de consolidar este éxito propio, había rechazado la oportunidad de grabar la famosa canción Bye Bye Bye, que luego convertiría en un gran éxito los NSYNC. ¿Qué tal? Le rechazaron, pero imagínate. Tuvieron otras canciones muy buenas, como esta canción que hemos recordado el día de hoy, el Keep on Moving the Pipe. Gracias por acompañarnos, gracias por estar con nosotros, a ustedes que quienes están en el vehículo en este momento. Qué placer el poder disfrutar con ustedes de este tipo de canciones, estos grandes clásicos. Todos los días de lunes a viernes nos encuentras en este horario para que puedas disfrutar de aquellas canciones memorables de estos artistas que han marcado época y que no los vamos a olvidar. Por ejemplo, Cliff Richard, ¿qué les dice Cliff Richard? ¿Te acuerdan de alguna de sus canciones? Si te acuerdas, atento porque hoy este señor está de cumpleaños y va a celebrar con nosotros disfrutando de algunos datos interesantes y de sus canciones favoritas. 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

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Imposible perderse, ¿no? Ok. Momento de escuchar al artista que el día de hoy está de cumpleaños. Les presento a Cliff Richard, nacido como Harry Roger Webb. Nació en Lucknow, Provincias Unidas del Agra y Oudo, en Reich Británico, un 14 de octubre de 1940. Cantante, músico, productor, actor y filántropo británico. Es considerado uno de los artistas ingleses más importantes en su país desde la segunda mitad del siglo XX en adelante. Richard ha vendido más de 250 millones de discos en todo el mundo. Tiene ventas totales de más de 21 millones de sencillos en el Reino Unido. Es el tercer artista más vendido en la historia de la lista de sencillos del Reino Unido, detrás de los Beatles y Elvis Presley. Y es el primer músico en ser investido como Sir. Fue uno de los fundadores de Shadows, originalmente The Drifters, por sugerencia de un manager quien pensó que sería bueno llevar el nombre de alguien al frente. Cambiaron el nombre de Cliff Richard and The Drifters y posteriormente a Cliff Richard and The Shadows. El grupo consiguió un contrato y grabó su primer disco en los estudios Abbey Road en 1958. Les dieron un tema bastante flojo llamado Schoolboy Crush, pero les permitieron grabar un tema propio para la cara B. El elegido fue Move It, escrito por Ian Sammy Sangwell, que era miembro del grupo por aquel entonces, ¿no? Hay bastantes historias sobre por qué la cara A fue reemplazada por la cara B. Una dice que su productor, Norrie Paramore, le puso el disco a su hija y ella alucinó con la cara B en lugar de la cara A. Y otra posible razón para el cambio fue que el influyente productor de televisión Jack Good, quien tomó el número para su programa de televisión Oh Boy, dijo que la canción que tenían que cantar en su programa tenía que ser Move It. Finalmente el sencillo fue cambiado y alcanzó el número 2 en las listas de éxitos. Lamentablemente, un grave accidente paralizó el éxito de la agrupación Jet, donde también estuvo presente, y aunque más tarde resurgió con Jeff Beck, Jar Beat, Ron Woods como Rolling Stones y Rod Stewart formando The Faces, este grupo no duró mucho y ahí también estaba este talentoso artista.
En la década de los 60, Cliff Richard y The Shadows se mantuvieron como el grupo más importante de Gran Bretaña. Este señor luego se convirtió al cristianismo en 1966. Para 1968 se separa de The Shadows. Vuelve a resurgir en la década de los 70, este señor, con grandes alternativas. Además, trabajó con artistas como Elton John, Mark Knopfler, Stevie Wonder, Phil Everly, Freddie Mercury, Janet Jackson y Van Morrison, por nombrar algunos. También trabajó con Olivia Newton-John y en 1985 participó en el proyecto benéfico Live Aid y en 1986 tomó el rol protagónico del musical Time, de gran éxito en Inglaterra. Para finalizar la década llenó el estadio de Wembley dos noches seguidas con un masivo concierto titulado The Event, al que asistieron 144.000 personas. Además, el 25 de octubre de 1995 fue nombrado Sir Cliff Richard por sus contribuciones de tiempo y dinero a causas benéficas en muchas partes del mundo, y de esta manera Cliff Richard se transforma en el primer artista de la música popular británica en recibir ese nombramiento. Cosas interesantes que podemos conocer de este señor, no solamente de la música, sino de lo que ha hecho para el mundo. Este señor en 1974 desmintió el rumor de que le había pedido la mano a su amiga Olivia Newton-John. También fue origen de mucho cotilleo su relación con Sue Baker en 1981. Este señor en 1991 se encarga de financiar y difundir el tenis en niños a través de toda Inglaterra. El 15 de diciembre del 2025 anunció que padecía lamentablemente cáncer de próstata. Y hoy queremos recordar a este talentoso artista con uno de sus mayores éxitos. Aquí está Sir Cliff Richard y hoy lo vamos a recordar con este We Don't Talk Anymore.

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2: le da la hora.
3: 20 horas 51 minutos. 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
2: le da la hora.
3: 20 horas 55 minutos.
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0: ¿Quién es Lonnie Gordon? Si te has perdido en el tiempo, no has escuchado nada de Lonnie Gordon, te voy a contar algunos datitos interesantes de esta cantante y compositora estadounidense. Consiguió algunos hits durante la década de los 90, justamente está esta canción. Y esta mujer ha tenido lanzamientos discretos, incluido su primer álbum. Viajó a Italia y grabó la canción Gonna Get You, escrita y producida por el proyecto italiano Black Box. Fue publicada como sencillo en el Reino Unido, donde se convirtió en un éxito Top 40 y alcanzó el puesto número 32. Debido a su inclusión en la película de Vanilla Ice, Fría como el Hielo, la canción se convirtió en su debut en los Estados Unidos, donde alcanzó el número 1 en las listas del baile de Estados Unidos y el puesto número 79 en el Billboard Hot 100. En 1993 cambió de discográfica y publicó su segundo álbum, el Bad Mood, que alcanzó dos números uno. ¿Cuáles eran? Pues justamente este Happen All Over Again alcanzó el puesto número 98 en el Billboard Hot 100. También en el 96 consiguió otro hit en Estados Unidos con Dirty Love. El 2007 estableció su propio sello llamado Gordon Records, de la que ella lanzó cuatro álbumes de recopilación, incluyendo varias canciones nuevas, y poco después un CD edición especial remasterizado de su álbum inédito en Estados Unidos de 1990. Y enseguida vamos a tener otro de los segmentos que a ustedes les encanta. Les estoy hablando del flashback para hoy. ¿Quieres enterarte de qué pasó un 14 de octubre en la historia de la música especialmente? Pues no te vayas a mover. 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Mucha, pero mucha suerte. Y nosotros también tenemos mucha suerte, ¿sabes por qué? Porque podemos retroceder en el tiempo y encontrarnos con este segmento llamado Flashback. ¿Quieres conocer qué ha pasado en el tema de la música en la historia un 14 de octubre en diferentes años? Atento con esto.
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Desde las sombras del pasado y las luces del presente, abrimos otra página sonora de la historia. Bienvenidos a Flashback. En los onomásticos de hoy, en el año 1930 nace Robert Parker, cantante de Rhythm and Blues y Soul, conocido por su hit Barefooting. En 1940 nace Cliff Richard, cantante, músico, productor, actor británico.

en 1945, Colin Hutchinson, bajista británico conocido por su trabajo con grupos como Whitesnake, The Spencer Davis Group. En 1946 nace Justin Hayward, cantante de Moody Blues.

momentos relevantes en la historia, en el año 1968, los Beatles terminan de grabar el álbum Blanco. En 1972, Michael Jackson, con solo 14 años, llega al número uno en la lista de la Billboard Hot 100 Singles con Bang, su primer gran éxito como solista.

En 1974 se casa Charlie Watts, baterista de los Rolling Stones. En 1977, David Bowie lanzó su álbum Heroes, parte de la influyente trilogía de Berlín.

sucesos del día. En el año 1990, Leonard Bernstein, genio absoluto de la música clásica y director de la Filarmónica de Nueva York. En 2014, fallece Isaías Ike Owens durante una gira en México. Su estilo psicodélico marcó una época de exploración sonora. Curiosidad del día. El rugido detrás de los maquillajes de Kiss durante la grabación de Alive 2 en 1977, Kiss necesitaba un sonido más potente para captar la energía de sus conciertos. Sin embargo, muchos de los tracks en vivo resultaron imposibles de usar por fallas técnicas. Así que, en un secreto muy bien guardado por años, la banda regrabó varias partes del disco en estudio, pero mantuvo los gritos del público original. El resultado fue tan convincente que Alive 2 se convirtió en uno de los discos en vivo más exitosos de todos los tiempos. Gene Simmons, años después, confesó entre risas: no importa si fue real o no, lo importante es que sonó más grande que la vida. Porque mientras haya alguien que escuche, la historia seguirá sonando. Nos reencontramos en nuestro próximo episodio con más historias que desafían el olvido. Esto fue Flashback.

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A la distancia, un gran saludo, un gran abrazo a un gran amigo. Te estoy hablando de Jorge Villamizar. Gracias por estas canciones y además porque hoy, señores, Jorge Villamizar está de cumpleaños. Un cantante, músico de pop latino colombiano que no podía faltar el día de hoy. No iba a despedirme sin escuchar algo de este señor y mencionarles que hoy es su cumpleaños. Gracias, de verdad, por hacer música y por darnos este tipo de canciones, recordando el Guerras Perdidas en su momento junto al grupo Vacilos. Llega el momento de cerrar el programa. Agradecimiento a cada uno de ustedes por acompañarnos. 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Gracias también a quienes nos difunden. Te hablo de Radio Correo del Sur 90.1 FM en Sucre y Radio Clásica Empresarial 92.5 FM en la ciudad de Potosí. Gracias por estar con nosotros y por darse el tiempito de escuchar grandes clásicos. Y vamos a cerrar con una maravillosa canción que es una balada de esas alucinantes y trae a la agrupación Foreigner y Waiting for a Girl Like You, esperando a una chica como tú, como para que puedan dedicar. Gracias, que nos vaya muy bien y mañana en jueves nos estamos reencontrando con Melomaníacos.

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3: Le da la hora.
4: 21 horas 23 minutos.
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6: Le da la hora.
7: 21 horas 32 minutos.
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6: Le da la hora.
7: 21 horas 32 minutos.
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9: Le da la hora.
10: 21 horas 36 minutos.

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2: Le da la hora.
3: 21 horas 45 minutos.
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5: Le da la hora.
6: 22 horas 11.

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5: Le da la hora.
6: 22 horas, 36 minutos.

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2: Le da la hora.
0: 22 horas 45 minutos.

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7: Le da la hora.
8: 23 horas, 10 minutos.

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16: Le da la hora.
17: 23 horas 35 minutos.

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3: Le da la hora.
4: 23 horas 44 minutos.

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1: le da la hora.
2: 0 horas 44 minutos.
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10: Le da la hora.
11: 1:04.
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2: le da la hora.
3: 1:47.
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5: Le da la hora.
6: 2 horas, 9 minutos.

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2: Le da la hora.
3: 2 horas 13 minutos.

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9: Le da la hora.
10: 3:05.

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2: Le da la hora.
3: 3 horas 14 minutos.
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2: le da la hora.
3: 3:44. 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
2: Le da la hora.
5: 4 horas, 11 minutos.
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2: Le da la hora.
3: 4 horas 15 minutos.
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8: Le da la hora.
9: 5:06.

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2: Le da la hora.
3: 5 horas 15 minutos.
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2: Le da la hora.
0: 5 horas 47 minutos. 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
2: Le da la hora.
5: 7 horas 10 minutos.

descansar en todo el país. Son las 7:14, 7:14 en todo el país. Saludos cordiales a la gente que va escuchando la radio a esta hora de la mañana. Sí, señores, con mucha fuerza, con mucha energía ingresando en esta jornada de día jueves, viernes, chico, como quien diría, ¿verdad?

Bueno, agilizamos las cosas en esta jornada de día jueves, empezando esta mañana con mucha energía, con mucha fuerza, a través de la 92.5 Clásica FM, en tus oídos. Para hacerte compañía hasta las 8 en punto de la mañana, les habla el Coyote de la Radio, con todo lo mejor de la música.

los amigos del volante que están con nosotros todos los días, todas las mañanas. Saludos cordiales desde la radio. Jornada de jueves 15 de octubre de la gestión 2026.

Gracias por estar con nosotros. 7:23 en todo el país. 7:23 en todo el país. Saludos cordiales a la gente que está con nosotros en esta hora de la mañana. Un clásico de los buenos que estamos terminando de escuchar.

0: Bueno, ¿qué tenemos en las noticias en esta jornada de jueves? Bueno, ya se aproxima el pago del bono Juancito Pinto, ¿verdad?
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0: Y así es, señoras y señores, ¿cómo estamos hoy? ¿Bien?
1: ¿Cómo estamos hoy? ¿Cómo estamos?
0: Bueno, el bono del Juancito Pinto comenzará este lunes 19 de octubre y beneficiará a más de 2.2 millones de estudiantes en Bolivia con un monto de 300 bolivianos por alumno.
1: ¿Cómo estamos hoy?
0: El director departamental de Educación de La Paz, Víctor Hugo Pirza, informó que el registro de madres, padres y tutores habilitados para cobrar el beneficio que incluirá este viernes 16, que concluirá, perdón, este viernes 16 de octubre. Sirpa explicó que el proceso de registro continúa en las unidades educativas y presenta avances favorables. Una vez incluida esta etapa, se realizará la depuración de los datos para verificar la información de los beneficiarios posibles a consecuencias, ¿eh?

0: Bueno, ya lo escucharon, a partir del día lunes 19 de octubre se realizará el bono Juancito Pinto en todo el país. Son más de 2.2 millones de estudiantes que van a tener este beneficio con el valor de 300 bolivianos para cada estudiante. Lunes 19, ¿no? Vamos con más canciones. 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

buena canción que estamos terminando de escuchar a esta hora de la mañana. 7:30 en todo el país, apresurarse. La trancadera a esta hora en el centro de la ciudad es increíble, así que hay que salir un poquito más temprano para llegar a nuestros, a, bueno, a nuestros destinos de manera normal, ¿no? Vamos con más, 7:31 ahora en todo el país. En tus oídos, Clásica 92.5. Saludamos a los amigos del volante que están con nosotros. Gracias por estar con nosotros. A los amigos que madrugan para transportarnos de un lugar a otro. Más adelante vamos a habilitar una línea telefónica para que ustedes puedan, bueno, comunicarse con nosotros. De pronto programar alguna canción especial. Mandar saludos en jornada de jueves. Ahora en tus oídos la música de Bob Sinclair, Love's Generation, amo mi generación.

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1: Gracias por estar con nosotros.
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1: 7:38 ya en todo el país. Bueno, vamos con algo de información también en la mañana de hoy.
0: ¿Cómo estamos hoy,
1: Bueno,
0: ¿cómo estamos hoy,
1: Lo que podemos encontrar en algunos periódicos de nuestro municipio, de nuestro departamento de Potosí, es pues que se decomisaron 31 garrafas de GLP y denuncian procesos por acopio ilegal de gas. Bueno, y EPFB y la ANH ampliarán los controles a tiendas de barrio y a las capitales provinciales, dice, ¿no? Al menos 31 garrafas de gas licuado de petróleo GLP fueron decomisadas durante un operativo de control realizado en la ciudad de Potosí, donde una persona fue arrestada y trasladada a dependencias de la Fuerza Especial de Lucha contra el Crimen, FELCC. La Agencia Nacional de Hidrocarburos, ANH, iniciará acciones legales por el presunto acopio ilegal de garrafas, además de posibles delitos relacionados con el agio y especulación. El gerente regional de yacimientos petroleros fiscales bolivianos y EPFB, Yamil Condori, informó que los operativos serán permanentes en la Villa Imperial con el objetivo de frenar la comercialización irregular de combustible doméstico y evitar evitar que los consumidores paguen precios por encima de lo establecido. La persona intervenida presuntamente vendía garrafas de 10 kilogramos entre 30 y 40 bolivianos. Pese a ese precio oficial, pese al precio oficial que es de 22,50, ¿no? Se confirma esas, de confirmarse esas prácticas, los compradores estaban pagando hasta 17,50 de bolivianos adicionales por cada garrafa.
0: ¿Cómo estamos hoy,
1: Bueno, hay gente que, se dedica, ¿no?, a esto de agarrar, de vender gas de GLP a precios elevados en algunas tienditas comerciales que, hacen la venta de este producto que es muy importante para la casa. Bueno, solamente tienen que comprar el tema del gas licuado, en este caso el GLP, al precio de 22,50 de bolivianos. Es el precio oficial, ¿no? 22,50 de bolivianos. Porque se estaba vendiendo en otras tiendas comerciales a 30, 40 bolivianos y es más, ¿no? Lo que hemos podido averiguar es que tienen el precio elevado de estas garrafas. Bueno, las personas que hacen o que practican este delito serán aprendidas. Y así estamos en nuestro municipio. 7:42 en todo el país.

33 en todo el país. Estás con Clásica, estás con el show del Coyote a través de la 92.5. Vamos a irnos con más canciones. Vamos a ir con más música. Ya a punto, estamos en la recta final del programa.

0: Estamos con clásicas y señores, arribando, bueno, prácticamente llegando a la parte final del programa en esta jornada de jueves 15 de octubre de la gestión 2026. Tenemos, bueno, vamos a culminar con el programa, vamos a despedirnos, pero sin comentarles que mañana vamos a estar a partir de las 6 en punto a la mañana con más de la música del show del Coyote a través de Radio Clásica 92.5. Queremos saludar a la gente que ha estado con nosotros en esta jornada de jueves, haciéndonos compañía, porque el día de mañana estaremos con más sorpresas, más música, estaremos más tempranito. Nos estaba costando un poquito, ¿no? Poder llegar hasta la radio y poder, bueno, hacerles compañía. Estamos acostumbrándonos también a levantarnos un poquito temprano, porque, bueno, es un poquito complicado, ¿no? Sin embargo, vamos a dejarles con buena música. Más adelante se viene otro programa de información para que les haga compañía durante esta jornada. Muchas gracias, nos encontramos el día de mañana.
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4: Le da la hora.
5: 8 horas en punto.

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¿Qué tal? ¿Cómo están, señoras y señores, amigos oyentes de Radio Clásica 92.5? Bienvenidos, bienvenidas una vez más a la programación como todos los días en este horario de lunes a viernes. Saludos cordiales para usted, amigo, para usted, amiga, y bueno, para toda la gente que ya está junto a nosotros en este horario de 8 a 10 en punto de la mañana. Las voces de la noticia junto a su amigo y servidor Guillermo López Elías. La temperatura a esta hora de la mañana todavía es algo bajísima, entre, a ver, la temperatura mínima que esta jornada se ha registrado fue de 1 grado sobre 0 y se espera una máxima de 18 grados. Los vientos todavía seguirán surcando los cielos potosinos, aunque no con la misma intensidad de los pasados días. Irá aminorando y mejorando el aspecto climatológico a lo largo precisamente de esta semana. Bienvenidos, bienvenidas una vez más a la programación aquí a través de Clásica. Rapidito vamos a ir al saludo con quienes hacen posible nuestra programación, porque cuando retornemos todo el material preparado para hoy. Bienvenidos y bienvenidas.

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0: 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Bueno, estamos en esta jornada de hoy jueves y cómo va transcurriendo el tiempo. Y por ende, seguramente también las preocupaciones, las actividades, los quehaceres de cada día siempre se tornan, en algunos casos dinámicos, en otros bastante monótonos, porque bueno, nuestra labor, nuestras tareas muchas veces se repiten como todos los días, pero siempre hay que buscarle un cambio, una nueva dirección para que de esa manera se dinamice también nuestras actividades y por ende nuestra vida y con ello relajarnos un poquito más, estar mucho más desestresados. Pero hoy por hoy la situación económica y algunos temas siempre preocupan, ¿no? Al menos cuando uno va a la cama y cuando uno despierta y dice, ¿qué pasará esta jornada? ¿Cómo me irá? ¿Cómo amanecerán los precios de la canasta familiar? Y bueno, el tema del pan de batalla es uno de los productos más indispensables, yo diría, de la mesa familiar, porque ricos y pobres, pobres y ricos, siempre acudimos sobre todo al pancito, de distinta calidad seguramente, pero el pan acompaña nuestra vida desde el desayunito a media mañana, algunos al mediodía en la tarde y hasta cuando nos vamos a la cama. Pero para hablar un poco de este tema, estoy acá ya en presencia del representante principal de los panificadores, los asociados de esta organización, quienes tienen a su cargo precisamente a don Trifón Catari, quien nos va a dar a conocer qué es lo que pasa sobre todo con los precios o el precio del pan de batalla. ¿Qué tal, cómo está don Trifón? Un gusto, un placer saludarlo en esta mañana, muchas gracias por su visita y gracias también por, como siempre, acudir a nuestro llamado. Muy gentil, muy buenos días, bienvenido.
1: Hola, muchísimas gracias, don Guillermo. Muy buenos días por darme esta cobertura. Muchísimas gracias, don Guillermo. Claro, estamos aquí en medio de emisora hablando tema del precio del pan. Claro, nosotros que ya estamos trabajando en hojas de costo, todo, y el 9 de octubre que tenemos ampliado en la ciudad de La Paz, y ahí ya se ha trabajado a nivel nacional, con los 9 departamentos que se ha trabajado, ya se ha sacado hojas de costo, todo, ahora que tenemos también el 19, el lunes 19, ahora es 14, ahora es 16, en reunión del Ministerio de Comercio y Logístico Interno del Derecho de Humanos. Ahí yo creo que vamos a definir el precio del pan a nivel nacional. Ahí se sabe cuánto va a costar el pancito y de qué gramaje. Los gramajes, sí o sí, nosotros vamos a respetar de 70 en reventar la masa, ¿no? Y se seca 60 gramos. Ese es el gramaje lo que nosotros vamos a respetar. Porque los otros departamentos, Vilazón, por ejemplo, ya subió para el día lunes ya. Su gramaje es en la masa de reventa en 70 y el pancito sale a 60 gramos. ¿Y en Vilazón a cuánto? A un boliviano que ya está ya. Porque el Vilazón también era nuestro afiliado de nosotros de aquí de Potosí, de Asociación Asimipan. Pero como ahora se ha apartado Vilazón, en ese momento con Vilazón casi no estamos al tanto, porque nos ha informado ya, pero en lo que ha subido su precio del pan. La Paz igual, zona sur ya está también. Porque nosotros el día, el 19, 4 de la tarde que tenemos con el Ministerio de Desarrollo de Comercio y Logístico, ahí nosotros definimos, ahí en la tarde ya, cuando se acaba la reunión, ya vamos a lanzar un precio del pan a nivel nacional. No es diferentes patrones, a nivel nacional un solo precio vamos a lanzar, mi licenciado querido. Bien. Porque este también ya se ha trabajado, por como te digo, el pan es una materia prima que ha subido pues mucho el costo. ¿Por qué? Por el tema del diésel. Mucho. La harina, con la legal nosotros que vamos a trabajar, la harina es la manteca, primero, 3.90, la caja del gordito. Azúcar, 300. Harina, 3.80. Con esos precios ya no nos sale, por eso hemos trabajado a nivel nacional. Bien, las hojas de costo. Aquí hemos firmado todos los departamentos de federaciones, Federación de Conapabol, aquí tenemos las firmas. Con esos precios arroja el pan, a nivel nacional se arrojaría un boliviano con 71 centavos. Ese arroja su precio del pan, pero nosotros ya veremos en qué con qué precio vamos a salir. No, pero yo creo que es mucho también, ¿no? Mi licenciado.
0: Don Trifón, a ver, si me permite, vayamos un poquito por partes. Si bien ustedes se han reunido, lo han hecho a nivel nacional como una organización de panificadores, ¿qué pasa con los mecanismos de control que tiene el gobierno y particularmente los gobiernos subnacionales? Estamos hablando de las alcaldías. ¿Quiénes tienen la tuición, no de fijar precios, entiendo, sino de ver la calidad, de ver las condiciones de los panificadores, en fin, absolutamente todo? ¿Ustedes ya se han reunido, ya han coordinado este tema? ¿Qué pasa con los gobiernos municipales?
1: Mire, Guillermo, aquí en la ciudad de Potosí no nos hemos reunido con el alcalde, solamente que nos hemos reunido con la intendencia. Con la intendencia ahí tenemos reunión. Sí, o sea, la intendencia también está de acuerdo, pero que suba. No, es unos 71 centavos, ¿sí? Guillermo va. Yo creo que nuestros precios va a ser, don Guillermo. Es un boliviano, don Guillermo, un boliviano. Don Guillermo. Nosotros, ¿qué cosa queremos, don Guillermo, señor Guillermo? Nosotros vamos a subir centavitos. Si están, ahorita que estamos vendiendo el pan a 0,80 centavos y 20 centavitos vamos a subir. Pero como te digo, don Guillermo, mira, hay pan de todo precio. 80, un peso, un 20, un 50, dos pesos.
0: ¿Dos pesos el pan? Vaya.
1: Sí, mire, anda al mercado, yo no voy. Hay pancitos de lo que viene de Betanz, ¿a cuánto está? Más de 1,50 está. Un pancito. Pero nosotros no vamos a llegar a escamillas, ¿no? Señor Guillermo. No. No vamos a llegar. Porque ya, con la intendencia, ¿qué he dicho a la intendencia? Si queremos, quiere controlarlo todo, un solo precio tiene que ser, aquí en la ciudad de Potosí. Nosotros que vamos a subir a un boliviano y los otros siguen vendiendo a 1,50, 1,20, ese no va. Señor Guillermo, ¿no ve?
0: Ahora, don Trifón, el gobierno anterior del Movimiento al Socialismo por muchos años subvencionó sobre todo el tema de la elaboración del pan de batalla, entregándoles harina subvencionada, manteca, azúcar subvencionada. Esto ya se ha perdido, ¿verdad? Ustedes ya no reciben absolutamente ninguna subvención, ¿verdad?
1: Sí, don Guillermo, hace año pasado se ha perdido el mes de septiembre.
0: Ya no.
1: Del gobierno nosotros no recibimos ni un centavo.
0: Ni un centavo.
1: Nada. Ni manteca, ni azúcar, ni nada nosotros no recibimos. Por eso, mira, el gobierno también, por eso no nos quiere atender ya. Por ese momento nosotros hemos trabajado hojas de costo con una federación a nivel nacional. Por eso hemos sacado nuestros hojas de costo. Ahora es el 21060.
0: La oferta y la demanda.
1: La oferta y demanda, ¿no ve?
0: Así es, señor.
1: Así es, si nos estaría dando el gobierno, por lo menos, suficiente la harina, puede ser todavía. Pero nosotros, el gobierno, por esto, hasta ahora, que no hay nada, señor Guillermo.
0: Ahora, don Trifón, ¿fue conveniente, fue bueno subvencionar? ¿No fue adecuado porque se propició, obviamente, un mercado que no era real, que no era... basado en los datos, en las cifras, en los precios de los productos? ¿Qué dicen ustedes ahora?
1: Sí, pero mira, como te digo, por eso, don Guillermo, no hay nada, porque a nosotros hemos presentado varias notas al gobierno.
0: Ya.
1: Y no nos atiende para nada. No nos atiende.
0: Uh-huh.
1: Así, por eso nosotros hemos hecho ya los ojos de costo para elevar el precio del pancito, señor Guillermo.
0: Pero les reitero, don Trifón, ¿ha sido bueno subvencionar? ¿No ha sido bueno? ¿Qué dicen ustedes?
1: Sí, era pues, en su momento, ¿no? Con el MAS. Ahora, pero no, pues, como no hay nada.
0: Pero también, lamentablemente, las subvenciones no nos muestran la realidad económica, ¿no?, del país. ¿O qué dice usted?
1: Sí, eso sí que no nos muestra este día.
0: Ahora
1: sí.
0: que se ha levantado la subvención y se va a levantar para probablemente inclusive la subvención de la gasolina, realmente, pues ahora tiene los efectos, las consecuencias, ¿verdad? Y se sienten tremendamente en la economía de todos.
1: Eso es de verdad, porque como dices, don Guillermo, sí o sí, la subvención de gasolina se va a quitar de enero. Sí o sí se va a quitar. Gas igual. Con eso más, estamos jodidos, señor Guillermo. Mira, ahora la canasta familiar, todo está, pues, claro.
0: Ahora, el gobierno municipal dice que va a hacer que nuevamente funcione la panadería Velarde. Va a apelar a panificadores independientes, va a apelar prácticamente a quienes deseen ser parte, sobre todo de este rubro de la elaboración del pan de batalla. ¿Usted cree que los costos van a ser favorables para estos sectores, para el propio gobierno municipal, don Trifón?
1: No creo, don Guillermo, que va a funcionar.
0: Ante años pasados lo han hecho, ¿no?
1: Ante años pasados, ¿qué han hecho, señor Guillermo? Han hecho funcionar. Para distribuir, han manejado camionetas, esos autitos que para distribuir el pan del municipio, del alcalde. Pero nosotros eso no hacemos. Si anterior ha hecho el señor William Cervantes, ya ha hecho funcionar. ¿En qué ha quedado esa panadería? Para ellos es, ellos piensan que es fácil, pero no es. No es fácil, señor Guillermo. Ahora ellos hablan, trae el tema de la harina de Villazón. Pero no, hablar es fácil, pero hacer las cosas en su momento no se puede, señor Guillermo. ¿No es? Eso es, don Guillermo, pero a ver, veremos a ver hasta dónde va.
0: Ahora, la harina, ¿lo compran ustedes de importación de la Argentina o Bolivia ya tiene capacidad de producción de la harina de trigo?
1: Mire, don Guillermo, nosotros compramos harina de Argentina, de aquí del mercado nosotros compramos. ¿Cuánto está? 3.50, 3.60, 3.80, azúcar igual 300, manteca 410, aquí en Potosí está, el gordito, la cajita, ¿no?, de 15 kilos. Ese es don Guillermo, pero ahora aquí, nuestro empleado ha nos tocado, hay un molinera que es de Santa Cruz, Okinawa.
0: Ya.
1: Sí, nos ha ofrecido, pero veremos, pero el precio más alto es, señor Guillermo, 3.80.
0: ¿El quintal?
1: Del quintal, de 50 kilos, más alto es el precio.
0: Ajá.
1: Sí.
0: Ahora, ¿podrían importar ustedes, alguna vez lo han hecho, importar directamente desde la Argentina, asociándose como asociación de panificadores, una buena cantidad para ser distribuido entre todos? ¿Lo han hecho alguna vez? ¿Es posible, mi estimado don Trifón?
1: Sí, hemos hecho, hemos exportado, pero estamos los afiliados también, pues casi no estamos de acuerdo todos para recoger esa harina. Ahí dependientes, se van. El gente, nuestro base, se va pues a donde más barata a comprarse. Y a veces baja el mercado. A nosotros nos deja con harina, ahí se van al mercado a comprar. Por ese momento no hemos exportado.
0: Es decir, la importación les resulta más caro que comprar sí, aquí en el mercado.
1: Sí.
0: ¿A qué se debe eso? ¿Contrabando, don Trifón?
1: No, contra lo legal. Un poquito más elevado es el precio, señor Guillermo.
0: Claro, por sí, eso, de la importación, ustedes sí, cuando sí, importan legalmente, sí, como usted sí, dice. Sí. Pero los que venden un poquito más barato seguramente tienen otra actividad que no es legal.
1: Sí, pues eso es lo que no es lo legal, por eso nuestros bases, fíjate, el gente, ¿dónde está más barato? Se van ahí. Hay temporales, baja la harina, hay temporales que sube la harina. ¿No ves, señor Guillermo? Todo
0: claro,
1: sube.
0: Sí.
1: Sí, claro, eso es, señor Guillermo.
0: ¿A partir de cuándo más o menos ustedes creen que podrían ya estar ajustando estos precios, don Trifón?
1: Desde el martes.
0: ¿Desde el próximo martes?
1: Sí.
0: ¿Desde la próxima semana?
1: Sí.
0: ¿Pero qué pasa si el municipio no les autoriza, la intendencia empieza a hacer los operativos de clausura? ¿Qué va a suceder, don Trifón?
1: No, veremos en su momento, señor Guillermo, nosotros. Bien, veremos eso. Porque nosotros pues, no queremos elevar mucho. Queremos 20 centavitos, un centavitos. El transporte también, ¿cuánto ha subido?
0: Nosotros pero el efecto ha sido bastante duro, ¿no? Porque ¿cuántos panes para un boliviano acá en Potosí los comprábamos? 3 panes por un boliviano, sí. ¿No? A 33 centavos aproximadamente. Cuando ya en el país estaba costando entre 40 a 50 centavos el pan, ¿verdad?
1: Exacto.
0: Ahora ustedes que lo han subido a 80, ahora piensan en un boliviano, va a ser el efecto un poco duro, ¿no?
1: Sí, pero no es tanto, don Guillermo. Ese es de 3 por 1 boliviano. Ese es temporal. Ya no tenemos que tocar, señor Guillermo.
0: Ya no.
1: Ya no hay que tocar. Son tiempos pasados. ¿Eh? Ya no hay que tocar ese tema.
0: Claro.
1: Ese es, señor Guillermo. A ver, veremos por eso el día lunes que nosotros tenemos con el ministerio allá en la ciudad de La Paz. Ahí se define el precio del pan.
0: Bueno, será entonces el gobierno nacional que autorice el pan de Natalia. Y aquí los municipios verán la calidad, la elaboración del producto de forma higiénica, el manejo adecuado, todos esos factores, me imagino. Ahora, en el tema del uso de combustible y otros, ¿ustedes ya se han adecuado sobre todo a esta realidad o no todavía? ¿Utilizan leña? ¿Están utilizando gas licuado? ¿Están utilizando el gas natural para la elaboración del pan de batalla? Algunos utilizan todavía la leña, que en el pasado prácticamente era materia prima para la elaboración del pan, don Trifón.
1: Sí, pero por este momento ya no utilizan leña, pues, señor Guillermo. Solamente el gas, ese lo utilizan, pero leña ya no existe. Ya no existe, señor Guillermo.
0: Ya no lo utilizan.
1: Sí.
0: El gas natural.
1: Ahora gas, en los garrafas hay que hacer fila, a 2 garrafitas parten también, señor Guillermo, ¿no ve?
0: Ajá.
1: Estamos en Bolivia, a nivel nacional estamos fregados, señor Guillermo. Desde enero todavía, ¿qué cosa veremos?
0: Todavía no está la cosa bien asegurada.
1: ¿No? Todavía, no está asegurado la vida, señor Guillermo.
0: Bueno. ¿Algo más que quisiera complementar, algo más que usted quisiera recalcar o hacer un llamado, sobre todo a la población, a los propios asociados, a ver qué les puede decir a la gente, don Trifón? Lo escucho.
1: Sí, don Guillermo, porque el día lunes nosotros hemos tenido reunión y mi asociación, y la base que está devasando ya, porque va a subir. ¿Qué es lo que pasa? Que todo ha subido. Uh-huh. Tema de dieselazo, ¿no? Nosotros pero seguimos manteniendo 0,80 centavos. Hasta el momento, señor Guillermo.
0: ¿Y el martes podría cambiar?
1: El martes sí, podría cambiarlo. Lunes en la tarde ya se podría cambiarlo. Temas.
0: Bueno.
1: Sí, ese sería don Guillermo. Gracias. Muchísimas gracias.
0: No.
1: Por darme esta cobertura. Muchas gracias.
0: Más al contrario. Gracias por la visita, como siempre, usted acudiendo a nuestro llamado para informar a la ciudadanía, ¿no? Acerca de este tema. A ver, conversaremos con la gente del gobierno municipal, de la intendencia, también a ver qué nos dicen, sobre todo las autoridades, respecto a lo que ustedes ya están decidiendo. Muy gentil. Muchas gracias,
1: don Guillermo. Muchísimas gracias, don Guillermo, por darme cobertura. Muchas gracias, don Guillermo.
0: No, nosotros los agradecidos. Acá en los estudios de Radio Clásica estuvo el máximo representante, el máximo dirigente de los panificadores acá en Potosí. Entonces, desde la próxima semana, el pan de batalla podría incrementarse y podría llegar a un boliviano. Vamos a ver qué pasa con estos temas. Vamos a la pausa, porque cuando retornemos, como siempre, mucho más, aguárdenos, enseguida estamos con más del material preparado para hoy. ¡Ya volvemos!
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0: 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Bueno, estamos en esta jornada de hoy jueves 15 de octubre. Han transcurrido 288 días desde el inicio de esta gestión y nos quedan en la cuenta regresiva 77 días. Pero también estamos básicamente a 15 días de celebrar una fiesta tradicional, sobre todo en algunas, en gran parte, yo diría, del territorio nacional y, ¿por qué no?, del mundo. Estamos hablando de la fiesta de Todos Santos, que implica también una serie de compromisos, una serie de actividades y una serie de preocupaciones también, más aún en estos tiempos, ¿no?, que se han encarecido las cosas y quienes deben cumplir sobre todo con esta tradición, quienes han perdido en los últimos tiempos, en los últimos meses a un ser querido, realmente están en apuros. Pero bueno, parece que el panorama podría cambiar, sobre todo de aquí en adelante, ya no hacer esos Todos Santos muy pomposos, con muchos gastos, con muchas actividades que, si bien son parte precisamente de esta tradición, pero parece que se lo magnificaba un poco, sobre todo en algunas zonas periféricas de nuestra ciudad. Este panorama seguramente irá cambiando a lo largo de este tiempo, porque veo muchas personas refiriéndose sobre el particular, ¿no? Cómo cumplir, cómo hacer. Pero bueno, la gente muchas veces lo hace porque, bueno, apela al qué dirán, ¿no? ¿Qué dirán si no hago? ¿Qué dirán si no cumplo, esta tradición como lo han venido realizando algunas otras personas? Consideramos de que hay la necesidad de establecer algunos cambios, aminorar precisamente esos gastos y hacer precisamente de que nuestros difuntos, las almitas de nuestros difuntos, lleguen sobre todo a nuestro medio, al entorno familiar, en paz, en tranquilidad y sabiendo y comprendiendo que las cosas han ido cambiando, sobre todo en los últimos tiempos, reitero. Pero habrá siempre, seguramente, familias, habrán algunas personas que van a tirar la casa por la ventana, porque, bueno, también la actividad minera se dice que ayuda, sobre todo, a cumplir con estos compromisos. No a todos, sino a unos cuantos. La preocupación se centra en algunos hechos que implican sobre todo a Potosí y particularmente a quienes vivimos acá en la capital del departamento, en el municipio de Potosí. El Cerro Rico de Potosí y la fábrica de cemento, porque Carachipampa realmente ha sido un dolor de cabeza hace mucho tiempo atrás, lo sigue siendo y ha sido considerado ya como un elefante blanco, aunque hay algunos manifiestan que le están sacando el rédito respectivo a las pocas cargas mineralizadas que se tienen en Carachipampa para, al menos se dice, recaudar la platita para pagar los salarios a quienes todavía dice que están cumpliendo una labor, sobre todo en esta planta. Para hablar un poco de estos temas, he apelado al diputado potosino, además preside la Brigada Parlamentaria Potosina, Juan José Torres, a quien ya lo tengo en línea. ¿Qué tal, cómo está, diputado? Un gusto, un placer saludarte en esta mañana, muy gentil, muchas gracias, Jota, bienvenido. A ver, aguarda un segundito. Ahora sí, bienvenido, Juan José, muchas gracias.
1: ¿Cómo estás, Guillermo? Reiterarte siempre mis saludos y a través de tu programa saludar siempre a todos los potosinos y potosinas.
0: Bien, vayamos por partes. Fábrica de cemento. Entiendo que hoy se va a llevar adelante un encuentro muy importante entre las autoridades nacionales parlamentarios potosinos, estará seguramente la gobernación, no sé si estará el gobernador. Entiendo que el alcalde ha decidido participar de esta reunión. Estarán representantes del comité cívico, estará el consejo municipal y otros invitados. Se dice que se tomarán decisiones cruciales. ¿Qué dice al respecto? ¿Esta planta funcionará, no funcionará? ¿Qué suerte le espera en adelante? ¿Qué posición estaría llevando sobre todo los parlamentarios potosinos a este encuentro, Juan José?
1: Bueno, Guillermo, informarte que esta reunión se ha llevado el día de ayer a través del ministro de la cartera, donde han estado varias autoridades, como siempre el gobernador no ha estado presente, para un informe que ha realizado el ministro acerca no solamente a la fábrica de cemento en Potosí, sino de varias obras, empresas tan grandes que hemos erogado millones y millones y lamentablemente hoy no están dando funcionalidad. Y es el caso de la fábrica de cemento en Potosí. Ayer han dado un informe, han estado todos los diputados y senadores que están sesionando esta semana. Ha sido transmitido también por algunas redes sociales de algunos senadores y diputados, en la cual al culminar un informe que esto realmente en la anterior gestión yo lo venía denunciando, porque incluso en 2023 se vino a hacer la burla, igual que pasó con Carachipampa, cuando en Carachipampa sacaron lingotes y después en la fábrica de cemento sacaron ya las bolsas de cemento y todavía no se percataron porque decía hecho en Oruro y no en Potosí. Entonces, técnicamente, ayer dio el informe el ministro y es lapidario. O sea, está ubicado en un lugar donde no debería haberse realizado. Después, en 15 kilómetros, se encuentra la piedra caliza, pero una piedra caliza que realmente esta fábrica necesita, digamos, que se trabaje con tanta piedra caliza, pero es poco. Y a 200 kilómetros se encuentra otra, digamos, reserva de piedra caliza, que eso le costaría grave. El gas necesita el doble que utiliza la ciudad, toda la ciudad, y eso realmente es muy preocupante porque ahí estamos en una situación muy difícil donde no tenemos gas. El agua es peor, han hecho pozos y no tenemos estudios medioambientales y también perjudicaría grave enorme. Entonces, esto se ha dado a conocer también a todos los que han acompañado esta delegación y entiendo que existe una bronca por parte de Potosí, de todo el departamento y la ciudad, de todas las organizaciones que han asistido, porque realmente empezaron a enojarse y dijeron que ya de una vez debe funcionar esta fábrica de cemento. Entonces, hubo una especie de un poco gritos, pero creo que lo más importante es buscar siempre una alternativa, una salida, pero que no nos mientan, que nos digan siempre la verdad, y por lo cual se ha creado un cuarto intermedio para que esta reunión continúe en el lugar, justamente en la fábrica de cemento, el 27 de este mes, a horas 9 de la mañana, en la cual va a llegar un equipo técnico, van a estar también todo un equipo de acá, va a estar la brigada, también van a estar otras autoridades, para que vean siempre la realidad que está pasando en la fábrica de cemento. Entonces creo que es importante ver también alguna alternativa porque no puede ser un elefante blanco como lo es ahora.

0: suficiente y que había en Turicaya, que estaba garantizado precisamente todo este material. No fue así entonces, vale decir que el gobierno del Movimiento al Socialismo, a la cabeza de Evo Morales y luego Arce Catacora, nos mintió, vale decir que no nos dijo la verdad a los potosinos, mi estimado diputado.
1: Mira, yo retrotraigo y siempre hay que, incluso cuando Evo Morales vino acá, Potosí hace la burla cada vez 10 de noviembre, en la cual también sacó lingotes, y estos lingotes se habían prestado incluso de Perú, con pompa y sonaja. Y después muchos decían que técnicamente era inviable porque ya la infraestructura de años de Carachipampa no iba a funcionar, y los resultados fueron positivos. Totalmente digo negativos, porque incluso ya empezaron a reventar el tanque de mucha importancia, que hasta el día de hoy no han visto cómo repararlo, y hoy Arce nos vuelve a engañar con una fábrica de cemento que le ha costado millones y millones al Estado boliviano. ¿Y ahora quién va a pagar? Va a pagar el mismo pueblo boliviano. Entonces yo creo que ha sido un engaño, y yo le decía constantemente peticiones de informe, y a veces hay el enojo de la gente porque piensan que no queremos el desarrollo, sino que incluso se tiene que hacer estudios si realmente esta fábrica, si lo hacen funcionar, como sea, dará los costos. Digamos, una bolsa de cemento en el mercado o con la competencia cueste más barato y nuestro cemento no entre a la competencia nacional e internacional. Los costos, que no se han realizado estos estudios. Entonces creo que hoy el gobierno tiene que asincerarse y decirnos la verdad. Pero también tenemos que ver alternativas. O sea, ¿qué alternativa tenemos cuando esto no tiene que ser un elefante blanco? Y se le ha pedido en la reunión, se le ha pedido incluso cuando me convocaron a esta reunión, yo le dije que tienen que venir a Potosí, no podemos ir a La Paz. Entonces el ministro pensó que yo, digamos, no es un malestar, y ahora está viniendo. Entonces, creo que acá hay que ser serios y no tienen que tener miedo. A veces hay algunos ministros que le tienen miedo venir a Potosí. Hay que decirles, Potosí, la gente es buena, la gente va a entender y no hay que tenerle miedo. Entonces, ahora el martes van a estar acá, seguramente ya haciendo una evaluación y ver las mejores alternativas, pero también decirle la verdad. Y seguramente vendrán por el otro lado también equipos técnicos de la gobernación, de la alcaldía, y juntos trabajar, pero decirle la verdad al pueblo potosí.
0: Ahora, diputado, han surgido ya algunas sugerencias, ¿no? Al menos opiniones, criterios, que no sé si podría ser considerado en determinado momento, de que esta planta pase a manos de instituciones potosinas, como pasa, por ejemplo, con la fábrica de cemento francesa, que se haga cargo la gobernación, el municipio y desde luego la universidad, o tal vez alguna otra institución más que quiera ser parte precisamente de esta factoría, por un lado. Y otros consideran de que debiera entregarse a manos privadas, a los que saben, a los que conocen, a los que manejan ya en nuestro país, sobre todo una factoría de cemento, para sacar adelante y de esa manera al menos seguramente cumplir con los compromisos económicos que ha demandado sobre todo este proyecto, y de esa manera en el futuro obtener seguramente los beneficios económicos los potosinos. ¿Qué dice usted personalmente? ¿Qué criterio tiene mi estimado diputado Juan José Torres?
1: Bueno, a veces en Bolivia, y esto se está dando a nivel, digamos, sudamericano, cuando ya los gobiernos están yendo cambiando y siempre se habla de derecha y de izquierda, a veces en Bolivia todavía un poquito nos falta, porque se puede mezclar entre ideologías y decir que el gobierno está vendiendo absolutamente todo, que este que lo otro se puede hablar, se puede malinterpretar. Entonces creo que siempre los países que desarrollan y a nivel mundial realmente no son gobiernos que manejan absolutamente sus empresas, como se lo ha hecho en Bolivia a través de la nacionalización, la constitución política del Estado, que realmente hoy para mucha gente estamos en total desacuerdo.

0: pero todavía ideológicamente la mayoría de los bolivianos no entienden, sino piensan que el gobierno debe administrar, pero nos hemos dado cuenta ya dos veces, el 85 cuando se tomó el 21060 y la revocalización, porque no podías, imagínate, el gobierno daba plata y no había recursos, no había divisas, no entraba, entonces tuvo que tomar esa decisión el 21060. Y en Bolivia hoy, paulatinamente también, debemos tomar medidas que realmente sí, la gente le está doliendo, a la gente sufre, pero tiene que tomar algunas medidas. No quiero adelantarme, pero sin embargo hay que esperar, digamos, lo que el gobierno va a hacer impulsando las deficiencias de esta fábrica. También ver, digamos, otros temas y sacar las conclusiones, pero hay que hacerlo de forma totalmente técnica, sana, sin ningún tema de decir ahora qué hacemos, y si hay que tomar alguna medida, que eso no sea un elefante blanco, porque hay equipos modernos tan grandes, pero hay que ver qué se hace, y para eso es esta reunión, para ver las alternativas de dar una solución, seguramente un plan de contingencia que no sea un elefante blanco, y para eso seguramente hay que trabajar. Entonces, y las alternativas que se va a tener, creo que el pueblo potosino tiene que no ser sentimentalistas y decir que esto debe ser administrado. El ejemplo es que muchas cosas administradas por el Estado a veces no funcionan, no genera, y a veces los mismos trabajadores no quieren, no respetan, no cuidan lo que es del Estado, y a veces se lo llevan, como ya lo están desmantelando esta fábrica, a otro lado, en beneficio de otros. O sea, son temas muy graves que creo que Potosí tiene que ser muy consciente en las medidas que podamos tomar a partir del 27 y otras reuniones, pero hay que tomar decisiones muy fuertes.
1: Así es, bueno, un elemento que va a seguramente manchar, digámoslo así, una celebración del 10 de noviembre que se nos aproxima en medio de amenazas, en medio de, sobre todo, ¿no? Se dice exigencias al gobierno de cambios de política en materia económica. Pero no solo es eso, seguramente, mi estimado Juan José, hay otros temas que seguramente también van a ser analizados, debatidos profundamente para ver qué hacemos los potosinos, cómo salimos adelante en medio precisamente de estas inversiones o gastos que se han ido realizando en el anterior gobierno, mi estimado Juan José.
0: Exacto, Guillermo. Creo que hoy es el momento de tomar medidas que se están tomando, y seguramente los resultados lo vamos a ver paulatinamente, no es de la noche a la mañana, es que es un proceso. Seguramente el gobierno de Rodrigo Paz también, paulatinamente, esto enchegará al nuevo gobierno que le dé continuidad a lo que está haciendo, afectando a muchos. Porque realmente a veces la gente aplaude del anterior gobierno, pero el anterior gobierno en un momento de auge no hizo lo que tenía que haber hecho. Es por eso las consecuencias, donde lo ha despilfarrado millones y millones, y ahora el pueblo tiene que ir pagando eso, y es a través de estas medidas. Realmente están afectando, pero vamos a salir, pero ya paulatinamente los resultados se van a dar poco a poco. Entonces, esperemos. Eso, y el tema del aeropuerto, que también es importante, ¿no, Guillermo? Ustedes saben bien que el efecto Mariaca ha sido importante, porque nosotros habíamos pedido al gobernador para de una vez darle funcionalidad, porque una cosa es darle la pista, pero hay que darle funcionalidad, y para eso tenía que haber tocado las puertas del gobierno nacional. Estos últimos tocó las puertas, el gobierno no se cerró, el gobierno está haciendo todo lo posible a través del equipo y otras instituciones de NAVOL, para que realmente el 10 de noviembre ya pueda venir, digamos, una línea aérea, pero esto tiene que ser constante. Entonces se quedó en varias reuniones que ahora el gobernador, que ha acabado ya la pista, nos entregue de forma totalmente bien, llegarán los ministros y llegará el presidente, para luego, como era de un principio, o sea, lo hemos hecho tan mal que esto era, pues, esta obra grande realizada por el gobierno nacional, pero se lo hizo por el gobierno departamental. Bien o mal, ya está hecho. Hay algunas observaciones que seguramente el gobernador ha entendido que solo no lo va a poder hacer. Entonces, el 10 de noviembre va a entregar esta gran obra al gobierno nacional, para que el gobierno nacional ya empiece a sanear algunas observaciones y empiece a trabajar, y lo restante culminar el gobierno nacional para de una vez darle funcionalidad, porque lo bueno es darle funcionalidad a este aeropuerto internacional, que seguramente primeramente entraremos con vuelos nacionales, para luego ya tratar de ir subsanando, tener una terminal aérea, todos los requisitos que debemos reunir para luego tener un aeropuerto internacional.
1: Así es, estamos esperanzados absolutamente todos. Esperemos que además también los costos, los montos económicos que represente prácticamente utilizar alguna línea aérea no sean desmotivadores, ¿no? Que se ajusten un poco también a nuestra realidad, aunque muchos, al menos parece que no tienen dificultad, sobre todo para trasladarse inclusive hasta la capital de la República Sucre y de ahí emprender un vuelo a nivel nacional. Pero bueno, veremos qué pasa entonces. Hemos podido escuchar en todo caso al propio gobernador René Joaquino, quien dijo que estaba redoblando los esfuerzos y que iba a culminar, al menos está trabajando día y noche para concluir, se dice, sobre todo con la capa asfáltica y de esa manera presentar sobre todo a las autoridades ya esta obra para que se vaya a culminar en el menor tiempo posible, como bien lo señala usted, diputado Juan José Torres. ¿Qué pasa con algo que estuvimos nosotros también esperanzados, aunque parece que esta situación podría también demorar muchísimo la implementación de una planta procesadora de zinc? Al menos creo que ya hay el terreno, hay las condiciones respectivas. ¿Avanzará este tema o también hay que repensar para llevar adelante este nuevo proyecto que podría tener un costo significativo y que pues en el futuro no quede otra vez como un elefante blanco, como ya sabemos cómo quedó o cómo está quedando sobre todo Jarachipampa? ¿Hay algo de lo que se ha dicho en este encuentro, mi estimado Juan José?
0: Yo creo que acá debemos estar unidos a la cabeza del gobernador, los alcaldes, más que todo de Potosí, de Porco, para tener ya avances. Si muy bien ya Porco ha entregado, digamos, estos terrenos, que incluso en la anterior gestión habían tres terrenos en diferentes lugares, pero el más viable era de Porco, porque reunía todos los requisitos técnicos, y por lo tanto esto, juntamente con el ministro de Minería, se tiene que hablar, dialogar, porque yo creo que este gran proyecto en Porco sería importante. Pero también hay una pelea entre el departamento de Oruro, que también quiere, pero lo que tiene que hacerse un estudio, que casi el 90% de la materia prima viene del departamento de Potosí. Entonces, creo que acá las reuniones tienen que ser en equipo, pero unidos. No uno ir por su lado, el otro por su lado, y no conseguimos absolutamente nada, cuando Oruro realmente parece un solo hombre, que realmente trabajan juntos, toditas sus autoridades, y realmente a veces consiguen mucho más que nosotros. Entonces, creo que esto técnicamente es viable, pero en el departamento de Potosí. Oruro tal vez se peleara, pero yo creo que acá el gobierno ha hecho mención que el estudio que se está haciendo favorece a Potosí. Pero para eso hay que empezar ya a trabajar juntos con el sector cooperativismo, que son a ellos lo que realmente les va a interesar, y al departamento. Entonces hay que pelear, pero hay que pelearla juntos, porque en la tardanza y divididos, mientras nosotros estamos peleando, Oruro por debajo ya está trabajando.
1: Así es, señor. Yo creo que tiene mucha razón usted. Hay que empezar a pensar hacia el futuro, unificar nuestras instituciones, nuestras ideas para sacar adelante sobre todo cada uno de estos proyectos que son importantes y que en el futuro no queden en elefante blanco, ¿no? Porque esto de los minerales, por ejemplo, es coyuntural. Puede haber un momento en que baje y por lo tanto una total desmotivación, lo que va también a generar seguramente algunos problemas económicos. Este es el momento de aprovechar precisamente sobre todo el sacarle rédito sobre todo a los minerales y particularmente al zinc. Y en el tema que preocupa también es el Cerro Rico de Potosí. Entiendo que estuvo el ministro de Minería conversando nuevamente con la gente, con nuestras autoridades, ustedes. ¿Qué dijo finalmente? ¿Ya hay un plan específico? ¿Ya hay una estrategia? ¿Ya hay una decisión sobre el particular? Porque cada vez se nos viene hundiéndose, nos viene prácticamente deteriorando el Cerro Rico de Potosí, mi estimado diputado Torres.
0: Bueno, sí, Guillermo, en este tema también se está trabajando, que es un tema muy delicado, es un tema muy, muy complicado, el tema social, el tema también histórico del Cerro Rico Potosí, patrimonio. Se ha tenido ya varias reuniones a la cabeza del ministro de Minería. Se ha tenido otra reunión en la cual también el ministro ya ha presentado un plan estratégico para la preservación del Cerro Rico y de forma excepcional realizar todos los trámites para que puedan migrar, digamos, arriba de la cuota 4.400. Se tiene todavía varias reuniones. Este último hemos socializado este proyecto de ley juntamente con todas las organizaciones, Estado con CIPO, la universidad, y creo que acá no es cuestión de amenazas, sino cuestión de diálogo franco y sincero. Ustedes han escuchado al sector cooperativismo, ellos no se van a ir si no les dan áreas de trabajo. Es importante. Entonces, nosotros este último se ha socializado este proyecto de ley. Hay algunos requisitos que ellos no cumplen, ha ido perjudicando el tema de la preconsulta, pero este tema de la preconsulta no es un capricho, digamos, del gobierno nacional, sino que está, digamos, dentro de lo que es la constitución política del Estado, pero también están en tratados y convenios internacionales la preconsulta. Y por lo tanto, si no hacemos esa preconsulta, estaremos vulnerando varios derechos de otro sector, que son los hermanos campesinos. Por lo tanto, veremos ahora otras reuniones, y es por eso que ya hemos fijado, se va a fijar una fecha, y hemos mandado las cartas correspondientes al ministro para trabajar en tiempo y materia en dos áreas. Uno, la preservación de nuestro Cerro Rico de Potosí, y otro es la migración, buscar, digamos, a través del equipo de la AJAM y la COMIBOM, que van a estar presentes en esta reunión, y ver, digamos, los lugares donde se van a trasladar. Pero también tenemos que ver el tema de la preconsulta, donde no podemos vulnerar otros derechos, pero tenemos que trabajar en conjunto. Ya hay avances, el sector cooperativismo está también trabajando a través de su equipo técnico. El proyecto de ley, hay que subsanar algunas observaciones, pero eso tiene que ser en conjunto, ver una salida, una alternativa. Y después las áreas también se va a trabajar en conjunto para ver, porque imagínate si les das una área donde no puedan trabajar, no vamos a lograr el objetivo. Tiene que ser un lugar donde también ellos puedan tener el trabajo que ahora tiene el Cerro Rico de Potosí. Y también se ha visto importante que estén otros sectores en esta reunión de trabajo, mesas de trabajo, y que va a ser en la brigada parlamentaria. El ministro va a llegar a través con su equipo, con todas las instituciones, y empezar a trabajar. Estamos esperando la fecha con el ministro para que estas mesas de trabajo se den acá en Potosí, no en La Paz. Todo tiene que ser en Potosí.
1: Bueno, diputado, muchísimas gracias. A ver, aguardaremos novedades en las siguientes horas, en los siguientes días. Estamos próximo a nuestro aniversario potosino. Aguardemos con mucha esperanza, expectativa de que los anuncios sean realmente favorables y que de verdad los potosinos nos unamos todos. Nos agarremos de las manos absolutamente todos, jalemos el carro del progreso para una sola dirección, porque solo así vamos a lograr algunas metas que seguramente venimos aguardando, venimos aspirando desde hace bastante tiempo atrás. Y bueno, pues estamos a punto de celebrar otro aniversario y esperemos que este aniversario realmente sea algo mucho más favorable, pero además con cosas bien, bien claras, ¿no? Pragmáticas, objetivas, y no solo discursos y discursos. Veremos qué pasa con todo esto. Diputado, muy gentil, si algo más quiere señalar, quiere informar, adelante, muy brevemente. Muchas gracias, buen día.
0: No, sí, solamente por último invitar, ¿no? Ustedes saben bien que como brigada parlamentaria en sesión se ha determinado realizar un acto de reconocimiento a los potosinos de plata. Esto va a ser el 8 de noviembre en el Teatro Víctor Paz Estensoro, donde ya mucha gente está viniendo cumpliendo los requisitos en diferentes áreas, cultural, intelectual, en tema folclórico, en música, y esto es darles este reconocimiento en vida. Entonces hay muchos estudiantes que, por ejemplo, nunca han sido reconocidos cuando han salido fuera del país, han sacado medallas de plata, de oro, y realmente pasan como si nada. Hay estudiantes del Colegio Caloro también que han sacado en representación de Bolivia oro, pero nadie les dice nada. Entonces, acá en la brigada, el 8 de noviembre, vamos a hacer este reconocimiento a estos grandes potosinos de plata. Aprovecho su Guillermo y invitar a la gente para que seguramente el 8 estén en el Víctor Paz Estensor. Un abrazo, gracias Guillermo.
1: Bueno, será hasta cualquier otro momento, por lo tanto, ahí están las actividades que viene cumpliendo la Brigada Parlamentaria Potosina, preocupado en varios temas, el tema de la fábrica de cemento, ya saben ustedes, acaban de escuchar, nuevamente habrá una reunión en Potosí, pero los antecedentes, los elementos no son muy alentadores, una pena, ¿no? Cómo realmente nos dejamos engañar los potosinos, y esto... Y en esto tiene que ver muchísimo, sobre todo nuestras autoridades y la dirigencia cívica, que lamentablemente no tiene a la cabeza a políticos, a técnicos, a gente muy capaz, sino tenemos a algunos dirigentes, sobre todo que lo único que están pensando es sacarles rédito o utilizar como trampolín la entidad cívica para alcanzar sus metas políticas, como ya ha sucedido a lo largo de los últimos tiempos. Veremos cómo acaba estos temas. Vamos rapidito a la pausa porque cuando retornemos, como siempre, mucho más. Aguárdenos, ya volvemos.
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2: Le da la hora.
0: 9:09.
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0: 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No podemos ser parte del problema, seamos parte de la solución. Es un mensaje, es un llamado de la empresa minera Somincor. Y bueno, el aspecto social siempre genera preocupación debido a que muchas familias tienen dificultades y producto de ello emergen algunas situaciones que derivan sobre todo en el abandono, en la orfandad, sobre todo de los chicos. Maltratos, violaciones a los derechos universales en algunos casos, y esto algunas veces conlleva obviamente situaciones muy dramáticas, trágicas, como que un adolescente, un niño, niña, jovencitos o jovencitas decidan acabar con su vida. Este es un elemento en el que hay que trabajar muchísimo, la labor de concientización, de recuperar los valores de la vida, se dice que son esenciales. Y el gobierno municipal entiendo que está trabajando arduamente en ello, aunque los casos son permanentes, constantes, debido a diferentes factores. Vamos a conversar con la responsable de la Jefatura de Género Generacional del Gobierno Municipal de Potosí, dependiente de la Secretaría de Desarrollo Humano, ya lo tengo en línea, a la licenciada Marta Condori. ¿Qué tal? ¿Cómo está, Marta? Un gusto, un placer saludarte. Potosí, el país te escucha. Muchas gracias. ¿Qué dices de todo esto que está pasando, sobre todo en nuestro medio, en nuestra sociedad, en nuestro país y particularmente en nuestro municipio? Bienvenida, Marta. Te escucho.
1: Muy buenos días, Guillermo, muy buenos días a toda nuestra población. Muchísimas gracias por la cobertura. Bueno, nosotros ya nos encontramos en nuestra fuente laboral. Y los casos, como usted indicaba, no paran lamentablemente en el tema de la violencia de hacia nuestras mujeres, nuestros niños, adultos mayores, personas con discapacidad. Realmente no tenemos índices de que hayan bajado el tema de violencia, ¿no?, hacia nuestros todos más vulnerables. Que Guillermo, justamente hace un buena noche, se le da medianoche, me informaban que había un caso de una adulta mayor consiguiera que lamentablemente, por ejemplo, estaba extraviada. Por la emergencia nosotros lo hemos llevado a un lugar seguro, pero lo lamentable es, fuera, a pesar de los avisos que se han hecho llegar, no hay una familia que hasta el momento se haya aproximado o haya llamado a los números que se han dado a conocer y demás para poder preguntar por ella, ¿no? Y es frecuente, por ejemplo, esta situación en el caso de adultos mayores.
0: Marta, ¿de quién se trata? ¿Qué características tiene la señora? Sí, tal vez ahora la radio esté escuchando algún familiar o alguien que la conoce, por favor.
1: Claro que sí, déjenme, lo voy a revisar el nombre. Anoche está coordinado con la FCC, con la suboficial que está a cargo. No sé si le puedo remitir las fotitos, querido Guillermo.
0: Claro, claro. ¿Qué características, qué rasgos tiene la señora? ¿De qué edad más o menos aproximadamente, mi estimada Marta?
1: En este momento no puedo encontrar los datos, sin embargo, ella viste un gorro azul, una manta pluma. ¿Me escuchado, Guillermo?
0: Sí.
1: Una manta pluma, una pollera verde, unos calzados y medias negras. Y obviamente porta un bastoncito. Aproximadamente debe tener la señora una cosa de 50 a 55 años, o tal vez un poquito más, ¿no?
0: Bueno.
1: Y ella, como indicaba, tiene pollera verde y obviamente estaba totalmente desorientada, ¿no? En este momento ella está bajo la responsabilidad de nuestra casa de acogida. Cualquier dato le puedo facilitar el número de celular también del responsable de adulto mayor.
0: Bien.
1: Puesto que está prohibido nosotros dar la dirección de la casa de acogida, ¿no?
0: Claro.
1: El número es el 63-83-53-77. Ellos han atendido una noche el casito. Vuelvo a repetir, por favor, 63-83-53-77. Para cualquier caso o algún familiar que pueda comunicarse, fuera de aquello donde vivimos, lamentablemente la violencia hacia nuestras mujeres no ha bajado los índices, más aún va en ascenso, y eso también a consecuencia de la mala comunicación que se tiene dentro de la familia, ¿no? Y el abuso también del consumo de bebidas alcohólicas. Padres irresponsables, también hay madres irresponsables que lamentablemente priorizan el tema de ellos, los problemas que no tienen de pareja, los problemas que tienen con el consumo de bebidas alcohólicas, y los que más sufren los más pequeñitos, ¿no?
0: Así es. Estoy conversando con la licenciada Marta Condori. Ella es responsable de la Jefatura de Género Generacional del Gobierno Municipal de Potosí. Marta, bueno, el gobierno hace poquito ha emitido una disposición legal que va a favorecer con recursos económicos a las víctimas, en este caso, sobre todo, ¿no?, a los niños, a las niñas huérfanos que... realmente perdieron a la mamá, ¿no?, por casos de feminicidio. En Potosí, aproximadamente, ¿cuántos beneficiarios tendremos? ¿Hay un registro de esta naturaleza? ¿En qué medida esto podría coadyuvar? ¿Estos menores de edad se encuentran bajo la protección de familiares o se encuentran bajo la tuición de instituciones como la propia gobernación o el propio gobierno municipal? ¿Se tiene algunos datos de esta naturaleza, mi estimada Marta?
1: Bueno, nosotros sí tenemos registrados. Justamente damos un informe trimestral a nuestras unidades superiores y a la MAE sobre datos estadísticos de casos de menores en abandono, usted como usted indicaba, de feminicidio, por ejemplo, situación legal de menores que han sido extendidos a familias, bueno, familiares cercanos o familia ampliada, como nosotros lo llamamos. Me comprometo, don Guillermo, a poder solicitar a mis unidades las cantidades que tenemos, ya las últimas estadísticas que seguramente ya lo tienen ellos centralizado. En este momento no cuento con los datos exactos, no quiero equivocarme a darle datos a la ligera. Sin embargo, tenemos los casos que usted indica, don Guillermo, de familias ampliadas que se han hecho cargo de algunos menores por muchas razones de que hay mamás que son las agresoras, papás agresores. El día de ayer nomás, como indicaba nuestra responsable de defensorías y nuestra también secretaria de Desarrollo Humano, se ha recibido un casito, por ejemplo, de un niño que lamentablemente a consecuencia de los progenitores ha sufrido una fractura en el bracito, ¿no? No sé hasta qué niveles llegamos. La empatía, el amor, los valores, lo estamos perdiendo totalmente hacia nuestros seres queridos más cercanos. A veces el peligro para nuestros adultos mayores, para nuestras personas con discapacidad y especialmente para los niños está dentro de la casa, ¿no? Y, por ejemplo, en la casa, en Guaguasi y Guaguasi, tenemos niños que se albergan por un tiempo máximo, la ley nos indica, hasta los 3 meses, ¿no? Posterior a ello se tiene que buscar una familia ampliada. Si es que no se tiene familia ampliada, se institucionaliza. Ahí ya viene la coordinación con CDGs, que ellos tienen ya centros de acogida, por ejemplo, ¿no? O hogares de niños. Lo último al que se quiere llegar es hasta ese nivel, ¿no? Pero hay casos que sí se ha llegado, se ha institucionalizado. Por ejemplo, de pequeñitos, de apenas 2, 3, 10 años, hace poco se ha atendido de unos hermanitos de esa edad, que solos al escuchar que hay un lugar donde les pueden ayudar, han llegado hasta Guaguasi a pie solitos a decir que ya no quieren estar con su mamá porque no tienen ya que comer o les han pegado, como dicen ellos. Imagínense esos casos desgarradores, don Guillermo, casos como este es que vamos atendiendo. Por ejemplo, el día de ayer le informábamos y la verdad sé que tal vez me van a extender una llamada de atención, porque hay casos que hay que tener en total reserva, pero es que ya pasa fuera de nuestros niveles de valores como familia, Una esposa viene a denunciar el hecho de violencia psicológica y económica por parte de su esposo, y es una niña de 18 años, ¿no? Obviamente ella es mayor de edad, sin embargo, este señor agresor intenta hacerle firmar a la señora con su abogado particular un documento donde indica que él no se va a hacer responsable de nada. Además de que como su hija tiene 18 años, él ya no tiene ninguna responsabilidad, indicaba el documento. Nosotros le hemos orientado, le hemos ayudado con el área legal, puesto que hacer conocer a los papás que en este momento nos están escuchando, a los papás que quieren deslindar responsabilidades, la ley dice claramente que si su hija de 18 años estudia, depende de la mamá económicamente o depende de los papás, vive en el mismo techo, y ella tiene toda la atención de poder exigir asistencia familiar hasta los 25 años. No creo que no han leído bien los abogados a nivel normativo. O sea, acá no son estrategias que utilizan. No quiero meterme en esa situación. Sin embargo, ¿qué es lo que ha sucedido, Guillermo? El esposo cínicamente lleva a su amante a la misma casa donde vive su hija con su esposa, y la hija les encuentra teniendo relación, ¿no? Imagínense hasta dónde ha llegado el tema de perder valores, que digamos, sinceramente nos indigna como mujeres, nos indigna como profesionales que trabajamos defendiendo los derechos de las mujeres y de nuestros niños. Realmente nos hace pensar que hay mucho por hacer, pero lamentablemente digamos, se han perdido muchos valores.
0: No, grave la cosa, ¿no? Y lamentablemente también algunas mujeres, damas, no sé, se prestan a toda esta situación de destruir familias, y por lo tanto consideramos que, como usted dice, hay que trabajar muchísimo porque los valores realmente están en los suelos, ¿no? Ya no hay el respeto prácticamente al prójimo, ya no hay respeto a la familia, no hay respeto ni siquiera a los hijos, y esto realmente pues deja mucho que desear, ¿no? Y degrada, deteriora sobre todo la sociedad, porque tenemos que cuidar mucho en ese aspecto, pero hoy por hoy parece que las redes sociales, parece que un poco algunas otras actividades están distrayendo nuestra atención y nos está desviando de nuestro camino de construir una sociedad realmente responsable y sobre todo que sea armónica, dinámica, ¿no? En muchos de los casos. Marta, también lo que me preocupa es el número de adolescentes que deciden quitarse la vida. Yo sé que no es tuición de ustedes hacer una investigación profunda sobre cuáles son las causas, los motivos, por qué llegan sobre todo los jovencitos a tomar estas duras decisiones. ¿Es un factor psicológico, emocional, fisiológico? No sé qué pensar, pero me imagino que también ustedes andan preocupados por ese tema, y me imagino que también han ido recogiendo algunos datos estadísticos, mi estimada Marta.
1: Claro que sí, Guillermo. Ahí va la respuesta al caso, por ejemplo, solamente poniendo un ejemplo que hace un momento le comentaba, ¿no? Imagínese ver ese cuadro que hace un momento le decía de esta señorita de 18 años. ¿Cómo daña psicológicamente los actos que nosotros realizamos como padres? Se supone que nosotros tenemos que cuidar la integridad de nuestros hijos, no solamente física, también psicológica, ¿no? Lamentablemente, como usted decía, Guillermo, hay bastantes casos que nos han alarmado. En una semana se ha dado 3 casos de suicidios de menores, ¿no? Y se está trabajando bastante, se han fortalecido los equipos de prevención en las diferentes unidades educativas, en organizaciones de mujeres, tanto SLIM, defensorías, pero la situación es que, como usted decía hace un momento, la tecnología, las redes sociales realmente nos han destrozado todos los valores y la comunicación. Es un análisis que hemos realizado, es un análisis que yo lo hago, puesto que en la casa ya no sabemos qué le pasa al papá o a la mamá, ya no sabemos qué le pasa a nuestros hijos. Lo importante es que le doy para su recreo, va al colegio, llega, come y ya, he cumplido. Creo que esa no es nuestra tarea nada más, esa de cumplir con alimentación, vestimenta, ¿no? Ellos necesitan también atención, necesitan cariño, necesitan por lo menos preguntarles dónde estás, si estás llegando a la casa, Hay tantos jóvenes desaparecidos, menores desaparecidos. Don Guillermo, yo sinceramente, fuera de todo como funcionaria y demás, me preocupa como madre, ¿no? La situación económica de las familias ha afectado de gran manera también a los hogares. Eso también hace que papá y mamá salgan a trabajar. ¿Y qué hacemos con nuestros hijos? Obviamente los dejamos al cuidado de alguien o los dejamos solos. Pero tratemos de siempre darnos un tiempito para saber cómo están. Y de acuerdo a las entrevistas que se hacen, muchas veces nosotros nos damos cuenta que los papás, la mayoría son separados, ¿no? En los casos que se han intervenido. O tienen problema o están tratando de aguantar, como dicen las mamás, por sus hijos. Pero ese es un error también muy grande, ¿no? Porque mientras nosotros peleamos delante de ellos, nos insultamos delante de ellos, bajamos más la autoestima, les hacemos ver que se solucionan los problemas así. Es por eso que ellos tienen una mentalidad de tomar estas decisiones, porque su situación emocional de los adolescentes es más frágil, ¿no? Como alguien lo decía, tal vez eso también es nuestra culpa. Estamos creando jóvenes de cristal, los tocas y se rompen, como decía alguien vulgarmente, ¿no? Don Guillermo, estamos muy preocupados por nuestra situación, de nuestros jóvenes, de nuestros adultos mayores que viven en maltrato y abandono, de nuestras personas con discapacidad, muchos que viven en casa, encerrados. Hemos encontrado casos, por ejemplo, que los hemos encontrado encadenados, don Guillermo.
0: Vaya.
1: Y todo, en conclusión, va a la falta de valores, a la falta de comunicación, al excesivo consumo de bebidas alcohólicas. Son los detonantes principales, querido Guillermo. Y como usted indicaba, si no nos recuperamos, si no prestamos atención a lo que nos está pasando, la situación puede ir más todavía en ascenso, ¿no? Y eso solamente la educación y la comunicación tienen que partir desde la casa. No echemos la culpa solamente a los maestros en las unidades educativas, o no echemos la culpa a las instituciones. ¿Por qué no atienden? ¿Por qué eso? Nosotros lo que queremos evitar es más bien atención de casas, queremos evitar que haya esos casos. Por eso es que el señor alcalde claramente nos ha indicado de que hagamos turnos, por ejemplo, las 5 unidades que nos maneja Jefatura de Género. Antes solo hacía defensorías, ahora hacemos las 5 unidades. A toda la población que nos está escuchando, usted puede llamarnos la hora que usted vea necesario. Nosotros coordinamos con la policía, con la fiscalía, vamos a acudir inmediatamente. Nos llaman, don Guillermo, 12, 11, 3 de la mañana y nosotros acudimos, ¿no? Esa es la hermenéutica del trabajo que se ha cambiado, pero eso no quiere decir que nosotros hagamos más casos, ¿no? Pero también, fuera de aquello, para tal vez culminar esta mi intervención, ha habido un caso, me llamaron eso de las 12:30 de la noche. Inmediatamente coordinamos con la policía, llegamos al lugar, era una señora que indicaba que estaba sufriendo violencia junto a sus niños. Llegamos y lamentablemente la agresora, por ejemplo, era ella, ¿no? El esposo estaba totalmente golpeado junto a sus niños. También hay casos de estos, ¿no? La ley 348 claramente indica la atención en razón de género, que quiere decir que también podemos atender nosotros a varones, aunque los índices son mínimos, de 100 a 1, ¿no? Pero igual, nosotros, lamentablemente hay mujeres también que se han aprovechado de esta ley y también ocasionan violencia. Por lo menos ese es mi punto de vista y lo atendemos. Bueno, si está aquí, por lo menos lo vamos a atender de esa manera, a pesar de las contradicciones que a veces se tienen. Por lo menos yo, usted conoce el trabajo que realizamos, nosotros vamos a aprovechar lo máximo el tiempo que estemos trabajando en este lugar que estamos para poder ayudar a nuestra sociedad potosina.
0: Bueno, Marta Condori, te agradezco, muchas gracias por tu diálogo, por hacernos conocer precisamente lo que pasa sobre todo en nuestra sociedad. Tú estás muy de cerca, hay que tener mucho valor, hay que tener mucha resistencia, ¿no?, para no ser afectados también psicológicamente, emocionalmente, porque ver estos cuadros todos los días, estar enterándonos de muchas situaciones sociales, realmente uno también puede quedar afectado, por lo tanto hay que tener la fortaleza y la convicción respectiva. Marta, te mando un abrazo, a seguir adelante, muy gentil, muchas gracias, muy buenos días.
1: Muchas gracias, muy buenos días, querido William. Muchas gracias para ustedes.
0: Bueno, será hasta cualquier otro momento. Realmente hay que tener mucha fortaleza, mucha preparación, ¿no?, para desarrollar también esta labor. Y uno dirá, no, para eso han estudiado, para eso además están en una institución y además reciben un salario, en fin. Pero hay que estar en el momento y hay que vivir sobre todo estas realidades que muchas veces, de las veces, no los vemos. Y si los vemos, los dejamos pasar. Y eso no es bueno. Vamos a la pausa, porque cuando retornemos, como siempre, mucho más, aguárdenos. Ya volvemos con más del material preparado para hoy. Las voces de la noticia, junto a su amigo y servidor Guillermo López Elías. Aguárdenos, ya volvemos.
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0: 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Bueno, en las pasadas horas el gobierno ha hecho conocer sobre las incidencias que tiene, sobre todo en un decreto supremo que se refiere sobre todo a la generación y sobre todo la distribución de energía eléctrica en nuestro país. Más adelante estaremos hablando sobre el particular. Quiero saludarle, quiero darle la bienvenida después de mucho tiempo al abogado, el licenciado Víctor Borda, ex diputado por Potosí, por el Movimiento al Socialismo, quien estuvo también presidiendo la Cámara de Diputados en un determinado momento. ¿Qué tal, cómo está, doctor Borda? Un gusto, un placer saludarlo en esta mañana. Muchas gracias por atender este contacto, este requerimiento periodístico. Muy buenos días, bienvenido.
1: Buenos días, Guillermo. Bueno, agradecer por esta coyuntura. Evidentemente, de mucho tiempo estamos recepcionando esta entrevista y reiterando muy agradecido por esta cobertura.
0: Bueno, antes de iniciar, sobre todo ya a las interrogantes, para conocer su percepción, su opinión, enviarle un abrazo. Hace poquito se ha celebrado el Día del Abogado Boliviano y bueno, seguramente pues hay un compromiso de seguir adelante sirviendo a la sociedad desde el lugar que uno se encuentre y para precisamente cumplir también aquello que uno aspira siempre, ¿no? Sobre todo alcanzar algunas metas, algunos objetivos a través de un esfuerzo, de una dedicación en la profesión, mi estimado doctor Borda.
1: Y evidentemente el 13 de octubre se recuerda del abogado, un homenaje al fallecimiento de uno de los grandes abogados que ha tenido nuestro país. Y bueno, tú sabes, Guillermo, que yo prácticamente tengo casi 25 años de ejercicio de la abogacía, siempre obviamente con ese compromiso de colaborar particularmente a la gente de bajos recursos económicos e impedir que se haga injusticia en nuestro país, pese a que lamentablemente

0: ¿Cuál es la lectura que hace en relación a este tema, mi estimado doctor Borda?
1: Bueno, todo sorprende. Porque yo creo que este tema tiene dos aristas. La primera arista, vinculado fundamentalmente a la detención de ese súbdito argentino, vinculado al poder del gobierno, no olvidemos de que prácticamente ha sido su brazo de derecho del actual presidente del país, o así se podría admitir que el poder sido ordenar a ministros, él podría de ordenar instruir a comandantes de la policía, generales. Entonces estaba, obviamente esto ya había absolutamente nadie puede negarlo, estaba detrás del sillón del gobierno, estaba él definiendo, decidiendo no solamente políticas económicas, sino institucionales y políticas de soberanía interna y externa del Estado político. Entonces, inicialmente, se pensó que este era una estrategia para eliminar a su perseguidor,

Sí. Y no ha sido precisamente por actos de corrupción, sino por un ataque lamentable, cobarde, de este señor contra una de sus presuntas enamoradas, concubinas, y obviamente ha desencadenado todo esto. Pero más allá también de esto, se han conectado indicios que no se puede justificar con un fiscal general, un ex fiscal del Distrito de Santa Cruz, pueda adquirir tantos bienes, pueda tener en su poder semejantes montos de dinero. En su poder no se puede por la idea de que inclusive

su propio domicilio y que exhiben una ambulancia para recoger estos montos de dinero incautados por su sobrino, que trabajaba también en el Consejo de la Magistratura. Entonces, él tiene que justificar

0: están evadiendo la acción de la ley, sobornando, y no solamente al fiscal general, a jueces, a policías, lamentablemente hay funcionarios públicos. Entonces hay mucha corrupción, mucha vinculación del narcotráfico que ha penetrado definitivamente las bases de la justicia boliviana, de la policía y del propio Ministerio Público.
1: Bueno, estoy conversando con el ex diputado potosino Víctor Borda, abogado de profesión, a propósito de lo que ha pasado precisamente en los últimos tiempos con la justicia y también el factor político. En el primer tema que usted hacía referencia, ¿no? Una de las aristas que tiene que ver es sobre todo con lo político y relacionado al gobierno actual. Mariaca realmente pues es víctima de una estrategia, primero para desarticular sobre todo una presunta banda delincuencial, criminal o de protección prácticamente que se ha gestado desde el Ministerio Público y que la misma seguramente, como usted dice, también nos muestra ya algunos elementos sobre este hecho que preocupan, o pues va más allá y que tiene el objetivo fundamentalmente de perseguir judicialmente

0: Y políticamente al ex mandatario Evo Morales Saima y el ex vicepresidente Álvaro García Linera. ¿Cree usted que todo este también sea parte de esta estrategia que está utilizando el gobierno de Rodrigo Paz Pereira, mi estimado doctor Borda?
1: Bueno, estos últimos audios de Lado de Cisneros y un diputado, si no me equivoco, menciona que su objetivo era

evitar que no se destape la corrupción que lamentablemente está marcando este gobierno, con el problema de la gasolina, con el problema de las autorizaciones del vuelo desde hacia el exterior, con, presuntamente con narcotráfico, con el problema de que

0: rama, solamente ha consignado a transferencia por 50 mil dólares cuando ese 50 mil dólares cuando ese vehículo costaba más de 1 millón de dólares. Entonces, se advierte que hay mucha corrupción y que obviamente esta corrupción afecta notablemente a las espaldas del pueblo boliviano, porque el dinero que está pagando esta corrupción, la gente vive, al encarecerse los precios, al subir la gasolina, al subir el diésel, y que probablemente el dinero vuelva a subir la gasolina. Entonces, el que está pagando estas circunstancias es lamentablemente la gente vive que no tiene dinero ni para comer.
1: Bien. Ahora, diputado, o perdón, exdiputado Víctor Borda, Alianza Libre, a la cabeza de Jorge Tuto Quiroga, ha presentado una denuncia para que la misma pues sea tratada por un juicio de responsabilidades autorizado por el Parlamento Nacional en contra del expresidente Morales y el exvicepresidente Álvaro García Linera. Este camino para este juicio de responsabilidades estará allanado, será realmente algo que vaya a favorecer a los bolivianos para esclarecer lo ocurrido allá en Santa Cruz, en el Hotel Las Américas. Será un elemento que realmente nos muestre lo que sucedió en ese entonces y que alcanzará precisamente la verdad de lo que algunos aguardamos, obviamente, de que se conozca. ¿Qué piensa sobre el particular? ¿Esto estará debidamente llevado adelante en el marco del respeto, sobre todo a los derechos constitucionales de quienes hoy por hoy están siendo procesados? Mi estimado doctor Borda, ¿qué piensa sobre el particular?
0: Bueno, sin ningún tipo de apasionamiento político, ideológico, yo creo que resulta que en este momento ahora los patos quieren cargar a las escopetas. Yo quiero recordarles que antes del fallecimiento del señor Rosa Llosa, ha habido pues el Comité Cívico de Santa Cruz que impulsó un estatuto federal. Y en el estatuto federal establecía la creación de un nuevo estado, el Estado Oriental, con 5 departamentos. Recordarán, ¿no? Era la Santa Cruz, Benipango, Chuquisaca y Tarija.
1: La media luna.
0: Entonces, la media luna, correcto, ¿no? Y ellos definían que los recursos y los carburos tienen que administrar a ellos, pero además la creación de fronteras. El boliviano no puede ingresar a la nueva República Oriental sino era con autorización y permiso del gobierno que se iba a constituir ahí. De la misma manera, el estatuto, ese estatuto federal que han llamado, que era más separatista que federal, implicaba prácticamente la creación de su propio congreso, de su propia policía. Obviamente eso es un estado separatista. Precisamente después de eso llega Rosa. ¿Quién es Rosa? Es un boliviano, evidentemente, pero es un mercenario. Ha sido un mercenario, él ha participado en diferentes guerras, y una de las principales, la de los Balcanes, donde lamentablemente ha cometido varios genocidios, donde ha habido una guerra civil entre prácticamente él y los serbios, los croatas, donde ha habido una matanza civil. ¿Cuál es la finalidad de que llegue a Rusia? ¿Por qué pagan, cancelan transporte, les dan viáticos, les dan obviamente alojamiento el Comité Cívico por Santa Cruz? ¿Para qué le traen al señor Rosa y a sus otros amigos que eran también de las mismas condiciones, ¿no? Y que llegan a Bolivia? También quiero recordarles que en la EIF Expo Santa Cruz ese año precisamente encontraron cualquier cantidad de armas camuflados. Entonces, si eso no era separatismo, si no había una intención de crear una guerra civil entre los bolivianos, que se maten entre familias, entre los propios hermanos, supuestamente alegando ese odio entre Colla y Cambán, no sé para qué han venido tantas personas. Dos, yo tengo la oportunidad de leer el informe de derechos humanos y el informe no cuestiona, como por ejemplo el informe del 2019 de lo que ocurrió en el Alto, en el caso del señor Yanini, donde habla de ejecuciones forzosas. Ese informe no habla de ejecuciones forzosas. Lo que cuestiona es la excesiva retardación de justicia que han sufrido algunas personas que han sido sometidos a este proceso. Y ahí lamentablemente una gran parte de la intervención ha sido de un potosino. Usted recordará que el fiscal que era asignado a ese proceso de investigación era el señor Marcelo Sosa, quien lamentablemente inclusive tengas o no tengas participación en ese proceso, les imputaba con la finalidad de obtener ventajas ilícitas. Les exigía dinero, lo sobornaba. Entonces, eso es lo que cuestiona particularmente esta instancia de derechos humanos, y que obviamente varios procesos nunca han terminado en un proceso, en una sentencia, nada. No han estado detenidos 7, 8, 9 años, hasta privados de libertad, lo que obviamente prohíbe organismos internacionales, particularmente derechos humanos en el artículo 7. Sin embargo, si se tiene que investigar, obviamente se tiene que investigar, pero no tiene que hacerse con elementos políticos, sino con elementos fácticos, con hechos concretos, para establecer la verdad histórica de los hechos. El procedimiento es muy sencillo, un juicio de responsabilidades. La Cámara o el Congreso simplemente interviene en autorizar por 2 tercios de voto el permiso para un juicio de responsabilidades. El que lleva adelante el juicio de responsabilidades no es un partido político, sino es el fiscal general. El fiscal general tiene que presentar un pliego acusatorio ante el Congreso, y el Congreso tiene que aprobar ese pliego acusatorio por más de 2 tercios de votos. Entonces se irá nuevamente al Tribunal Supremo de Justicia, y el Tribunal Supremo de Justicia en única instancia será la que obviamente resuelva y dice una sentencia absolutoria o condenatoria. Y aquí hay un problema, que no lo están viendo acá. El Congreso, el Tribunal Supremo de Justicia no está concuerdo, porque obviamente hay acefalías de ministros, y eso seguramente también va a impedir el normal desarrollo de este juicio de responsabilidades, ¿no? Y obviamente la sala penal del Tribunal Supremo de Justicia se constituirá en un tribunal de garantías de primera instancia. Entonces, si se acumula, se establece elementos, emitirá una sentencia, ya sea condenatoria o absoluta.
1: Así
0: es. Ese es el procedimiento que se tiene que establecer.
1: Bueno, finalmente, doctor Borda, en el hipotético caso de prosperar como lo que está avanzando, por lo menos advertimos que rápidamente se están cumpliendo ciertas etapas al que usted ha hecho referencia, de prosperar este juicio de responsabilidades, ¿qué efectos políticos podría ocasionar en el país? Ya desde el Chapare, algunos sectores han anunciado de movilizaciones, marchas, bajo el argumento, obviamente, de revertir sobre todo esta coyuntura económica y política, pero en el fondo, ¿qué efectos podría traer, sobre todo en el sector del evismo, mi estimado doctor Borda?
0: Y se juzga con odio, sin establecer la verdad histórica de los hechos. Obviamente seguramente se va a generar convulsión, ¿no? Porque aquí tiene que haber una gran responsabilidad, tiene que haber pruebas que ellos han participado de manera directa o de manera indirecta, y que nunca ha habido una intención de separar o dividir nuestro país. Obviamente, si se aplica cuestiones subjetivas, otro tipo de circunstancias, como se está advirtiendo hoy, entonces obviamente también el ciudadano común reaccionará en defensa no de estas personas, sino en defensa del territorio y de la integridad y de la soberanía nacional. Entonces yo creo que hay que ser muy cuidadosos en el proceso de investigación, y no tiene que convertirse este proceso en un proceso político, sino estrictamente judicial.
1: Bueno.

0: Hasta cualquier otro momento, muy gentil.
1: Muchísimas gracias, Guillermo. Muchas gracias.
0: Bueno, ahí estaba el doctor Víctor Borda, ex diputado por Potosí, estuvo presidiendo la Cámara de Diputados. Por poco no dejó de ser presidente del país, ¿no?, en un momento crucial del 2019. Pero bueno, son decisiones que se tomaron en su momento y bueno, finalmente hoy por hoy los estamos advirtiendo precisamente de que el país está realmente en una situación bastante compleja, no solo en el ámbito político, sino económico y por ende en el ámbito social. En algún momento esta situación ojalá vaya a cambiar para bien absolutamente de todos. Señoras y señores, así estamos llegando al final de la programación, sin antes mencionar algo que les había adelantado. Dice el decreto supremo 5750 busca evitar cambios abruptos en las tarifas eléctricas según el gobierno. A ver, ¿qué dice la información que nos viene a través de Correo del Sur y El Potosí? El decreto supremo 5750 busca reducir las variaciones abruptas en el cálculo de las tarifas eléctricas y no contempla un incremento de costo del servicio, informó el vocero presidencial José Luis Gálvez. Asimismo explicó que en un reporte de BTV, que la disposición modifica la metodología aplicada al componente del tipo de cambio para evitar que una cotización puntual tenga un impacto significativo en la economía de las familias. Gálvez detalló que la norma establece el uso del promedio mensual del tipo de cambio en reemplazo de la cotización correspondiente únicamente al día 25 de cada mes. Señaló que durante un largo periodo el tipo de cambio se mantuvo fijo. Actualmente puede registrar variaciones diarias, por lo que considera un promedio permite dar una mayor previsibilidad al cálculo tarifario y reducir el riesgo de cambio abrupto. Finalmente, Gálvez sostuvo que la actualización pretende resguardar la economía familiar, brindar estabilidad al sector eléctrico y contribuir a la continuidad y sostenibilidad del suministro. Afirmó que la aplicación de un promedio mensual busca evitar que las fluctuaciones registradas en una sola jornada provoquen variaciones abruptas en las tarifas y remarcó que el objetivo es contar con reglas claras para proteger a la población. Aunque esta lectura que hace el gobierno a través del portavoz oficial no es compartida, no es realmente entendida de la misma manera por algunos autores, quienes consideran de que esta disposición, este decreto supremo del gobierno, lo que va a hacer es incrementar sí o sí las tarifas eléctricas. ¿Hasta dónde más? Uno se pregunta. Pero bueno, seguramente ya la gente de CEPSA, en el caso nuestro, Servicios Eléctricos Potosí Sociedad Anónima, a través de sus mecanismos de comunicación y sus autoridades, el gerente general y el gerente administrativo, nos dirán qué va a pasar, sobre todo con el tema de las tarifas. ¿Se mantienen las fluctuaciones por el tipo de cambio? ¿Serán bastante abruptas? ¿Incrementarán de forma significativa? Y esto, pues, irá, como quien dice, oscilando en función al comportamiento del tipo de cambio. En fin, hay muchas cosas, ¿no?, que seguramente tendrán que ser aclaradas, de modo que para que la ciudadanía esté conforme, al menos se sienta algo tranquila. Pero, al menos en los últimos tiempos, hemos advertido que paulatinamente, poquito a poco, sobre todo la factura por el consumo de energía eléctrica se ha incrementado, y por ende ha tenido efectos colaterales, principalmente en cuanto se refiere al recojo de basura. Por lo tanto, vamos a ver qué pasa con estos elementos hacia adelante. Seguramente los iremos conociendo con mayor claridad. Me tengo que ir. Muchísimas gracias, como siempre, a todos y cada uno de ustedes. Mañana, Dios mediante, retornaremos con todo el material preparado para compartir con ustedes. Muy gentil. Buenos días y permiso. Información a

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10: Le da la hora.
11: 10 horas, 12 minutos.

Bueno, estamos una vez más junto a todos ustedes en este que es definitivamente el viernes en miniatura. El viernes de a la cita, el viernes en pequeñito, ¿no? Jueves, penúltimo día de la semana. Bueno, este es el show que definitivamente rompe esquemas, que se sale del molde y a veces también dice cosas que generan mucho ruido, ¿no? Mucha polémica. Y en la consigna para el día de hoy también estoy seguro que vamos a generar mucho ruido. Porque vamos a hablar, de alguna manera, de Dios. Muchos de nosotros somos creyentes en la existencia de Dios, ¿no? Pero muchas veces también nos cuestionamos y decimos siempre, si realmente existe Dios, ¿por qué existe en la tierra hambre, maldad, caos, tragedias, enfermedades? Bueno, muchas personas dicen esto, ¿no? Y dicen, ¿por qué si existe realmente Dios, existe todo esto en el mundo? Bueno, hay una frase que es muy célebre, muy recordada, que te habla de este tema. Viene junto al escritor y también dramaturgo francés Jules Renard, Jules Renard. Él dijo en su momento, desconozco si Dios existe, pero sería mejor para su reputación que no existiera. ¿Qué te parece? Desconozco si Dios existe, pero sería mejor para su reputación que no existiera. A ver, en pocas palabras, esta es una crítica irónica, escéptica, al problema ese que te hablaba del mal y del sufrimiento que tiene el mundo, ¿no? Desconozco si Dios existe, dice la primera parte. Bueno, refleja una especie de postura que muchas personas tienen, y es totalmente respetable, una especie de postura medio agnóstica, ¿no? La idea de que la existencia o la inexistencia de lo divino, en este caso de Dios, es algo que los seres humanos no podemos comprobar ni conocer con certeza. Eso también está totalmente comprobado, ¿no? No ha existido hasta el momento alguien que pueda probar, así con hechos, etcétera, etcétera, la existencia de Dios. El hecho de la existencia de Dios proviene de la creencia que tiene cada persona, ¿no? Si tú crees, por ejemplo, en la existencia de Dios, tienes fe en aquello, pues evidentemente para ti existe Dios, ¿no? Y si otro dice, no, para mí no, no hay dónde rebatir. Es cuestión simplemente de respetar. Desconozco si Dios existe, por eso decía Jules Renard. Y claro, es una verdad, ¿no? Desconozco si Dios existe, pero sería mejor para su reputación que no existiera, dice. Acá ya apunta una especie de contradicción moral. Si se supone que Dios, que es un ser todopoderoso, infinitamente bondadoso, es decir, bueno, justo, resulta a veces difícil de explicar, especialmente para los muy creyentes, ¿por qué existe tanto dolor, por ejemplo? Tanta injusticia, tanta desigualdad, tanta crueldad, tanta tragedia, tanta maldad en el mundo, ¿no? Hablamos, por ejemplo, de las guerras, las enfermedades, hoy por hoy muy presentes en el mundo infantil, por ejemplo, ¿no? Muy preocupantes. Desastres. Esta semana tuvimos otro terremoto en Panamá. Hambrunas. Sigue habiendo miles de millones de personas que literalmente mueren de hambre, ¿no? Mueren por un pedazo de pan. Por eso es la cuestionante, ¿no? La contradicción moral. Desconozco si Dios existe, sí, pero sería mejor para su reputación que no existiese, dice. ¿Por qué? Porque si Dios existe y permite de alguna manera todo el sufrimiento que tiene el mundo, entonces se le podría culpar o al menos cuestionar duramente su pasividad, digamos, ¿no? Indiferencia o crueldad ante el dolor de sus criaturas. Todos somos criaturas del Señor, se dice, ¿no? ¿Y por qué algunas criaturas viven mejor que otras, por ejemplo? Por eso su reputación moral quedaría muy mal parada, si es que Dios existe.
Si Dios no existe, ahí está, ¿no? Entonces el mal y el sufrimiento en la tierra no son culpa de un ser superior. No se lo podemos atribuir a él. Por eso dice, sería mejor para su reputación. Porque si no existiera, no podemos decir, oye, si existe Dios, ¿por qué hay hambruna? ¿Por qué hay guerras? ¿Por qué hay crueldad? Etcétera, etcétera, etcétera. Sería simplemente una especie de consecuencia de la naturaleza, si se quiere, el azar, o también de las acciones de los propios seres humanos, que son al final los que también generan todo este tema de las guerras, de la hambruna, de la desigualdad, de la indiferencia, de la maldad, ¿no? Bueno, más allá de todo esto, que es polémico, obviamente, por ahí hay muchos puritanos creyentes.

que nos escuchan también y van a decir, uy, ¿cómo va a decir eso? Bueno, no lo dije yo, lo dice Jules Renard, y es una frase que nos invita también a reflexionar. Más allá de todo, del hecho de la existencia o no de Dios, que nadie puede comprobar, nadie lo ha podido hacer, es un tema de creencia respetable de cada persona. Yo siempre apelo al ser humano, a la voluntad que tiene el ser humano de ser un buen ser humano. Más allá de las religiones, ¿no? El otro día, precisamente, me salió un recuerdo por ahí de un posteo que hice en mis redes sociales. A ver si lo obtengo por acá, que es muy interesante. Muy interesante. Acá está. Dice, ¿no? No necesitas tu religión para tener moral. Si no puedes diferenciar, ojo, si no puedes diferenciar entre lo bueno y lo malo, entonces te falta empatía, no te falta religión. No nos falta Dios a veces para ser buenas personas, no nos falta Dios a veces para darnos cuenta de la indiferencia, de la desigualdad, de la maldad, de la desesperación de otras personas, ¿no? Del hambre de otras personas. No nos hace falta Dios, no nos hace falta religión, nos hace falta voluntad, nos hace falta empatía, nos hace falta entrar en conciencia de que podemos mejorar como seres humanos. Al final de cuentas, siempre he dicho, esa es la finalidad de las religiones, de todas las que existen en este planeta. Interesante reflexión. Desconozco si Dios existe, pero sería mejor para su reputación que no existiera. Jueves. 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

arriba, esos corazoncitos como siempre. Arriba, siempre para adelante, siempre con buena actitud, siempre tratando de vibrar alto. Ya sabes que la vibración es muy importante en esta vida. Todos los seres humanos emitimos vibración, pero a veces resulta que por preocupaciones, por el estrés, por el agobio, empezamos a vibrar muy bajo. Y cuando tú vibras muy bajo, te expones, por ejemplo, a muchos males también, ¿no? A muchas enfermedades, a la angustia, a la depresión. Por eso hay que vibrar siempre alto. Y en esta nave vibramos súper, súper alto. Tú ya no te puedes apagar definitivamente. Estás totalmente on, batería 100% en este día jueves. Ya cierro los ojos y de alguna manera empiezo a sentir el olorcito del fin de semana, ¿no? Jueves 15 de octubre, buenos días, mitad de mes. Hoy es el día número 288 en lo que va del año, así que solamente restan 7-7. El par de 7, ¿no? 77 días y le decimos chao al 2026. Hoy es el Día Internacional de las Mujeres Rurales. Felicidades. Día Mundial del Lavado de Manos. La importancia. Están haciendo campañas, ¿no? La gente de salud especialmente sobre la importancia del lavado de manos para, por ejemplo, prevenir muchas enfermedades, muchas infecciones, etcétera, etcétera. Hoy es el Día Mundial de la Ambliopía en el ámbito de la salud, ¿no? Hoy es el Día Mundial de la Concienciación sobre la Muerte Gestacional, Perinatal y Neonatal. Hoy estamos en el Día de la Resolución de Conflictos. Los conflictos están presentes en nuestra vida todo el tiempo y en todo ámbito, ¿no? Incluso en el ámbito personal tenemos conflictos también, ¿no? Hay que aprender a lidiar y a resolver conflictos. Y hoy también estamos en el Día Mundial del Bastón Blanco. Que no se te vaya a olvidar el bastón blanco. Hay que sensibilizar a la sociedad con las personas que presentan discapacidad visual. Cuando tú veas a una persona que está utilizando un bastón blanco, esto es un símbolo muy importante a nivel mundial, estés donde estés. Identifica a una persona que tiene una discapacidad visual, no es porque sí. Un bastón blanco, ¿no? Representa, es sinónimo de una persona que no ve bien, o posiblemente no ve. Tiene una discapacidad en el orden visual, ya lo sabes. 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

Y hoy este aperitivo musical realmente es ya parte de los clásicos infaltables, ¿sí? Clásico de clásicos. Una obra de arte, casi rozando, siempre decimos, la perfección. Hay canciones, hay álbumes que definitivamente rozaron así de a poquito de estar perfectos, ¿no? Hoy vamos a recordar uno de esos discos que fue lanzado precisamente el 15 de octubre, un día como hoy, allá por 1978. Imagínate, vamos a retroceder buenos años para escuchar además el debut de esta banda. ¡Qué banda! Súper conocida, por eso te digo, clásico de clásicos. Toto, así es. Y su álbum debut homónimo también se denominó Toto. Bajo el sello Columbia Records fue la carta de presentación, como siempre decimos, de una super banda formada por los músicos de sesión, yo creo, más solicitados, más sofisticados y más respetados además en Los Ángeles, ¿no? Definitivamente. Te voy a hablar un poco de este super disco, que lo tienes que escuchar también, tarea para la casa, para el fin de semana. Siempre contextualizamos un poquito en el nivel musical, el nivel lírico de lo que revisamos acá en el cóctel de bienvenida. A nivel musical es una mezcla, pero te decía, rozando la perfección, casi una mezcla maestra, podríamos decir, una masterclass de cómo fusionar arena rock, algo de pop rock, algo de jazz fusión, porque los músicos eran tremendos, eran músicos de sesión, algo de funk, algo de rock progresivo y también algo de R&B, ¿no? Haces toda esa combinación y te sale una masterclass. Una combinación que sentó además las bases del sonido que se denominó el AOR, ¿no? A-O-R. El álbum Oriented Rock, más o menos. Hoy por hoy lo conocemos tal vez muchos que están muy adentrados en el mundo de la música como el Yacht Rock, ¿no? El Yacht Rock. Bueno, musicalmente este tremendo disco destaca por una impecable producción, un nivel técnico altísimo, por eso te digo, rozando la perfección, una producción bien pulida, bien limpia, unos arreglos hiper sofisticados y además porque, bueno, uno de los miembros de esta banda es uno de los mejores músicos de todos los tiempos, estoy seguro de aquello. Bueno, al menos lo pienso, ¿no? A nivel de letras, la mayoría de las canciones fueron escritas por el tecladista, hablamos de David Page. Las letras giran en torno a las relaciones amorosas, que nunca pueden faltar. La nostalgia, las despedidas y la vida urbana. No buscaban, en todo caso, adentrarse al tema político, digamos, ¿no? Al tema de ese tipo, de esa índole. Ni tampoco pretendieron ser densamente poéticas, digamos, las canciones, sino servir como vehículos, transporte melódico, pero te decía perfecto, rozando la perfección para el lucimiento tanto vocal y particularmente instrumental, ambos, ¿no? Por eso te digo, es un discazo el que vamos a recordar hoy. Fue un éxito casi inmediato, llegó al puesto número 9 en Billboard 200 en los Estados Unidos. Fue certificado en su momento doble platino porque vendió más de 2 millones de copias. En cuanto a premios, le valió al grupo una nominación a los premios Grammy como mejor artista nuevo allá por 1979, un año después. A pesar de su éxito a nivel comercial con el público, estás escuchando las ventas que tuvo, te cuento que la prensa especializada, la crítica, como por ejemplo en aquel entonces la revista Rolling Stone, los trató de forma durísima al principio. Bueno, era el debut, ¿no? Los trató duro. Incluso llegó a catalogar a esta banda como músicos de estudio, pero sin alma, les dijo, ¿no? O menos artesanos técnicos. Pero el tiempo es sabio, ¿no? El tiempo siempre te da la razón. Y el tiempo le dio la razón histórica, posicionándolos como virtuosos, que definieron además el sonido de finales de los años 70 y que iba a estar presente en los años 80. ¿Cuál es el origen de Toto, del nombre, del disco y tal vez posiblemente de la banda? Hay varias versiones que circulan, pero la que tiene más fundamento, incluso por parte de la misma banda, es que mientras ellos estaban en el proceso de grabación,
y aún no tenían nombre, marcaron las cintas con la palabra Toto, se dice, ¿no? Toto, inspirados en el perro de El Mago de Oz, Toto. Más tarde, se cuenta también que el bajista, David Hangate, notó que en latín esa palabra Toto significaba todo, ¿no? O que abarca todo, digamos. Y eso encajaba perfectamente, se dice, con la propuesta musical de tocar todos los géneros musicales posibles. Por eso dijeron, oye, seamos Toto, ¿no? Que en latín significa todo, que abarca todo, y el primer álbum también será Toto. Ese es el origen del nombre de Toto, ¿qué te parece? Antes de formar la banda, como tal, los miembros ya habían tocado en discos masivos. El aclamado, por ejemplo, Silk Degrees, de Both Skaggs, ¿no? Y la reputación de estos músicos era tan pero tan alta que para este debut sumaron a invitados de lujo, te cuento, de lujo, como la cantante de Soul, la reconocida Sheryl Lynn, por ejemplo, está presente en los coros de una aclamada canción de este álbum que es Georgie Porgy, ¿no? Bueno, y la espada en la portada, con eso cerramos, ¿no? La icónica espada que está rodeada por un anillo, recordemos, en la portada, fue diseñada por el artista Philip Garris. ¿Y qué representaba? Representaba, se dice siempre, la fuerza, y además representaba el doble filo que tenía la banda Toto, debido a esa enorme versatilidad estilística que tenía Toto. 10 canciones para el fin de semana, tarea. Yo sé que muchos han escuchado este disco, ¿no? Yo lo estuve escuchando ayer nuevamente, haciendo también mi trabajo, mi tarea, ¿no? Para poder desgranar un poco. Muy bueno, 10 canciones, menos de una hora te toma escuchar el disco. Obviamente, ¿qué canciones destaco? Obviamente la que vamos a escuchar, pero también está la que te decía, Georgie Porgy, que fue otra de las grandes joyas de este disco, una fusión muy interesante, algo de funk, algo de R&B, incluso algo de jazz, interpretada vocalmente por Steve Lukather, complementada por la voz, te decía, de Sheryl Lynn, que le dio el toque, la cereza, el cherry a la torta. Y es un tema de culto muy sampleado en el R&B en los años posteriores, ¿no? Después está esta canción que también me gusta mucho, I'll Supply the Love. Es una potente mezcla de pop rock muy ganchero, guitarras pesadas, los sintetizadores presentes, muy futuristas. Y demostraba además el enorme rango vocal del cantante principal Bobby Kimball, ¿no? Y también me gusta y destaco Girl Goodbye. Hay un par más de canciones, pero destaco también esta denominada Girl Goodbye. Esta es la pista más rock prog del disco, es la pista más progresiva, más rockera de este álbum. Destaca por esa demoledora batería de un grande entre los grandes, como es el nombre Jeff Porcaro, ¿no? Hablar de Jeff Porcaro nos llevaría también horas. Jeff Porcaro, tremenda, demoledora la batería acá en esta canción, además del solo de guitarra de Steve Lukather, lleno de virtuosismo puro, eran músicos de sesión. Tremendo álbum. Es uno de esos clásicos de clásicos, acá en la radio tiene un lugar obviamente preferencial, ¿no? En la casa de los clásicos, en el hogar de los clásicos, donde los clásicos encuentran siempre su espacio, Toto. Hoy recordamos esta tremenda canción, Hold the Line, ¿no? Que fue el primer sencillo, fue la carta de presentación, un clásico absoluto, clásico de clásicos, que nunca dejará de sonar en esta frecuencia 92.5 FM, con ese inolvidable riff además de piano. La guitarra a tres tiempos está, llegó al puesto número 5 en American Billboard Hot 100 y cuenta con miles de millones de reproducciones hoy en día en las plataformas. Le sumamos una reproducción más. Es Toto, amigos y amigas, amiguitos y amiguitas, en jueves. Arranca también el demoledor Morning Show de la radio hasta las 12:30 con el demoledor álbum Toto, 1978. Dale.

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Wow, wow, wow. Qué bueno es volver a escuchar esta canción. Obviamente no todos los días, pero de mucho tiempo. Disfrutas toda la energía, toda la magia, toda esa tremenda fusión y esos tremendos músicos. Resalta demasiado la batería de Chet Porcaro, que es un monstruo, ¿no? Un monstruo. Tremendo disco que está rozando, te decía, como muchos otros y como muchas otras canciones, roza la perfección. Está así, así, a un pasito de ser perfecta, ¿no? No hay cosa perfecta en esta vida, no hay canción perfecta, pero son canciones y son discos que definitivamente rozan la perfección. Hold the Line, de mucho tiempo acá en la radio, como siempre. Siempre estará presente esta canción y este disco está, como te digo, en un lugar preferencial acá en la radio donde los clásicos viven, en la morada de los clásicos. Obviamente este disco tiene un lugarcito muy importante. Toto, 1978, el inicio de todo. Bueno, vamos poniéndonos en órbita acá en la nave, siempre con algún problema acá en la nave, pero no pasa nada. No pasa nada, ¿no? Nada que no se pueda solucionar acá en la nave del mejor morning show de la radio. Ojalá que el fin de semana tengamos ya un mantenimiento de la nave acá, especialmente con una de las pantallas que me complica un poco la vida, pero no pasa nada, ¿sí? La nave del mejor morning show de la radio despega su vuelo de este día, jueves. Enseguida, de hecho, estaremos ya arrancando con el scroll. Hoy nos quedamos en el 1978, ¿les parece? Nuestra playlist de todos los días, 1978, y ya que escuchamos ese buen rock de Toto, esa interesantísima fusión con esos músicos de sesión de primerísimo nivel, especialmente Jeff Porcaro, es uno de aquellos que uno admira bastante, ¿no? Y nos pasaríamos mucho tiempo hablando de él. No solo de lo que hizo en Toto, sino fuera de Toto, ¿no? Jeff Porcaro. Bueno, nos quedamos entonces en 1978 y vamos a recordar el día de hoy buenos éxitos también en el mundo del rock. Hoy nos ponemos las botas, apretamos las botas. Y bueno, vamos a rockear, ¿sí? Vamos a rockear. ¿Con qué arrancamos? ¿Qué preparó la producción de la nave? 1978. Sonaba bastante bien en aquel entonces George Thorogood, ¿no? ¿Se acuerdan, no? George Thorogood. And the Destroyers, ¿ah? Vamos con esa canción, sí, me parece bien. Move It On Over es el título. Acá en la nave, enseguida nada más, ¿te preparas? Empezamos a scrollear. Tengo mucho que scrollear hoy. Hasta las 12 con 30 minutos, bienvenidos. Ya puedo sentir definitivamente el fin de semana. 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

0: el scroll, acá en la radio, el scroll radial, otra de las tantas peculiaridades que ha tenido este espectáculo radial a lo largo de estos 5 años, cómo pasa el tiempo, ¿no? En la recta final, en el sprint final de nuestra temporada 2026, como siempre, empezando ya a agradecer a toda la gente que todos los días se toma la molestia de sintonizarnos a partir de las 10 de la mañana. Muchos me dicen, siempre estamos en sintonía, 10 en punto, en el trabajo, ahí haciendo las actividades, en la casa también, en el transporte, obviamente, también nos acompañan. Así que muchísimas gracias por haberlo hecho a lo largo de este 2026 y a lo largo de estos últimos 5 años. Ha sido un viaje maravilloso, definitivamente, ¿no? Y mientras dure, aprovechemos. Tenemos todavía este sprint final, estos 76 o 77 son, chicos, ya me están haciendo variar ustedes, ¿no? ¿Cómo es la cosa? 77, ¿no? Vamos a aprovecharlo al máximo en este sprint final de la temporada 2026. Hoy, datos. Bolivia está atravesando 117 días de estado de excepción de los 180. 117. Cotización del dólar. Ya hace muchos días atrás el Banco Central de Bolivia viola de alguna manera el decreto porque no publica a las 20 horas la cotización del dólar para el día siguiente. Hace muchos días atrás, ¿no? Creo que lo hace a primeras horas de la madrugada. Jueves 15 de octubre, mitad de mes, baja poquito. El dólar se cotiza en 11 bolivianos con 68 centavos. ¿Qué les parece? 11 bolivianos, 68 centavos la cotización de la divisa norteamericana. Tómalo en cuenta. Titiriri. Bueno, estamos mucho más activos en las redes, especialmente en el TikTok. Puedes darnos, obviamente, like, seguirnos. Ivo, Mirko, Vidovic, así estamos. Ya incluso en los próximos días estaremos con algunos videos haciendo comentario, análisis. Ayer publicamos algo que realmente llama mucho la atención, que proviene de este Sucre. Estoy tratando también de compartir esto a través de el Facebook, por ejemplo. Ya tenemos mucha repercusión en el TikTok. Este tema del aeropuerto, ¿no? El aeropuerto Capitán Rojas, el aeropuerto de Potosí. Internacional, no sé para qué mencionar eso, ¿no? Es como el internacional de Alcantarí, pero nada que ver. El aeropuerto de Potosí, que se ha anunciado con pompa y sonaja por parte del gobierno, también en la página de la gobernación se habla de ese acuerdo con el Ministerio de Obras Públicas y demás para poder tener un vuelo inaugural el próximo 10 de noviembre. La pregunta que hemos formulado también es un vuelo inaugural, está bien, bárbaro. Y después del vuelo inaugural, ¿qué? ¿Vamos a tener vuelos regulares todos los días, como tendría que ser? ¿O es que como muchas tantas veces va a ser un vuelo inaugural, presencia de autoridades, los medios, bla, bla, bla, bandas y qué sé yo, y a los pocos días nuevamente el aeropuerto va a estar sin operación? Porque sorprende las declaraciones que ayer se han conocido, que las hemos replicado, te decía, a través del TikTok y también a través de nuestras diferentes redes personales. Ivo, Mirko, Vidovic, nos encuentras así en el Facebook, en el TikTok. Sorprende una declaración de la vicepresidenta de Abavit, confirmando que esta línea, esta empresa aérea Go Airlines, propiedad de un empresario potosino, operaría también desde Sucre, ¿no? Y sorprende lo que dice esta señora al afirmar que como Potosí todavía no va a funcionar su aeropuerto, entonces obligadamente tendrán que hacer el paso por el departamento de Sucre. Y hay que aprovechar esto para el tema del turismo, como siempre lo han hecho los chuquisaqueños, los hermanos. ¿Cómo es este tema? A ver, más adelante lo vamos a compartirte, obviamente, en el scroll también, lo que decía esta señora, que llama mucho la atención. Ya lo estamos compartiendo también en el Facebook porque creo que va a ser muy importante principalmente una respuesta de nuestras autoridades y del empresario potosino, ¿no? Porque como empresario potosino debería ser su centro de operaciones Potosí y nuestro aeropuerto. Y de acá ya irnos a Cochabamba principalmente, a Santa Cruz y a La Paz, ¿no? A Sucre, bueno, generalmente la gente va para tomar el avión, ¿no? Mucha gente, por eso es una carretera tan transitada. Una vez que Potosí ya tenga su propio aeropuerto, estoy seguro que ya no va a ser tanta la afluencia. No digo que va a ser menos, que va a acabarse, no. Pero hoy por hoy hay mucha gente que va a Sucre por el tema del aeropuerto simplemente, ¿no? Y tiene que ir a veces a pernoctar, se queda una noche. O cuando ya llega tarde se queda una noche, utiliza alojamiento, hotel en Sucre, estadía. ¿Beneficiando a quién? A Sucre. A Sucre. Por eso siempre se ha dicho que Sucre nunca tuvo esa como que predisposición, ¿no? De decir, sí, que los hermanos potosinos necesitan su aeropuerto, ¿no? Porque a ellos les conviene. Pero parece, y esa es la pregunta que hacíamos en el TikTok, que Sucre ahora quiere también sacar provecho y beneficio de esta empresa que es netamente potosina, de empresario potosino. ¿Será que el empresario potosino va a permitir esto? Yo pienso que no. Tendría que ser no. Más adelante compartimos esto en el scroll, porque llama la atención, preocupa, a veces hasta molesta, ¿no? Que siempre se trate de sacar beneficio de Potosí, pero Potosí lamentablemente no aprovecha mucho otro tipo de situaciones, ¿no? Como el hecho de ser número uno en el tema de exportaciones, etcétera, etcétera. De eso hablamos más adelante acá en La Nave, 10 de la mañana con 56 minutos. Oye, qué rápido pasa el tiempo. Arranca el scroll y como siempre con cositas bien interesantes. Esto especialmente para la gente que a veces no la pasa bien, que tiene problemas, lo decíamos, todos tienen problemas, todos están librando batallas posiblemente en distinta naturaleza, de distinta naturaleza, en distinto índole, batallas. Y cuando tú tienes batallas, tienes que más o menos convertirte en una especie de guerrero, ¿no? Guerrero. Porque tienes que librar estas batallas y tienes que, de alguna manera, pues procurar ganarlas. Sea en el ámbito de la salud, sea en el ámbito financiero, etcétera, etcétera. Vamos a escuchar a Walter Rizzo, un reconocido psicólogo, que nos da unas cuantas claves para ser un guerrero interior. Pero sabes, especialmente cuando uno va creciendo en esta vida, ya empiezas a elegir momentos de paz, ¿no? Y dices, ¿sabes qué? Esto sí amerita una batalla, digamos, ¿no? Hay que saber cuándo guerrear, digo yo. Hay que saber y hay que escoger qué batallas luchar, dice Walter Rizzo. Muy interesante. Arranca, como siempre, el scroll.
1: Un guerrero impecable tiene estas características. Fíjense si ustedes las tienen o no. Primero, el guerrero impecable lucha no solamente contra el miedo externo, ni contra los problemas externos, sino contra los propios problemas. Ustedes cuando están luchando y peleando para cambiar y poniéndose fuerte con todos sus problemas, están actuando como un guerrero impecable. Entonces el guerrero impecable lucha por las dos cosas. El guerrero impecable elige sus batallas, las que los mueven, las que le dan propósito a su vida. El tercer elemento de los guerreros impecables es que esto no les va a gustar, porque no nos lo han enseñado, de poner las armas. El guerrero impecable depone las armas cuando ve que esta batalla ya no le interesa. ¿Qué tal? Imagínense la película esta de Corazón Valiente, ¿se acuerdan? ¿Sí? Allá los enemigos, aquí nosotros. Vamos a atacar. ¿Sí? ¿Y qué pasa si uno llegara hasta allá, frente a los ingleses? Soy un escocés que está defendiendo la libertad de Escocia. Llego allá y le entrego las armas. Le digo, muchachos, ya no me interesa esta cagada, yo me voy, chao. Y se va caminando y van filmándolo. Y ahí termina la película, ¿cierto? Pues no. Y se van a... ¿Cuántas batallas ustedes tienen que no son capaces de quitarse de encima porque hay alguna obligación social o familiar o de la razón que sea? Ah, que eres un cobarde. No, no soy un cobarde. Soy una persona que sabe cuándo luchar y cuándo no luchar, y además estoy siendo muy valiente.
0: Hay que escoger las batallas, ¿no? Hay que saber cuándo es momento de guerrear y cuándo es momento de dejar pasar y darle paso a la paz, ¿no? A vivir en paz. Hay momentos en los que sí hay que levantar las armas y luchar, batallar. Tenemos que escoger qué batallas debemos luchar. Bonito, ¿no? Para arrancar acá en la nave. Y en el scroll encontramos, pues obviamente, de todo, ¿no? De todo. Muchas personas recuerdan, especialmente quienes vivimos en los años 90, etcétera, un gran jugador colombiano que resaltaba bastante por el tema físicamente de una frondosa melena. En aquel momento, también así como que la moda de los futbolistas, ¿no? Hoy en día ha cambiado muchísimo, que los tatuajes, que peinados y cabellos más bien cortos, etcétera, etcétera, ¿no? Bueno, en aquel entonces, el tema del cabello largo, las melenas, estaba muy en moda incluso en el fútbol boliviano, Diablo Echeverri, por ejemplo, ¿no? Este señor tenía una frondosa melena y ha decidido en las últimas horas quitarse la melena, así al estilo de Haaland, pero este ya es un emblema. Pues hablamos de Carlos Valderrama, ¿no? El colombiano, apodado El Pibe. Se cortó su mítica melena, te cuento, en las últimas horas. Y bueno, muchos empezaron a decir, se termina o se destruye parte de mi infancia, dicen, ¿no? Es una característica del Pibe Valderrama, claro. Ahora ya la tenía llena de cabellos blancos, las canas, el paso del tiempo. Pero siempre fue una característica, ¿no? Tú veías en el campo de juego Colombia o cualquier otra y reconocías al Pibe Valderrama por esa melena. Se la cortó. Se la voló. Vamos con el scroll.
2: Bueno, mi gente, ya mi mono está listo para quitarse la melena. Más o menos. ¿Tú ya también estás listo?
3: Más o menos, más o menos.
2: Vamos a darle.
3: Dale, dale.
2: Está cerca. Imagínate cuando los nietos te vean con el pelo rapado.
3: Ah, ese mamá es. Ese no es mi abuelo, a ese.
2: Imagínate cuando Fausto te vea con el pelo como lo tiene en la cabeza, rapada como él. El calvo Valderrama.
0: El calvo, es ahora el calvo Valderrama, ¿lo viste? Si no lo viste, bueno, chécalo, ahí está en las redes sociales ya, sin cabello, totalmente rapado, hasta parece que hubiese cambiado evidentemente el rostro, ¿no? Del Pibe Valderrama, un tremendo jugador que ha sorprendido en estas últimas horas, te decía, por raparse por completo esa histórica melena que era marca registrada también del Pibe Valderrama. Este señor que ha ganado campeonatos en Colombia con el Atlético Junior allá por los años 90, que ha sido escogido mejor futbolista de América, te cuento, en 1987 y en 1993, integrante del FIFA 100, esta es una especie de selección de los mejores futbolistas vivos, elegida por Pelé, por el rey del fútbol Pelé en el año 2004, y que está ubicado en el puesto 39 del ranking de mejor jugador sudamericano del siglo XX, esto por la IFFHS en el año 2004, puesto número 39. El Pibe Valderrama, capitán de la selección de Colombia, tres mundiales, ¿no? Italia 90, Estados Unidos 94, donde estuvo Bolivia, y también en Francia 98. En esa goleada histórica contra Argentina 5-0 en Buenos Aires 1993 estaba Carlos el Pibe Valderrama. ¿Será que al estilo de Sansón, ahora que ya está sin su melena característica, pierde poderes? No le pasó a Haaland, ¿no? Ayer marcó doblete pese a la derrota al Manchester City. Más adelante, en el segundo tiempo, hablamos de la Champions. La maravillosa Champions. Acá en el scroll encontramos de todo, farándula, bueno, noticias y demás. En el ámbito de la farándula ha llamado mucho la atención lo que ha pasado con Ricardo Arjona. Ricardo Arjona, este poeta, este gran cantante. Y digo gran cantante porque es uno de esos tipos que te canta en todos los tonos, ¿no? Se ha demostrado a través de sus canciones. Fue muy reconocido a nivel internacional por una canción, La historia del taxi, ¿no? ¿No? Pues te cuento que hay una historia detrás de La historia del taxi también, ¿no? Hay un protagonista que es un taxista, precisamente. Un taxista mexicano. Resulta que en las últimas horas, Ricardo Arjona le ha regalado un automóvil nuevecito de paquete, moderno, a aquel taxista mexicano que fue quien inspiró esa canción, La historia del taxi, dejando una huella en la carrera musical de Ricardo Arjona. Fue, lo buscó nuevamente al taxista y lo sorprendió. Le dijo, esa nave es tuya, ¿no? Es una de esas petas, es Beetle que le llaman, ¿no? Pero moderna, amarilla. Escuchemos, vamos.
4: Pocho, tenés cara nervioso, ¿eh?
5: Nah.
4: Viste que elegante vine, ¿no? Te pusiste elegante vos también.
5: ¿Cómo estás, Pochito? Bien.
4: Qué bueno verte, ¿eh?
5: Sí, bueno.
4: La gente no te conoce, pero no sabe lo importante que sos. Te voy a decir por qué estamos aquí.
5: A ver.
4: Para nosotros regresar a México es una celebración.
5: Sí.
4: Para nosotros vos sos una celebración.
5: Gracias.
4: Yo te conocí en esta área hace, decimos los años, hace muchos años.
5: Sí, muchos años, no fue nada más.
4: El Pocho era taxista y yo paré un taxi en esa esquina. Ahí te conocí, se hizo escenógrafo mío. ¿Será 8 giras?
5: 12 giras.
4: ¿12? O sea, ¿toda la vida?
5: Sí, toda la vida.
4: Se me había olvidado qué color era tu taxi. Yo pensaba que era verde todavía, pero no, era de los amarillos todavía. Mira lo que hay aquí en la esquina. Decidimos hacerte un homenaje y ese es para ti.
5: ¡Ah!
4: ¡Pochín! Ese es tuyo, ¿eh?
5: ¿De veras?
4: Es un regalo.
5: ¿Cómo? No, muchas gracias.
4: Vos sabés que te queremos mucho, te admiramos mucho. ¿Abrilo? ¿Me das un aventón, no?
5: Sí.
4: ¿Sabés cómo se arrancan estos modernos o no?
5: Sí.
4: ¿Cómo ves, Pochín?
5: Está bonito.
4: Vámonos al carajo, man. Mucho, esto no es actuación, esto es tuyo, ¿eh?
5: Sí.
4: Te lo regalo, Pochito.
5: Estoy muy agradecido de usted, señor, por tantos años que me ha dado trabajo. Me acuerdo cuando me regaló la escenografía, que no tiene idea usted cuánto le saqué a esa escenografía.
4: ¿De verdad? Ah, pues qué bueno, me alegra, porque yo también estoy muy agradecido con vos. ¿Vas a llamar a tu hijo para que se lo lleve?
5: Dale, Pochito, disfrútalo, ¿eh?
4: Dale, gracias. A tu familia.
5: Ahorita te voy a dar la dirección para que te venga mi hijo, porque me regaló un carro, Ricardo. Vale, pues, chico.
0: Bárbaro.
5: Gracias.
0: Bárbaro, bárbaro, bárbaro. Emocionante. Emocionante. Emocionante, definitivamente ha sido esto, ¿no? Es bonito cuando los artistas no pierden la humildad ni su calidad de seres humanos. El cantautor guatemalteco Ricardo Arjona ha conmovido a las redes sociales, obviamente, porque le ha regalado este automóvil a Pocho. Pocho es el amigo, el taxista mexicano que inspiró esa icónica canción allá por el 94, La historia del taxi. Un emotivo reencuentro que se dio a conocer en octubre, en estos últimos días, a través de un video que lo publicó en las plataformas Ricardo Arjona. A ver, ¿cómo empezó esta historia? Te cuento rápido. El vínculo se dice que comenzó hace más de 30 años en la Ciudad de México, cuando Ricardo Arjona llegó a aquel país. Pocho manejaba un taxi Volkswagen, el escarabajo, lo que conocemos acá como peta, ¿no? Una peta amarilla. Dice que lo recogió en el aeropuerto, le recomendó un hotel e incluso le hizo una petición especial que marcó al cantante y sembró las bases conceptuales para componer La historia del taxi, por si no lo sabías. Y bueno, esa amistad superó las calles, porque tras ese primer encuentro fortuito, por trabajo, digamos, La relación laboral y de amistad creció tanto que Pocho se integró por completo al equipo de producción del músico, ¿no? Llegó a desempeñar Pocho escenógrafo fuera de confianza durante 12, como lo han escuchado, 12 giras internacionales. Aprovechando el regreso que tiene Arjona a México, citó a Pocho de manera muy elegante en la misma esquina, dicen, donde se conocieron, y tras dedicarle unas palabras, tenía que ser Arjona, ¿no? Tras dedicarle unas palabras de agradecimiento, expresando que regresar a México y estar contigo merece una celebración, le pidió mirar hacia la esquina, ¿no? Vamos a la esquina, escucharon ustedes, ¿no? Lo llevó a la esquina y el obsequio fue un hermoso, bueno, moderno Volkswagen Beetle, te decía, ¿no? Esas petas modernas, amarillo, y estaba decorado con un lazo rojo, ¿no? Regalo. Un claro y nostálgico guiño al auto original, porque también era amarillo, la peta obviamente antigua, donde inicia la relación de amistad y donde se inspira la historia de la canción, la historia del taxi, ¿no? Pocho primero, bueno, incrédulo, ¿no? Incluso dijo, ¿esto es una actuación o no? ¿No? Arjona le dijo, no, Pocho, esto no es una actuación, esto es tuyo. Pocho, como lo escuchan, llamó emocionado a su hijo por teléfono para contarle la gran noticia. Ricardo me regaló un coche, le dijo. Maravilloso. Maravilloso, corazón. Me gustan los artistas que, más allá del escenario, nunca se olvidan de ciertos detalles y nunca pierden la humildad. Está el video también ahí colgado en las redes de Ricardo Arjona, si lo quieres ver, ¿sí? Acá en el scroll tenemos de todo. La historia del taxi, también la escuchamos, ¿no? Alguna vez el... 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La pausa y volvemos.

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Oye, oye, oye, qué bueno es escuchar de mucho tiempo estas buenísimas canciones. Desde 1978 directamente al 2026, gracias a la nave del mejor morning show de la radio, Queen y su Don't Stop Me Now. De mucho tiempo disfrutamos bastante escuchar estas canciones, ¿no? De tiempito se disfruta mejor. Y bueno, antes, retornando a la pausa, estaba Foreigner con esa canción que te da también mucha energía, Hot Blooded, sonando como siempre acá. Recuerda que dentro de una hora, más o menos, un poquito menos, nosotros nos despedimos siempre con un triplete de canciones, es decir, tres canciones juntas y que, bueno, tú programas a través de nuestra línea de comunicación directa 77 47 71 32. Ya está habilitada. Si quieres en este momento ya me puedes programar tu canción, porque solo las tres primeras son las privilegiadas. Enseguida el scroll. Pese a los problemas acá en la nave, no pasa nada. No hay problema que no pueda encontrar una solución, ¿no? Bueno, algunos datitos en el inicio de este segundo tiempo. Se dice que Potosí, con este tema de la explotación ilegal del oro, se han conocido muchos detalles, el movimiento, también el tema económico. Se dice que Potosí pierde 14 millones de dólares al año por este tema, la explotación ilegal del oro. El dato es 14 millones. Atención hoy, mis amigos del transporte, que yo sé que nos sintonizan, taxis, micros, también transporte privado, particular. Hoy en la ciudad va a haber muchos desfiles en el centro, hay aniversarios de unidades educativas, estuve viendo esta mañana, ya armaron por ahí, en la calle Oruro particularmente, ¿no? Va a haber un colapso, porque además la Universidad Autónoma Tomás Frías también está celebrando su aniversario con actos y también con su desfile institucional, hoy jueves 15 de octubre, un nuevo aniversario de la fundación de la Tomás Frías. A ver, acto central 9:30, en este momento ya debe estar desarrollándose o está a punto de empezar el desfile de las diferentes carreras, facultades. Va a iniciar en el campo de Marte, atención mis amigos del transporte, ¿no? Va a recorrer Avenida Cívica, Calle Oruro, Bolívar, Quijarro, Ayacucho, Bustillo, va a volver por la Frías, va a tomar la Camacho y va a irse hasta la Avenida del Maestro para concluir en el frontis que tiene el edificio central antiguo que tiene la universidad. Van a darse toda una vuelta y seguramente van a ocasionar un congestionamiento vehicular. Si tienes algo que hacer por el centro, el mejor consejo que te puedo dar es que dejes el coche ahí cerca al centro y te vas caminando, tranquilo, ¿no? Para mis amigos del transporte, paciencia, mis amigos. Pensamos que bocineando automáticamente los autos empiezan a volar, no sé qué. Hacemos daño a los oídos, provocamos contaminación acústica. Un poquito de paciencia, ¿qué se le va a hacer, no? No solamente es el desfile de la Tomás Frías, sino también tengo entendido que existen otros desfiles más de unidades educativas. Así que el centro va a estar colapsado. Colapsado va a estar. Vamos con más detalles en el inicio del scroll. Han incautado más de 30 garrafas, te cuento, por comercio ilegal. Comercializaban estas garrafas hasta en 40 bolivianos. Negocio con la gasolina, en su momento negocio con el diésel, negocio con el GLP. Ayer salieron decretos, más adelante si nos da el tiempo tenemos scroll también sobre este tema, ¿no? Muy preocupante es lo que podría suceder, de acuerdo a los analistas, el próximo año. Tema de energía eléctrica también tiene mucho que ver, ¿no? Porque estos decretos más o menos como que están preparando el colchón para lo que va a ser la quita de la subvención a la gasolina, al GLP el próximo año y a las tarifas de energía eléctrica. ¿Ah? Vamos a hablar de eso más adelante. Acá en la nave del mejor morning show de la radio, datos súper importantes
en el inicio, ¿no? Te decía, muchas actividades en el centro, desfiles, desfila la Tomás Frías, desfilan algunos colegios, sus aniversarios, así que a tomar los recaudos necesarios. Bueno, ahora sí. Ahora sí, vamos preparando la nave para nuestro scroll. Este es el segundo tiempo. 11 de la mañana, 37 minutos. No lo puedo creer. Qué rápido pasa el tiempo. Así que vamos, ¿no? Arranquemos con algunos temas nacionales. ¿Te parece? Nuevo fiscal. Ya ni tan nuevo, digamos. Pero relativamente. Ha generado una ola de repercusiones, principalmente por haber metido la pata, dicen muchos. Bueno, en otros consideramos que ha sido honesto a medias. Con lo mal acostumbrados que estamos con estas autoridades, políticos, etcétera, que siempre hacen las cosas por debajo, tristemente, ¿no? Pero al confesar que fue puesto a dedo básicamente por un importante empresario, incluso muchos empezaron a decir será Camacho, bueno, ya empezaron a especular con nombres, pues ya no hay mucha confianza también en este fiscal, ¿no? Mucha gente decía ojalá que con este nuevo fiscal interino, aunque sea por 90 días... pueda empezar a cambiar la imagen que tiene la justicia, la imagen tan venida a menos que tiene la justicia. Pero por esa confesión, el pez muere por la boca, muchos nuevamente tienen dudas del accionar que va a tener el fiscal Urioste. A ver, la diputada Claudia Herbas ha expresado también sus dudas sobre el nuevo fiscal Armando Urioste y ha pedido resultados de las investigaciones de

0: A ver, dejémosle un beneficio a la duda al nuevo fiscal interino. Una de las diputadas polémicas y que es férrea defensora de este gobierno, pese a los errores que comete, para ella todo está bien. Ese es el problema del fanatismo, ¿no? Es la diputada Claudia Bilbao. Defiende a rajatabla todo lo que hace el gobierno, ¿no? Todo lo bueno, lo malo, siempre le encuentra algo para justificarlo, inclusive. Un transportista de base ha criticado en las últimas horas a la diputada Claudia Bilbao del partido PDC por defender al gobierno de Rodrigo Paz. Bilbao incluso dice, este caballero vulnera la dignidad de una mujer.
1: Pero esta señora mella toda la dignidad de una mujer. No sé qué tiene la señora. Uf, parece su gazapata. No puede vivir sin chupar su sangre del presidente. Nunca hemos visto... Mira, perdón, yo vengo de una mujer, respeto a todas las mujeres. Pero esta señora mella toda la dignidad de una mujer. Y encima la mujer alteña. La sinvergüenza dice, soy alteña. ¿Le han visto por aquí? Es una señora que, perdónenme, puedo hablar de todas las mujeres mal, pero es una señora que hace quedar mal a la ciudad del Alto a nivel Bolivia.
0: Bueno, enseguida vamos a hablar de este otro tema. Primero escuchemos qué decía, dónde está el expresidente Morales. En las últimas horas, recordemos, en una de las tantas conferencias de prensa que ha realizado Jorge Tuto Quiroga para referirse a los temas de coyuntura, Tuto Quiroga decía, vamos a iniciar un proceso a Evo Morales, y también decía, vamos a iniciar otro proceso a Álvaro García Linera por este bullado tema del Hotel Las Américas, ¿no? Habló ayer Branko Marinković y dice que esto más bien va a ayudar a Evo Morales. Más adelante te lo comparto acá en el scroll. Primero, la reacción de Evo Morales. Dice, si Evo tiene que ir a la cárcel por defender el territorio, excelente. La respuesta ante el anuncio de un juicio de responsabilidades por el caso Hotel de las Américas del expresidente Evo Morales.
2: Si Evo tiene que ir a la cárcel por defender la unidad del territorio, eso es excelente. Yo estoy pensando, espero no equivocarme, no quiero defenderme, no quiero contratar a ningún abogado. Juicio de responsabilidades del Hotel de las Américas. Tal vez para el jueves y el próximo día vas a presentar. ¿Quién? Separatismo. ¿Qué autonomía, independencia? Están todos los documentos, contrataron extranjeros para dividir Bolivia. Eso hemos defendido. Es la misión de todos. A los separatistas, los vendepatrias, ahora van a hacer juicio de responsabilidad a Evo por defender la unidad territorial.
0: Si Evo tiene que ir a la cárcel por defender el territorio, excelente, dice el expresidente Morales. Bueno, en aquel momento había serias intenciones de separatismo. Está claro, ¿no? Está incluso evidenciado, está grabado por parte de algunos, no todos, obviamente, no vamos a meter en toda la bolsa a los hermanos del Oriente, pero el tema de la media luna, etcétera, etcétera, estaba muy, muy en boga en aquel entonces, ¿no? Y bueno, cada quien tiene su versión de los hechos y su narrativa. La de Evo Morales es que él más bien defendió la unidad del territorio, y que si por ese tema tiene que ir a la cárcel, excelente, dice. Más adelante, Branko Marinković ha referido a este tema y dice, no es el camino, dice, ese tema del juicio contra el expresidente Morales. Tema del agua en Potosí es una preocupación constante por esta presencia del fenómeno del Super Niño. Más adelante te voy a hablar a nivel internacional de este fenómeno que va a ser muy, muy duro, muy fuerte. Hay muchas zonas que ya empiezan a quejarse de la falta de líquido vital, hablamos del agua. APOS ha reportado en las últimas horas una disminución del caudal de agua de las lagunas. Bueno, y ahí está la gente que dice, claro, si están priorizando el agua de las lagunas para trabajos de ingenios mineros, hay esa seria denuncia también, ¿no? Escuchemos a Sergio Janco, gerente interino, que volvió a mencionar el tema de Huchuychaluma, digamos, como para paliar esta situación.
3: 150-100, no hay el empuje, si se quiere, con este poco caudal, pero ya, como le digo, hemos establecido

0: y voces dando algunas válvulas, y eso es lo que estamos operando. Esta mañana tiene una reunión técnica ahí en la Antofagasta. He pedido de que nos hagan principalmente por zonas cómo hemos de distribuir el tema de lo que es agua en los diferentes, en las diferentes comunidades.
1: Es el trabajo que tiene APOS y que lo hace lamentablemente también cuando ya el calzado aprieta, digamos, ¿no? Cuando ya estamos a punto de vivir esa lamentable situación de una crisis del agua, recién, bueno, empiezan a preocuparse y a decir, ¿qué hacemos? ¿Cómo hacemos? Veremos qué se hace por parte de nuestras autoridades para paliar esta situación, que también es otra de las que preocupa. Desabastecimiento de combustibles. No hay GLP para cocinar a veces. ¿Te imaginas que no haya agua más? Complicada la situación. Volvemos al tema fiscalía, pero en este caso, Fiscalía Departamental de Potosí, ¿no? Claro. El fiscal, el nuevo, hablamos de Pablo Manrique, dice que dentro de sus prioridades está el acelerar varios procesos judiciales, ¿no? Autoridades, exautoridades. A ver, lo escuchamos al fiscal departamental Pablo Manrique.
2: Los reclamos que estamos escuchando de la población son los procesos relacionados a autoridades y exautoridades. Desde luego, el Ministerio Público, en cumplimiento al mandato constitucional, tiene que priorizar la prosecución de los procesos. No existe ninguna audiencia que se haya suspendido o atribuible al Ministerio Público. Son circunstancias por falta de abogado, inasistencia de algunos de los imputados, porque hay algunos procesos donde existe pluralidad de imputados, entonces eso creo que dificulta el desarrollo de las mismas. Pero nosotros ya hemos hablado con las comisiones de fiscales para que no solamente como Ministerio Público cumplamos con nuestra función de asistir y digamos, bueno, no se suspende por culpa de la Fiscalía, sino también vamos a tomar acciones para solicitar a la autoridad judicial de que se pueda combinar y se pueda aplicar los medios coercitivos a efecto de que se hagan presentes y se desarrollen las audiencias y en su caso nosotros solicitar rebeldías, órdenes de aprehensión si así corresponde.
1: Por sus actos los conoceréis. Esperemos que también este fiscal departamental realice el trabajo de la manera más transparente posible. Fútbol, el fútbol que tanto nos gusta ayer, partidazos en la Champions, partidos con muchísimos goles, te cuento, con un vaivén de emociones, como una especie de ruleta rusa también definitivamente, ¿no? Vamos revisando resultados porque la Champions finalizó en su jornada número 2 ayer. Nos preparamos para la jornada número 3 que llegará la próxima semana, entre martes y miércoles los partidos, ¿ok? Ayer, a ver, el Liverpool se dio un festín también, 9 goles en este partido. 6-3 Liverpool frente al LASK, por ejemplo, ¿no? Ahí te digo, partidos con muchos goles ayer. ¿Qué más destacamos? Shakhtar le ganó 3-1 al AEK, el Feyenoord 3-2 al Como. Muchos goles, ¿no? Te das cuenta. El Betis le ganó 3-2 también al Porto. Enseguida hablamos del Real Madrid, que tuvo otra épica, ¿no? Al estilo del Real Madrid, dando vuelta a un resultado en cuestión de ¿cuántos? 8 minutos, creo, 10 minutos. Slovan Bratislava 0, el Stuttgart 3, muchos goles también. Aston Villa 6, el Fenerbahce 0, 6 goles. Todos los partidos salvo el último, ¿no? Este partido fue de locos, ¿no? Pensé que iba a ser mucho más parejo. Manchester City cayó en casa 2-4 frente al Paris Saint-Germain, que demuestra que es tremendo equipo y tremendo director técnico el señor Luis Enrique. 6 goles también. El único partido que tuvo un solo gol, Bodo Glimt le ganó por la mínima al Borussia Dortmund. Después 6 goles por partido, hasta más, ¿no? Porque en este Liverpool fueron 9 goles en total. Lo que pasó con el Real Madrid se puede tranquilamente inscribir en esas grandes hazañas que ha tenido el conjunto merengue, ¿no? Tremendo. 3-4 fue el resultado. Real Madrid remonta épicamente un resultado adverso. Empezó ganando la Roma, ¿no? Con el gol de Martin de Roon al minuto 20. Lo empató Kiki. A propósito, entre paréntesis, se dice que Kylian Mbappé sería el ganador del Balón de Oro. Me lo avisaron por ahí un pajarito, como dicen, aunque muchos dicen, oye, el pajarito no habla, ¿no? Bueno, me avisó alguien. Kiki incluso habría sido ya notificado de que es el Balón de Oro. Veremos, 26 de octubre. Kylian Mbappé anotó al 25, puso las cosas 1-1. Después se puso en ventaja la Roma con un doblete de Malen al minuto 51-57. Es decir, estaba ganando la Roma 3-1 y ya faltaban para el reglamentario 7-8 minutos para que finalice. Y todos pensábamos que, bueno, Real Madrid iba a perder. Pero ahí movió un poquito las fichas Special One, Mourinho, con algunos cambios, el ingreso de Endrick, de Spi, y bueno, llegó la épica remontada. Al minuto 83, Spi. Al 85, Endrick, el empate. Y Rudiger, el alemán, al minuto 90, para una épica remontada. Roma 3, Real Madrid 4. Lo escuchamos a Mourinho, precisamente.
3: De auténtica locura, que no sé cómo definiría con todo lo que ha pasado, con todas las fases distintas que ha habido y al final con esa victoria con remontada. ¿Qué tal? Buenas noches, enhorabuena.
4: Buenas, gracias. Adversario difícil, que juega un sport diferente del fútbol a que estamos habituados, contra quien es muy difícil jugar, pero después también es muy difícil para ellos poder jugar con el ritmo, con la intensidad, con el hombre en hombre durante 90 minutos. Ellos han merecido llegar al ventaje, a pesar de que un par de goles que hemos sufrido pues no me han gustado para nada, pero hacen parte del fútbol. Y después hemos cambiado con mucha coraje que los jugadores han tenido, y coraje para mismo con un empate que sería siempre en esta Champions de 8 partidos, sería siempre un punto positivo fuera contra un adversario importante. Hemos querido siempre, y ya está, una victoria importantísima para nosotros. Tenemos 6 puntos contra 2 adversarios que son, no digo que son los mejores, porque todavía está ahí el Arsenal, pero en este grupo de 8 partidos, esos 2 contra los equipos italianos eran partidos muy complicados y nos metemos en una posición muy buena con esos 6 puntos.
3: Tengo muchas preguntas y muy poquito tiempo, así que a ver si atino bien. Decía Valverde, no hemos sabido interpretar bien el partido, de lo que teníamos que hacer, que no lo hemos hecho. Y eso solo ha aparecido con los cambios y con la rebeldía. ¿Por qué sucede eso?
4: No estoy totalmente de acuerdo con Fede, porque ellos nos han planteado posicionalmente un partido diferente de todos los que han hecho hasta hoy y que nosotros hemos analizado. Ellos han jugado, nos han atacado con 3 jugadores por banda derecha, han jugado con Sule abierto, que no dejaba a Cucurella saltar a Wesley.
3: ¿Por ahí van los ajustes de la primera parte que hablaba mucho con Tchouaméni?
4: Han ido los ajustes, pero después cuando inicié el segundo tiempo y me parecía que el equipo estaba en una posición de mejor estabilidad, es cuando comemos un gol que no podemos comer, no podemos hacer lo que hemos hecho en centro campo, y después de una transición ellos hacen el gol y después es una rebeldía entre comillas, porque es una rebeldía organizada, yo diría rebeldía emocional dentro de un contexto táctico que nos ha ayudado mucho contra un equipo que yo sabía, porque yo he estado muchos años aquí en Italia.
1: Los cambios funcionaron a la perfección para Special One, que planteó de otra manera el partido porque pensó que la Roma también iba a jugar de otra manera, ¿no? Y sorprendió, no lo dejaba mucho subir a Cucurella. Ayer estuvo complicado, por ejemplo, en el primer tiempo les metieron muchos más hombres por esa banda. Y bueno, llegaron los cambios, también de actitud, rebeldía, ¿no? Tiene que haber, como decía Mourinho, además del ingreso de Endrick, por ejemplo, que ya la gente lo va a empezar a pedir más, de hecho, ¿no? La afición del Madrid ya lo está pidiendo a Endrick, que juegue más. Partidazo, ¿no? Real Madrid suma su historia, otra épica más, frente a la Roma. Manchester City 2, Paris Saint-Germain 4. Era una paliza en el primer tiempo, 3-0 le ganaba el Paris Saint-Germain, yo no lo podía creer. Soy honesto, estaba viendo más este partido que el del Real Madrid, porque pensé que iba a ser mucho más equilibrado. Decidé Doué, ¿no? Al minuto 13 ya ponía en ventaja al Paris Saint-Germain. A los 2 minutos, Ousmane Dembélé, otro golazo. Y a los 32, Vitinha, que es un tremendo jugador también, otro golazo. Yo dije, esto va a terminar en tragedia, ¿no? Porque además era en la casa del Manchester City. Enfrente de su gente, en el Etihad Stadium, en Manchester. Bueno, en el segundo tiempo como que trató de cambiar un poco las cosas el Manchester City. El doblete de Erling Haaland, que pese al corte de melena, no perdió las habilidades, ¿no? El androide marcó al 53, puso las cosas 1-3. Después llegó como que el batacazo final con el gol de Akliuche al minuto 63. Ponía 1-4 la situación. Apareció el androide otra vez. Una interesante jugada del Manchester City. La habilitación para la definición de Erling Haaland al minuto 75, 2-4. Y así finalizó este tremendo partido. Y sorpresivo resultado, la verdad. Sorpresivo. Pero no sorprende ya lo que hace el Paris Saint-Germain ni lo que hace Luis Enrique, que muestra credenciales para decir, voy por una más. Voy por una más. Enseguida, rapidito, lo que se vendrá la próxima semana en la Champions. Lo escuchamos al MVP. Hendrik. Gol y tremenda remontada ayer la del conjunto merengue.
3: Que no puedes estar más feliz, ¿no? ¿Qué tal? Buenas noches, enhorabuena.
5: No, de verdad, yo estoy en la emoción del partido todavía. Sabe que un poco difícil porque hablé ahí también, estaba en maquillo ahí hablando con Dios. Cuando miro al lado está me llamando Nuno, me voy y sigo hablando con Dios porque pensaba que no iba a entrar tan temprano y entré en partido y le pude hacer lo que más me gusta, que es jugar fútbol. Y es donde quiero estar en campo, jugando, ayudando a mi equipo, porque siento que le puedo ayudar a todos, no solo al equipo, pero a mí también. Y lo más importante, que hace el Madrid ganar. El Madrid tiene que ganar, y esto que voy a hacer toda mi vida en Madrid. Y cuando yo no haga esto, soy el primero a salir.
1: Y la gente, la afición del Real Madrid está pidiendo más por Hendrik, precisamente, ¿no? Veremos si con esto se le da más minutos al jugador que ayer marcó y fue parte de esa histórica remontada, de las tantas que tiene el Real Madrid. A ver si mañana lo escuchamos a Spi también, que marcó, y lo escuchamos precisamente a Fede Valverde, su análisis muy interesante de este tremendo partido de la fecha número 2. La siguiente semana seguimos con Champions, te anticipo, ¿no? Tendremos la jornada número 3. Y anticipo también que se vendrá un partidazo. Espero que no sea decepción como el de ayer. París Saint-Germain, Barcelona, el próximo martes, sí, 3 de la tarde. París Saint-Germain recibirá al Barcelona, es el partido de la jornada número 3. ¿Qué más destaco? Por ahí Liverpool-Villarreal también va a ser un buen partido. Destaco también Inter-Shakhtar. Y destaco este otro, Bayern Múnich frente al Arsenal. Tremendos duelos en el nuevo formato de la Champions. Dejamos de lado la Champions. Rapidito, la Copa Sudamericana antes del cierre. Mañana vamos a seguir con el scroll, el viernes también. Recuerden que tenemos, bueno, mañana en todo caso viernes, el resumen de la semana. Ayer el Atlético Mineiro se puso también ya la chapa de decir quiero ser campeón y le ganó 3-0 al City Torque. Va a ser muy difícil para el City Torque, Montevideo City Torque del grupo City, dar vuelta a este resultado, pero esto es fútbol. Veremos qué pasa la próxima semana, martes y miércoles. Partidos de vuelta, Vasco da Gama, recordemos que le ganó a Boca, recibe a Boca, y Torque recibe al Mineiro. Parece y huelo en la Sudamericana nuevamente también una final y un campeón brasileño, ¿no? Parece que avanza Vasco y me parece que avanza el Mineiro. Ayer vi este partido de principio a fin, fue el único que pude ver de principio a fin en la noche. Fluminense-Palmeiras, qué partido realmente, qué nivel, me gustó mucho la intensidad, jugaron con todo, como una especie de final, un marco impresionante de gente, el recibimiento al Fluminense, las emociones, las jugadas, la intensidad en el Maracaná, buenísimo. Fluminense 1, Palmeiras 2. Choque de brasileños, fue buenísimo el partido. Y hoy se viene otro bueno. 8:30, Estudiantes recibe a Flamengo. No me lo pierdo, no me lo voy a perder. Estudiantes Flamengo. Palmeiras dice también como que quiere otro título. Y veremos si acá también hay otro brasileño Flamengo. O es que Estudiantes se mete en medio. 20:30. Mañana, como siempre, resumen, los partidos de vuelta serán la próxima semana para definir a los dos finalistas, tanto en la Copa Libertadores y también en la Copa Sudamericana. 12 del mediodía, en el tiempo de reposición, hablamos de este tema del aeropuerto. Preocupa bastante esta intención que tiene al parecer la gente de Sucre, ¿no? Con esta empresa potosina denominada Go Airlines. Eso después de la última pausa. Y nos vamos también, obviamente, con nuestro delicioso triplete de canciones. Así que empieza a programar tu canción favorita.
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0: Bueno, tiempo de reposición acá en la nave del mejor morning show de la radio. 12:06. Empieza a programar tu canción. Enseguida, cuestión de 15 minutos, nos vamos. El tiempo realmente es muy corto, no sé, pasa rapidísimo acá en la nave. Necesitaríamos unas 5 horas más o menos, yo pienso, ¿no? El doble más o menos para poder cumplir con todo lo que queremos compartir con ustedes. Hay mucho, mucho material en cuanto a información, etcétera, etcétera, que tú tienes que saber, ¿no? Que tú tendrías que saber. Vamos con este tema que lo anunciaba en el inicio, porque realmente preocupa bastante. Hemos dicho que nuestra ciudad se ha visto muy postergada y ha beneficiado a otras. Concretamente, hay que decirlo con nombre y apellido, a Sucre, por el tema de no tener un aeropuerto que opere con regularidad, que opere de forma estable. Siempre hemos tenido ahí anuncios de vuelos. En algún momento llegó BOA, llegó por un mes. Y eso ha beneficiado a otro departamento con nombre y apellido, a Sucre, ¿no? Ahora, bueno, se ha ido anunciando a través de la gobernación. Recordemos, desde que asumió el nuevo gobernador, el señor Joaquino, dijo una de las prioridades para el 10 de noviembre es la entrega del aeropuerto, que ha tenido también sus conflictos. Hablamos del tema de la nueva terminal, que todavía no existe. Se va a acondicionar la antigua, que me parece funciona por ahora, ¿no? Funciona. Y se había anunciado por parte del ministro de Obras Públicas, Zamora, incluso también lo pusieron en la publicación de la página oficial de la gobernación, este acuerdo, ¿no? Para que el 10 de noviembre se pueda dar un vuelo inaugural. Ahora, el detalle es, nos van a dar un vuelo inaugural el 10 de noviembre, ¿no? Que es nuestro cumpleaños, digamos, como una especie de regalo, seguramente. Espero que no hagan campaña de esto, porque no es dinero de ustedes y es subtrabajo, siempre decimos, ¿no? No hay tal de que gracias, señor gobernador, gracias, señor presidente, no. Están cumpliendo además con un municipio, con un departamento, con una región muy postergada en este último tiempo. ¿Cuántos años hemos tenido que implorar el tema de aeropuerto internacional? Bueno, que no va a ser internacional tampoco, pero aeropuerto por lo menos. Para no estar viajando a Sucre, ¿no? De acá directamente me voy a La Paz, me voy a Cochabamba, a Santa Cruz, donde yo requiera, particularmente el eje central, ¿no? Escuchemos el anuncio que hacía Zamora, ya lo escuchamos ayer, pero para contextualizar, él dice que se conversó con este señor empresario Copa Go Airlines. En realidad no va a ser BOA, por si acaso, pero muchos dicen mejor, ¿no? Porque BOA ya no te brinda ni la seguridad, etcétera. Ministro de Obras Públicas Zamora, primero, vamos.
1: Una muy buena noticia, la línea aérea de Potosí. Yo estuve con el dueño, se llama Edgar, se llama la empresa Go Airline, y hemos trabajado con el ministerio y con la gobernación de Potosí para ya este 10 de noviembre tener el primer vuelo inaugural de la terminal. Ahí estamos con un convenio para que luego que de la pista ya el ministerio y el gobierno puedan invertir en lo que es la terminal de pasajeros.
0: Ahí está, no es claro el ministro, ¿no? Porque dice para tener el primer vuelo inaugural. Uno se pregunta, ¿será el primero y el último? Como muchas veces nos ha sucedido lamentablemente a los potosinos. Ojalá que no nos estén queriendo volver a tomar el pelo primero, ¿no? Tendría que ser el primero de muchos que van a venir. Porque nosotros decíamos en las redes sociales, Potosí lo que requiere es vuelos todos los días. No solamente un vuelo inaugural para decir, uy, acá está la pista, la la. Y después al día siguiente ya no hayan vuelos, ¿no? No es claro el ministro. Porque dice, a la terminal, después el ministerio, ¿no? Se comprometen al tema de la terminal, que seguramente tomará también otro tiempo. Lo que más llama la atención es lo que te voy a comentar a continuación. La declaración de esta señora, que es la vicepresidenta allá en Sucre de Avabit. Y ya está en nuestras redes sociales también. ¿Qué es Avabit? Dirán muchos. Bueno, es la Asociación Boliviana de Agencias de Viaje y Turismo. Asociación Boliviana de Agencias de Viaje y Turismo, Avabit. Según esta señora, que es la vicepresidenta, la escuchamos a continuación, en Sucre ayer decía que esta empresa, que es potosina, por cierto, la empresa Go Airlines, también operaría desde Alcantarí, e incluso dice Dios mediante, llama la atención, porque parecería que los chuquisaqueños quieren que el aeropuerto de Potosí no funcione siempre, ¿no? Dicen, como no está listo el aeropuerto de Potosí, entonces obligadamente, como lo hemos estado haciendo en estos últimos años, buenos años, va a tener que pasar por el departamento de Sucre, dice, ¿no? Beneficiando el tema de turismo, como se ha ido beneficiando en este último tiempo. Hay que ser claros. Escuchen primero, vamos.
2: Y tomando en cuenta que de aquí a noviembre, o sea, un mes más, va a haber una nueva aerolínea, que sabemos todos que es de una persona privada en la ciudad de Potosí. Y bueno, yo creo que el aeropuerto de Potosí, Dios mediante, todavía no está abierto, no está funcionando. Entonces tomamos en cuenta que va a tener que llegar primeramente a nuestro departamento, a la ciudad de Sucre, lo cual obviamente nos va a traer mayor cantidad de personas, de turistas a nuestro departamento, que es lo que estamos luchando como Abavitsa.
3: ¿En qué fase se encuentra esta nueva aerolínea? ¿Qué trámites se está realizando precisamente?
2: Ya está en la fase final, ¿no? Porque estamos hablando prácticamente de menos de un mes que ya va a estar operando en nuestro país. Sabemos que tiene cuatro aeronaves, que obviamente a nivel nacional, si es que empieza a volar, eso va a ayudar bastante, ¿no? Mientras más aerolíneas tengamos volando, la conectividad va a mejorar, y obviamente esto es una competencia hasta en precios que va a beneficiar a toda la población.
3: ¿Esta empresa mayormente va a operar específicamente en el sur del país, conectando el sur con los demás departamentos?
2: Todavía no sabemos esa información, dependerá, como le digo, es un empresario privado el que en realidad es el dueño, y va a depender de él cuánto quiera operar en el país. No tenemos todavía el conocimiento que de las nuevas operaciones que vaya a tener, pero desde ya en la troncal más Potosí y Sucre sabemos que sí va a operar.
0: ¿Qué tal? Ahí está, ¿no? La vicepresidenta de Abavitsa. Lo hemos compartido ya en las redes sociales. Hay mucha repercusión, mucha reacción en el TikTok. O sea, Sucre está pretendiendo también con esta nueva aerolínea que dicen va a operar también desde el aeropuerto de Alcantarí. Eso habría que también preguntarle al señor Copa, que es el empresario, que no nos parecería a nosotros, ¿no? Esta aerolínea, más aún al ser potosina, debería operar en Potosí y priorizar los vuelos a Santa Cruz, Cochabamba y La Paz. Es nuestro criterio. A Sucre, por ahí, pero no es primordial para el potosino. Si viajamos tanto a Sucre es para ir y tomar un avión desde Sucre. Pero la señora de Abavitz, la agencia boliviana de viaje, agencias de viaje y turismo, dice, uy, van a tener que pasar nomás por Sucre, porque el aeropuerto de Potosí, como bien sabemos, Dios mediante, incluso dice, no va a poder funcionar todavía. Así que eso nos beneficia, porque la llegada a nuestro departamento, dice, de Sucre, ¿no?, de más turistas, etcétera, como se han ido beneficiando en este último tiempo. Esto amerita respuestas claras por parte de la gobernación. Primero, va a ser un vuelo inaugural, gobierno y gobernación. O sea, el 10 de noviembre, qué lindo, y después, otra vez, sin aviones, sin aeropuertos, sino sin la regularidad de viajes por avión, la primera pregunta. Para que así no nos tomen el pelo, ¿no? Porque se está anunciando con bombo y sonaja el tema del viaje, vuelo inaugural del 10 de noviembre. ¿Va a ser uno solo? ¿O ya el 11, a partir del 12, 13, ya vamos a tener la posibilidad de volar desde Potosí con Go Airlines? Segundo, al empresario, a ese señor que está invirtiendo, al potosino. Go Airlines, ¿dónde va a tener su centro de operaciones? ¿Potosí o Sucre? Eso también hay que aclararlo, ¿no? Bueno, las redes hablan también, las redes hablan. Bueno, señoras y señores, estoy en el TikTok, que lo tengo ahí, me pueden seguir, Ivo Mirko Vidovic Medina. Vamos a estar mucho más activos en los próximos días. Ya hemos iniciado también en el TikTok hace un par de semanitas, simplemente, con muy buenas repercusiones. Ese video, por ejemplo, de los bares, discotecas, etcétera, ya está superando 17,000 reproducciones y muchos comentarios, etcétera, etcétera. Y ayer posteábamos este otro video que lo titulamos Sucre quiere beneficiarse de empresa aérea potosina Go Airlines, como pregunta por este tema que te comparto. Bueno, ya tenemos cerca 7,000 reproducciones, 90 reacciones, 27 comentarios, hablando de comentarios, que es muy importante. A ver, leamos qué dice la gente sobre este tema, ¿no? También está en el Facebook, etcétera, etcétera, en las redes, en el periodismo digital. A ver, a ver. Vamos a leer algunos comentarios de la gente que está pues expresándose sobre este tema que preocupa mucho. Nuevamente Sucre parece que piensa también sacar más rédito y más provecho de una empresa potosina que está apostando el tema de que de alguna manera nuestro aeropuerto funcione y de que de alguna manera los potosinos podamos tener avión para viajar. A ver, vamos, dice Dami 26, pero está bien, Sucre es cerca de Potosí, hay turismo, dice, ¿no? Y ahí le respondieron a Dami, dice, nada, es solo Potosí, a lugares lejanos no hay conexiones con Sucre, dice. Pero los potosinos vienen a Sucre cada rato o no, dice Dami, que seguramente es de Sucre, se entiende. Pero nosotros somos potosinos, ¿no? Y queremos que esta empresa, que nuestro aeropuerto, nos beneficie a los potosinos. Ya muchos años hemos beneficiado a Sucre de alguna manera económicamente. Vamos con CRL, dice, si Potosí tiene vuelos directos a Santa Cruz, Cochabamba y La Paz, Sucre desaparece. Por eso Sucre solo existe gracias a Potosí, por eso igual no quieren que funcione la fábrica de cemento, dicen. La fábrica de cemento. Vamos con más desde el TikTok. La gente se pronuncia, ¿no? La gente quiere también expresarse. Inclan dice, nada, entonces solo tiene que ser al señor empresario que ha facilitado esta aerolínea para Potosí, por favor, no se asocie con nadie cuando nosotros necesitábamos y Sucre tenía su propio aeropuerto, dice. No, pues se no pudo abrir estos comentarios. ¿Qué más? Denis dice, nada, en tantos años Sucre nunca nos apoyó, solo se aprovecha de nuestro turismo. Mayra dice, no, no. Frank dice, con seguridad solo será inaugural, lo que te decía, ¿no? Y después lo abandonarán porque ya empezaron a decir de que faltan varias cosas para que definitivamente inicien vuelos regulares. Nos están volviendo a tomar el pelo, es la pregunta, ¿no? Leti Llanos dice, otra vez Sucre, dice, Lesquia Aprovechadores, dice, Ángel Gabriel, ¿tenemos línea aérea propia o meten a sus amiguitos? Dice Gaby, bueno, emojis también de sorpresa. Beto Che Rodríguez dice, siempre queriendo manguear a Potosí. Mayra Che dice, muy mal Potosí, tiene que administrar si queremos viajar internacional, nada que ver Sucre, Sucre tiene su aeropuerto, dice Gus Gus 56, Sucre nuestra provincia, dice Daniel, dice, a Sucre no debemos ir, ya debería ir el avión a La Paz, Cocha y Santa Cruz, nada de Sucre, lo que te digo, ¿no? Priorizar vuelos de acá al eje troncal. Blackbeard 430 dice, Sucre no necesita de esos mineros, dice. Y le respondieron también, jajaja, comes gracias a Potosí, dice. Berito, están locos, Sucre todo quiere gracias a Potosí. Ariete 3514, y lo primero que hacen es venir a Sucre, dice. Barral, nada que ver Sucre. Alfred Retamoso, nada, caramba, dicen ahí las palabritas también, ¿no? Williams Anse, y no, gracias a los mediocres del gobierno, dice. Rick, tendríamos que preguntar, dice, ¿qué hizo por ese proyecto? Nada, y seguro van a aparecer como salvadores del proyecto. Vivisha 3, qué mal que sigan beneficiando a Sucre, entonces, ¿cuál será el servicio en Potosí? Dice Jesús Fernando, jajaja, ja, ja, de todas formas quieren vivir de la plata de los potosinos. Y ahí, bueno, muchos que también enviaron sus emojis de risa, de asombro. ¿Sucre quiere beneficiarse ahora de la empresa aérea potosina Go Airlines? Es la pregunta. ¿Es solo vuelo inaugural y después qué? Señor Copa, el empresario potosino que recibió nuestro aplauso, ¿cuál va a ser el centro de operaciones de su empresa Go Airlines? ¿Potosí o Sucre? 12:21 en todo el país. Ahí está en el TikTok ya superando 7,000. También en el Facebook, ¿no? Vamos a estar mucho más activos. TikTok, Ivo Mirko Vidovic, Facebook igual. Me encuentras y me sigues. Vamos a incluso tener videos ya con opiniones. En el periodismo digital y en esa democratización también de los medios, ¿no? Súper, súper interesante. Ahora sí nos vamos. Pero nos vamos con el triplete de canciones, ¿no? Nos queda mucho material. Mañana es viernes. Resumen, como siempre, de la semana en el Scroll. Nos vamos al WhatsApp, amigos. El viento va a continuar hoy y te cuento que lamentablemente va a continuar mañana, va a continuar el fin de semana también. La próxima semana, de acuerdo al pronóstico ampliado, incluso tenemos probabilidad de chubascos o de lluvia, ¿no? La próxima semana. Por ahora, viernes, sábado, domingo y lunes, todavía seguirá el viento. Martes, probabilidad de lluvia. Jueves, cielo parcialmente nublado. Viernes de la próxima semana. Sábado, también probabilidad de lluvia. ¿Qué te parece? Ni modo, ¿no? Vámonos con las canciones 77 47 71 32. Dice hola hola, la canción de Police, me piden de Police, dice la canción Roxanne. Saludos, muy interesante el programa, dice los comentarios, la información y el dinamismo, dice gracias. Vamos programando la nave, me piden Police, 77 47 71 32, la línea de comunicación directa. Es momento de que pidas tu canción favorita. Blondie, me están pidiendo Blondie, One Way or Another, dice, ¿no? Ok, saludos de parte de Carlos. Saluditos, Carlos. Tenemos más mensajes. Hola, Ivo, me dice, me encanta también la agrupación Toto. Si pudieses colocar esa canción buenísima. George Porgy dice, bueno, ok, ok, ah, del mismo álbum, ¿no? Toto. Ok, ya están las tres canciones, buenos éxitos, buen rock para cerrar este día jueves. Mañana 10 en punto, como siempre la cita, no se les vaya a olvidar, pásenla bien. Ivo Mirko Vidovic, productor, presentador del mejor morning show de la radio, les dice, hasta mañana, chao.

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0: Le da la hora.
4: 12 horas 42 minutos.

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2: Le da la hora.
3: 12 horas 46 minutos.
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5: le da la hora
6: 13 horas 9 minutos.

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2: Le da la hora.
3: 13 horas 15 minutos.
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0: Gracias.
1: Gracias, gracias, gracias, gracias.
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10: Le da la hora.
8: 13 horas 35 minutos.

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2: Le da la hora.
3: 13 horas 46 minutos.
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2: Le da la hora.
5: 14 horas, 8 minutos.

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2: Le da la hora.
3: 14 horas 16 minutos.
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0: Muchas gracias.
1: Ulises Bueno.
0: Muchas gracias.
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11: Le da la hora.
14: 14 horas 33 minutos.
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0: Insólito.
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4: Le da la hora.
0: 14 horas 59 minutos.

0: Amables oyentes, señoras, señores, buenas tardes, gracias por acompañarnos. Sí. Una vez más, en la vida a uno le permite seguir aprendiendo, sí, o apelar a la palabra áspera o al concepto astra, sí. La palabra áspera es los logros solo se alcanzan superando obstáculos y adversidades. Y el concepto de astra es lo que cuando uno está consciente y con la tranquilidad, sí, callar es entender que no todo merece explicación. Pero usted, amable oyente, dice, ¿qué pasó con Compacto Deportivo? Sí. Bueno, se presentó un imponderable de último momento, no es excusa, sí. Porque lo que sucede es lo que estaba destinado a suceder. Lo que importa es que ahora estamos junto a usted, sí, sí. Lo que importa es eso. O como diría Seneca, ¿sabe qué diría Seneca? El hombre fuerte no es el que no es el que nunca cae, sino el que vuelve a ponerse de pie. Y como diría Murphy, sí, la vida no es una línea recta para nadie, sí, para nadie, sí. O como dice el de arriba, sí, no te afanéis, sí, no, el de arriba, sí, no te afanéis, pero gracias por su comprensión y lo propio para la dirección de la radio. Son imponderables que se presentan en el cotidiano afán que uno tiene en la vida, sí, en la vida. Pero aquí estamos todavía con la misma inquietud de acompañarles. En este momento, cuando son las 15 horas, 2 minutos, allá en la ciudad de La Paz, en una de las canchas de la Asociación de Fútbol de, valga la redundancia, de La Paz, sí, trabaja el primer plantel de Real Potosí para jugar el cotejo del día de mañana, que está programado para las 15:00. Un partido clave para Real, sí. Sumando 3 puntos, se puede ahí ilusionar el hincha de Real de volver a un torneo de carácter internacional. Pero el rival de turno, como es ABB, también se la juega. Porque mire, en este momento ABB está en el puesto 13 con 20 puntos. Luego Fútbol Club Universitario 18. Tomayapo 17, Gualberto Villazuel San José 17, la Pelé. Ahí también está metido en este lío por la permanencia San Antonio de Bulo Bulo, que en las últimas horas los jugadores y los dirigentes llegaron a acuerdo para un plan de pagos. Sí, creo que les deben 5 meses, algo por ahí, ya. A propósito de salarios, en Nacional Potosí, por ejemplo, también están al día, ¿eh? Al día, sí. Como motivación les honró el presidente para afrontar el cotejo de este día domingo ante Bolívar, que será un asunto de Compacto Deportivo desde las 14 horas con 30 minutos. Pero mañana también estaremos desde acá, desde la Casa de la Radio, siguiendo minuto a minuto, sí, junto con Emma, sí. El relato de ABB frente a Real Potosí. Una vez más agradecer a Percy, gerente propietario de Clásica, que nos permite estar en estos partidos que son decisivos, no solamente para Real, sino para Nacional Potosí, porque si gana mañana Real, se puede imaginar, trepa 38 puntos, sí. Pero ABB también se las va ahí jugar, ¿no? A ver, supongamos, a ver, los partidos que se vienen para este fin de semana. A ver, partidos prácticamente, a ver, van a jugar mañana Tomayapo, Gualberto, Villazuel, San José, ¿se imaginan? Los últimos. ¿Y dónde? En Tarija. En Tarija. Otro partido, Fútbol Club Universitario, jugará el día sábado, nada más ni nada menos que ante San Antonio de Bulo Bulo. ¿Se imagina? Esos dos partidos van a ser los que les permitan respirar un poco más, sí, un poco más. O como ABB, por ejemplo. Y Real también, con sus aspiraciones, sí. Hablaremos de Copa Libertadores de América, de Copa Sudamericana. La próxima semana, allá en Barcelona, estarán jugando una vez más el clásico, el derbi, como llaman allá. El derbi, sí. Entre Barcelona y Real Madrid. Vinicius no va a ser de la partida por haber jalado la cabellera a un jugador del Villarreal en la anterior fecha y le dieron 4 partidos de suspensión. 4. Y también el primer domingo del mes de noviembre van a volver a jugar Boca y River en la Bombonera, partido, sí. Bueno, también se está aguardando la confirmación para otra fecha FIFA en el mes de noviembre. Bolivia o la selección boliviana estaría jugando con Perú y el Ecuador, pero falta confirmar, falta ratificar, sí. Es muy probable. Voy al saludo de Emma, luego estaremos repasando autoridades para los cotejos que se van a disputar entre viernes, sábado y domingo. Y la próxima semana, los partidos de ida de los cuartos de final de la Copa Bolivia. Sí, la próxima semana, sí.
1: Buenas tardes, Juan Carlos. Muy buenas tardes a los oyentes de Compacto Deportivo.
0: Bueno, gracias por acompañarnos. Gracias. Tenemos onda de opiniones. Estuvimos, sí. Luego de la práctica que cumplió el plantel de Real, anoche se fueron a las 22:00 ellos, ¿eh?, para llegar de madrugada a la sede de gobierno, y una vez que culmine el cotejo van a retornar para aguardar el cotejo ante Bolívar. Estuve revisando los datos, hace 9 partidos que no le gana a Bolívar Real Potosí. Ocurrió algo similar con Die Strongest, pero con Die Strongest era mucho, ¿no? 23 partidos. A Bolívar no se le gana. El último triunfo fue 4-2. ¿Cuándo? En el 2018. Sí, en el 2018, el equipo dirigido por el señor Sergio Apaz. Pero primero es ABB. ABB. ABB, el equipo que es conducido por el señor Walter Flores. La duda es, ¿va José Alipas o Cristian Aldair López? Esa es la duda. Después se va a mantener la base, la base. Para el cotejo. ABB prácticamente tiene el equipo definido, don Walter Flores, para afrontar este cotejo que va a ser determinante para su permanencia, aunque cuando asumió la conducción de ABB, Walter dijo, vamos a intentar clasificar a un torneo internacional, pero no, está muy lejos, está alejado, sí, porque ABB en este momento, a ver, con el sexto, que es Aurora, no es mucho la diferencia, son 9 puntos, sí. 27 en juego todavía, ¿ve? Matemáticamente, pero esto es fútbol. Amables oyentes, sí. Gracias por acompañarnos, gracias por estar. A ver, vamos a la actualidad del plantel de Real Potosí. Las entrevistas las logramos una vez que culminó la práctica el día de ayer. En horas de la tarde trabajó, sí. A partir de las 15:00 en la cancha principal, sí. En la cancha principal. La ronda de opiniones, sí. Conversamos a propósito de renovar todo. Le comentaba el día martes, ¿no? Hoy es jueves, ¿no? Jueves, sí. El martes le decía, estos jugadores van a permanecer en el plantel de Real. Uno de ellos es Steven Plaza, que tiene contrato hasta junio de la próxima temporada. Él está muy cómodo en la Villa Imperial, aunque no es parte del equipo titular, pero cuando entra siempre aporta. Esta es su palabra de Steven Plaza. Lo escuchamos.
2: Sí, primero te digo que bueno, obviamente era un partido que con mucha exigencia, sabíamos que teníamos que ganar para poder mantenernos allá arriba. Y bueno, después de conseguir el objetivo de pasito a pasito, porque obviamente está largo, el grupo está muy contento, el cuerpo técnico está feliz por el trabajo que planificaron y se dio. Entonces, pues nada, todo el grupo está muy feliz.
3: Bueno, en el fútbol, cuando el grupo está unido, no hay división, todo facilita el trabajo.
2: Sí, obviamente hay diferencias, ¿no? Hay diferencias, pero tratamos de que siempre se mantenga en privado, pero el grupo siempre va a prevalecer y bueno, todos estamos remando para el mismo objetivo, que es un torneo internacional.
3: Y esta experiencia que tiene en lo personal Steven de estar lejos de la familia, estar acá en cada jornada donde el hincha hace sentir su afecto a cada uno de ustedes.
2: Sí, obviamente no es fácil estar lejos de casa, es difícil esa parte, pero bueno, el fútbol te lo compensa de una u otra manera. Estar aquí, que las cosas se estén dando como uno espera o aspira, creo que eso te llena mucho y bueno, por ahora muy contento.
3: Bueno, Real está a unos cuantos partidos de volver a un torneo de carácter internacional. La última vez fue en el 2016 en Copa Sudamericana, pero esto es paso a paso.
2: Sí, no nos podemos afanar, obviamente es paso a paso, quedan nueve jornadas que son muy importantes para
3: partidos,
2: nosotros.
3: 27 puntos en juego.
2: Correctamente, entonces nosotros no podemos ni afanarnos ni desesperarnos, tenemos que ir siempre paso a paso, pero queriendo conseguir ese objetivo que es muy importante para todos nosotros y sobre todo para la hinchada.
3: Steven, para el hincha de Real, ¿hasta cuándo tiene contrato? ¿Hasta la próxima temporada?
2: Sí, tengo un
3: así
2: año.
3: Así que vuelve. Bueno, y con opción a renovar todo ello.
2: No sé.
3: ¿Está cómodo aquí?
2: Estoy feliz, estoy contento. Como te digo, el fútbol tiene muchas cosas que uno a veces no dependen de uno y bueno, por ahora estoy muy contento, muy feliz de estar aquí. Espero que todo siga saliendo así como uno se lo está planteando.
3: Porque el partido ante ABB el viernes, entre comillas, va a ser jodido.
2: No, todo partido es difícil. Nosotros sabemos que partido fácil no hay. Tenemos nueve finales.
3: Es un poco más difícil que Die Strong, tomando en cuenta que ABB está luchando por la permanencia.
2: Sí, totalmente. Tenemos que ir con la mentalidad de que va a ser partido difícil, no nos podemos relajar, porque si no, no sirve nada lo que hicimos esta semana. Entonces hay que ir muy mentalizado.
3: Gracias, como siempre.
2: No, a ti, gracias por tu amabilidad.
0: Bueno, la opinión de Steven Plaza. Él también es parte del rebaño de Dios. Sí. Varias veces reiteró en la entrevista, no podemos afanarnos, dice, ¿no? Sí, afanarnos. Por eso, como dice el de arriba, no te afanéis, ¿qué vas a vestir? ¿Qué vas a comer? Etcétera, etcétera. Sí. Basta cada día con su propio afán, pero hay que saber entender, sí. El mensaje del de arriba, sí. Ese mensaje hay que saber entender. Otro que está cómodo, fenece su relación con Real Potosí cuando termine la temporada actual. Me refiero a Francio Payave, pero él ya toma contacto con los directivos del plantel Lila para renovar. Pero ¿qué dirá el titular? Sí. Porque las intenciones que tiene Francio Payave es permanecer. Además, dice, es la primera vez en mi carrera como futbolista que un club nos paga al día. Es la primera vez, sí. Y muchos jugadores, me enteré también del interior, que quieren venir, porque entre ellos chimentean, chismean, esto pasa, y en Real, allá nos vamos, dicen, allá nos vamos. Esta es la palabra de Fran Supayave, lo escuchamos.
4: Club, el que se haga sentir la gente, tanto de local como de visitante, porque muchos equipos no tienen hinchada como... de mitad de tabla para abajo, como son UD Vinto, mismo Aurora, Real Oruro, San José. Creo que nosotros tenemos una gran hinchada y nos la hemos ido ganando, pues nos la hemos ido ganando victoria tras victoria, y peor con el campeonato que venimos haciendo. Estamos atrayendo a la gente a la Villa Imperial una por una. Y ya se va haciendo más, pues, ¿no? Creo que eso es muy importante para nosotros, y sobre todo el apoyo que ellos nos dan es muchísimo importante, ¿no?
3: Además, en lo administrativo, el presidente cumple, ¿no? Debe ser uno de los pocos clubes que tiene las cuentas al día.
4: Sí, creo que eso es importante también en el fútbol. En el fútbol ya no es eso, es importante que el presidente cumpla, que nos lleve hacia adelante también, porque si todos estamos unidos en este barco, creo que nosotros vamos a pelear cosas importantes. Ahora se ha pasado por varios clubes y se sabe también en el fútbol que siempre hay clubes
3: con muchas deudas,
4: dos
3: ¿y
4: meses.
3: ¿Y eso comenta con los colegas?
4: Sí, se comenta, pero obviamente cada uno en su trabajo vela por sus intereses, y nosotros estamos muy bien, por eso es que estamos logrando hacer el buen campeonato que tenemos. Y sobre todo darle la gracia al presidente que hace mucho esfuerzo, pero también que confía en nosotros, porque cuando yo llegué...
3: Había duda,
4: mucha incertidumbre, y que él...
3: Y este proyecto se fue consolidando poco a poco.
4: Sí, que él también quería que uno empiece siempre de más o mucho, dando mucho. Pero en el fútbol sabemos que esto no es como empieza, sino como termina, y siempre de menos a más.
3: Bueno, ¿la relación entre France y Real tira para largo o finaliza a fin de año?
4: El contrato finaliza a fin de año, pero estamos hablando con el presidente.
3: ¿Y hay acercamiento?
4: Con su directorio, sí, yo me siento muy cómodo. Le dije que me siento muy cómodo en Potosí, que pareciera que fuera mi casa, porque mucha gente me quiere, yo subo y bajo.
3: Bueno, gracias por la gentileza.
4: Ahora.
0: Bueno, ahí se cruzó, ¿sabe quién? Max, el que hincha, ahí, sí. Pero terminemos la entrevista, me dice Fran Supayave, pero disculpame, era un intruso más acá en la vida, y de esa manera le pido disculpas, le dije a Fran Supayave, sí. A propósito, a ver, hay varios jugadores que van a permanecer en Real, sí. De Fuentes, que merecen fe también, ya le hicieron la propuesta a Cristian Martínez, pese a las ofertas que tiene de uno de los clubes más importantes del país, pero él va a tomar la decisión, ¿no? Si permanece o no, pero ya le hicieron la oferta, ya no más, sí, porque hay un refrán que dice, camarón que se duerme se lo lleva la corriente. Jorge Hugo Rojas, sí, también va a continuar en Real la próxima temporada. Esta su palabra previo al viaje que sostuvieron una vez que culminó la práctica el día de ayer. Una vez más, la invitación está extendida para que nos honre con su sintonía. A partir de las 14:30 estaremos acá con Emma desde la Casa de la Radio para ABB con Real Potosí. Este va a ser el cuarto partido que van a jugar. 3 victorias para Real, ninguna para ABB. Pero ahora la cosa es más importante para uno y otro plantel. Luego lo voy a repasar, a ver cuántas veces ganó Real en la ciudad de La Paz. Pero antes, la palabra de Jorge Hugo Rojas.
5: No, un lindo espectáculo, la verdad que no lo esperábamos, el cariño de la hinchada. Y eso es fundamental, ¿no?, para tratar de lograr los objetivos, así que vamos a paso firme, pues, ¿no?
3: Bueno, por ahí se enteró de que hace mucho tiempo que no se lo ganaba al Tigre.
5: Sí, ahí acabo de ver en las redes sociales, ¿no? Pero bueno, gracias a Dios se nos pudo abrir el arco. Yo muy feliz, contento porque me han recibido muy bien en esta institución. Y bueno, estamos ahí dándole con todo en la cancha para tratar de lograr el objetivo que es un torneo internacional, bueno.
3: Bueno, están a pocos pasos.
5: Sí, estamos a muy poco paso, pero nada, no a no confiarse, quedan 9 finales para nosotros, y nada, también el objetivo es pelear ahí arriba, tratar de llegar lo más lejos posible, y bueno, con la bendición de Dios va a ser posible todo eso, bueno.
3: Además, los actores del fútbol sienten cómo es el apoyo del jugador número 12, ¿no?
5: Sí, sin duda que sí. La verdad que el cariño de la hinchada ha sido fundamental para lograr el objetivo. Y bueno, vamos a ir por la felicidad de darle esa Copa Internacional que ellos quieren y nosotros también, bueno.
3: Porque el partido de este día viernes va a ser medio complicado.
5: Sí, sabemos que ABB se para muy bien en el alto, lo demostró ya en Santa Cruz. Pero nada, ¿no? Nosotros somos conscientes de querer lograr ese objetivo y para lograr no tenemos margen de error, bueno.
3: Gracias.
5: No, muchas gracias.
0: Bueno, hasta ahí la opinión de Jorge Hugo Rojas, la palabra, sí. Faltan 9 partidos para Real Potosí. De esos 9 tiene que jugar, a ver, de esos 9 compromisos del plantel Lila, tiene 2 salidas, sí. El día viernes ante mañana, sí. Mañana es viernes, ¿no? Sí. Ante ABB. El próximo sábado ante San Antonio de Bulo Bulo. No sé si será en el estadio de Villatunari o en el Capriles. No tengo la menor idea. Luego será local ante Independiente Petrolero. Luego estará jugando nada más ni nada menos a las 15:00. ¡Qué horario! Para el aficionado al fútbol, Nacional Potosí con Real. Luego estará jugando con Bolívar como local. Posteriormente viajará a Oruro para rivalizar con Gualberto Villarruel San José. Retornará de allí para jugar ante Fútbol Club Universitario. Su última salida al interior será para rivalizar con Blooming, el último cotejo con Always Ready. Y por ahí ya va a estar definido quién es el campeón en la última fecha. Pero paso a paso, como diría Reinaldo Merlo. Vamos a la primera pausa. Estas son las firmas que brillan en Compacto Deportivo. 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No se vaya. Gracias por acompañarnos.
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0: Cuando enfrente el día de mañana Real Potosí ABB, sí, este va a ser el primer partido que van a rivalizar por el torneo todo contra todo, sí. Al único equipo que no le ganó Real Potosí es a Always Red, a Always, sí, no le ganó. Después venció a Chaco Petrolero, a Mariscal Brown, a Iberoamericana, a La Paz Fútbol Club, superó a Bolívar, a Die Strongest, menos a Always Red, sí, a Always Red. Al equipo que más le ganó, más veces que triunfó, fue a La Paz Fútbol Club. Después a Bolívar le ganó 6 veces, a Die Strongest 3 veces, pero a ABB ya venció, pero por la Copa Bolivia, por 3-2. Hay que recordar que en ese cotejo hubieron varios penales, ¿no? Sí. El último fue de Steven Plaza, pero estos 3 puntos en juego para el día de mañana, sí, van a ser claves, decisivos para uno y otro plantel, no solamente del cotejo que se va a disputar allá en Villa Ingenio, sino el resto de la jornada. A ver, el domingo, por ejemplo, Die Strongest y Always Ready ya van a conocer el resultado de la Villa Imperial entre Nacional Potosí y el plantel de Bolívar. Y en la vereda de enfrente están conscientes que el partido ante el plantel celeste es determinante, porque de lo contrario se estaría alejando de sus aspiraciones que tiene de volver a clasificar a un torneo de carácter internacional. Hoy trabajó el primer plantel de Nacional Potosí. Estuvimos en la previa, sí. A nadie se lo puede obligar a que haga declaraciones, ¿no? No se lo puede obligar. No voy a dar nombres, es darle importancia, sí. Algunos que no quieren declarar, allá ellos, sí. Allá ellos, sí. O como diría Dante Pansieri, sí. No puedes obligarles, pero como hombres públicos tendrían, ¿no? Pero algunos no aceptan, sí. Es que tienen, no todos, sí. Pero, ¿para qué vamos a estar mencionando? Es darle importancia. O como diría Stephen Hinckley, sí. O como les recordé a Villavañi y le dije, profe, no se considere importante, porque en la realidad usted y yo somos una simple partícula en este universo, le dije. Y se capacitó César Villavañi, sí. A ver, Andrés Torrico, a sus 16 añitos y algunos meses, llegó a la Villa Imperial y él va a continuar la próxima temporada, sí. Él tiene 22 años, Andresito, y la temporada 2023 estará ahí cumpliendo su contrato, pero ya los directivos ya planean renovarlo. Esta es la palabra de Andrés Torrico.
6: Imperial, acá en el Club Atlético Nacional Potosí, ¿no?
3: Bueno, 5 años, ¿cómo pasa el tiempo? ¿Eso significa que Andrés vino a sus 16 añitos y algunos días?
6: Sí, 16, acá cumplí 17 años, así que a temprana edad salí de casa, ¿no? Pero feliz siempre, ¿no? Por estar acá, ¿no?
3: Bueno, ¿la relación que tiene Andrés con el club todavía continúa este romance?
6: No, sabemos que tengo contrato hasta fin de hasta el año, diciembre del año que viene, así que no, feliz y contento por estar acá, ¿no?
3: Bueno, ¿y si hay ofertas?
6: No sé, todavía pensar primero con mi padre y mis representantes, pero por el momento no, estamos enfocados aquí en el club, que tenemos igual un lindo partido el fin de semana, así que no hay cabeza para otras cosas, así que estamos aquí nomás pensando en el club.
3: Bueno, porque el cotejo que se viene este día domingo ante Bolívar es clave, decisivo.
6: Sí, sabemos que va a ser un partido lindo, hermoso, jugar aquí en casa con otra gente, ¿no? Estamos trabajando de la mejor manera para llegar el domingo firme, ¿no?
3: Bueno, personalmente, ¿no hay molestias?
6: Sí, tengo una molestia aquí en la rodilla, pero ahorita estamos con oficio y con los doctores para llegar de la mejor manera para el día domingo, ¿no?
0: Bueno, el trabajo del médico del plantel, el doctor Velázquez. Me pasaron un dato. Se van a poner a la venta entre 8.000 y 10.000 entradas para el cotejo del día domingo entre Nacional Potosí y el elenco del Club Bolívar. La delegación académica estará ya pernoctando en la Villa Imperial el día sábado. Y van a permanecer en la ciudad, sí, hasta el cotejo que debe jugar ante Real Potosí. Estarán retornando, decían, a la sede de gobierno el miércoles pasado, una vez que termine el cotejo. Ese es el itinerario del plantel de Nacional Potosí. Gracias por acompañarnos. 15 horas 32 minutos. La palabra de Dailer Gutiérrez, director técnico del plantel de la Banda Roja.
7: Andan dentro del juego y nosotros no podemos quedar al margen, más allá que el compromiso está en sumar la mayor cantidad de puntos posibles para poder anhelar, buscar el objetivo claro, tanto del club como del cuerpo técnico y de jugadores. Lógicamente es apuntar a conseguir un torneo internacional para el club.
3: Bolívar, el próximo rival, ustedes en busca de 3 puntos y ellos también por mantener la punta.
7: Sí, va a ser un lindo encuentro, un partido de mucha adrenalina, con seguridad para ambos equipos. Tú bien decías que Bolívar busca la permanencia consolidarse en los primeros sitiales, y nosotros ansiosos de seguir sumando puntos para podernos acomodar de la mejor manera en la tabla. Pero eso no nos deja de pensar y creer que antes de llegar a ese partido, pues con seguridad el trabajo que desarrollemos durante estos días pues van a ser importantes.
3: Bueno, revisando los datos, bajo la era o el mando de Dailer, muy pocos partidos se han perdido.
7: Adiós, gracias, vamos bien. Pero queremos que este día domingo pues poderle regalar un triunfo a la gente, a la hinchada del club, y a nosotros como equipo nos permita seguir sumando y tratar, como les digo, de podernos acomodar en un lugar donde nos permita soñar a un torneo internacional.
3: ¿El equipo está completo o hay algunas dudas?
7: Tenemos bajas por lesión, bajas por expulsión, pero tengo claro que el plantel es amplio y con seguridad vamos a tratar de sanear esas o cubrir esas ausencias con jugadores que vienen trabajando de la mejor manera.
3: Bueno, porque la actitud de cada uno de los componentes de un club es importante, y ahí uno puede destacar cómo están íntegrosmente en busca de defender una divisa, Dailer.
7: Efectivamente, como digo siempre, el mensaje es claro. Nosotros vinimos a sumar al equipo como cuerpo técnico, y a transmitir un mensaje que es claro, que primero, más allá de que las cosas no pueden salir bien o no dentro del juego, el trabajo durante la semana es lo que nos va a respaldar para poder cumplir esos objetivos.
3: Como siempre, muy amable, Dailer.
7: No, ustedes.
0: Bueno, no, pues es muy atento, Dailer. No pierde esa esencia. Lo conocí cuando muy jovencito, allá por el 95, si no me equivoco, tenía unos 16 añitos, 17, Dailer, que iba acompañado del finado Héctor Bertaina, siempre mantuvo ese perfil bajo, sí. Y cuando una persona tiene, sí, esos dones, sí, la reputación pasa a segundo plano, sino son los valores que uno tiene en la vida. La reputación pasa a segundo plano, sí. O como dice un viejo filósofo, sí, no te olvides, primero tu conciencia, luego tu reputación, dice, ¿eh? Sí. A ver, por último, Carlos Mateo Abasto Flores, estoy cómodo, dice, en la Villa Imperial, aunque no tuvo mucha regularidad, muchas chances, pero él pretende permanecer en Nacional. ¿Sabe por qué? Pues dice, debe ser uno de los pocos clubes también en Bolivia que están al día, ¿eh? Y eso de alguna manera también faculta para trabajar. Esta es la palabra de Carlos Mateo Abasto Flores. Mañana vuelve a las prácticas el plantel de la Banda Roja.
8: Siento que todos los partidos son complicados, todos los rivales proponen algo, así que igual que con todos los rivales tenemos que estar preparados.
3: Pero Bolívar va a venir a buscar lo suyo y ustedes también en busca de los 3 puntos que lo pueden consolidar con esas aspiraciones.
8: Sí, obviamente es un equipo que está peleando arriba, que está acostumbrado a pelear arriba, entonces son equipos que tienen esa jerarquía y nosotros por nuestro lado buscando meternos en la clasificación a Copa en esta liga, entonces importante para los dos equipos, ¿no?
3: Un poco más tranquilo, me imagino, en lo personal, con el ritmo futbolístico que busca uno.
8: Sí, sí, vengo teniendo, he sido un poco intermitente este año, obviamente siento que las veces que me ha tocado he entrado muy bien, entonces por eso mismo vengo aportando con un poco de asistencia ahí, y bueno, no se me están dando mucho los goles, tengo un gol, obviamente el jugador siempre quiere marcar, pero si no se puede, también es bueno aportar con asistencia, ¿no?
3: Carlos Mateo, ¿cuál es la relación que tiene con el club?
8: Tengo mi contrato hasta fin de año.
3: ¿Hasta fin de año? Hasta fin de año. ¿Pero con opción de quedarse o hay que pensar?
8: Sí, sí, siempre, ¿no? Siempre uno está con la predisposición. Obviamente este es un club que me ha gustado muchísimo, que le ha agarrado mucho cariño. Creo que nosotros los jugadores nos caracterizamos por eso, por estar en los clubes que estamos, agarrar el cariño y dar todo por ellos. Entonces creo que tengo el gusto y quisiera obviamente quedarme, ¿no?
0: Quedarme, dice, ¿no? Carlos Mateo Abasto. Hay algunos que están cómodos, claro. Es como, ¿quién les habla? Por ejemplo, a ver. En Clásica, eso lo puede corroborar Emma, estamos cómodos, ¿no? Sí, cómodos, sí.
1: Sí, sí.
0: Estamos cómodos, tranquilos, que nos brinda todo el apoyo, la confianza del director. Sería, ni por más que se presente otra ocasión, a ver, ven, aquí. Pero no, pues yo ya estoy 3 años acá, sí, y sé cómo es el trato que me brindan, todo, sí. Cambiar de rumbo otra vez, no tiene, sí. Ese es mi pensamiento, sí. A ver, me escriben los oyentes de Compacto Deportivo, sí. Me dice, la ignorancia es atrevida, me dice, sí. Guarango, nadie obliga a nada. Claro, no puedo obligar a que hablen, sí, a que hablen, sí. Si no me dirigen la palabra, mejor, sí. Como dicen, aléjate silenciosamente, sí, silenciosamente, sí. Yo tuve muchos encontronazos con jugadores, sí. Es que digo la verdad, sí. Bueno, vamos a la pausa, Emita. No se olvide, mañana, qué partido que nos va a permitir estar relatando desde la Casa de la Radio. Este va a ser el segundo partido, Emma, que vamos a transmitir desde la Casa de la Radio, o el tercero.
1: No recuerdo bien.
0: Pero
1: no recuerdo.
0: Claro, transmití un partido de la Copa Simón Bolívar. De la Copa Simón Bolívar, cuando... sí, estuve ahí, sí. 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Ya vuelvo, y cuando esté de retorno, repasamos la cartelera para este fin de semana con autoridades, quienes van a estar en el bar, todo. Pero antes, estos mensajes.
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0: No se equivoca, es compacto deportivo, Dios mediante. O como dice el oyente anónimo también, a ver si voy a apelar a su frase de el oyente anónimo. ¿Por dónde anda? Sí. Aquí está, dice. Si Dios quiere y el destino lo permite, sería, me dice, sí. Esperemos que el destino no se cruce el día de mañana, ¿no, Emma? Sí. Esperemos que no se cruce algo, pero no, voy a intentar estar acá, sí. No cabe la menor duda, vamos a estar con las mismas predisposición. Bueno, vamos, no, por ahí estoy afanándome y esta noche coloco ahí a la almohada, reposo y mañana ya no estoy. Sí, así, por eso, como dice el de arriba, no te afanéis, no te afanéis. Dice. Y como dice también Stevie, ¿no? No hay que afanarse, dice. A ver, vamos a repasar. Hasta el momento se han disputado 168 partidos, se han convertido 517 goles, 227 en los primeros tiempos y 290 en las etapas complementarias. El goleador es Luis Enrique Triverio, sí. Luis Enrique Triverio. ¿Cuántos goles tiene Luis Enrique? Tiene 15 goles, dos mediante la pena máxima. Luego lo escolta Juan Fajardo, que mañana va a ser titular en la alineación de ABB, con 5. Luego aparece Martín Cauterucio, que nunca marcó un gol acá en la Villa Imperial, y por ahí el domingo se le presenta, sí. Porque el goleador que tiene Real en el torneo todo contra todos es Luis Alberto Alí. Pero el goleador de esta temporada es Jefferson Rivas. Mañana van a volver a jugar, pero esta vez por el certamen todo contra todos. Recordemos que el 19 de agosto por la Copa Bolivia, Real Potosí le había ganado 3-2. Una terna cruceña dirigirá ese cotejo de mañana, que será un asunto de compacto deportivo a partir de las 14 horas con 30 minutos.
1: El árbitro Luis Villarruel, primer asistente Carlos Tapia, segundo asistente José Antonio Flores, en el VAR Gustavo Vera.
0: Bueno, a ver, 9 goles anotaron los de Real, 4 los de ABB, 0 empates. Ya que estoy hablando de números y más números, este partido de ABB será el número 74 en su historial. 17 victorias, 12 empates, 44 partidos perdidos. Y el plantel de Real Potosí estará disputando el día de mañana su cotejo 1021 partidos en la primera división, 396 victorias. Digo bien, de Real, sí. En total, sí. 1034 partidos. 402 victorias para el plantel de Real Potosí. Esto continúa. ¿Qué partido? El que van a jugar a las 20:00 en el estadio Cuarto Centenario de Tarija, Tomayapu, Alberto Villarruel, San José. ¿Qué cantidad de aficionados irá? Porque los 3 puntos, sí, son valiosos, importantes para uno y otro plantel. Será el 6º partido. Tomayapu como local no perdió ante Gualberto Villarruel, San José. Y estas son las autoridades para dicho cotejo.
1: El árbitro Mijael López, primer asistente Edward Saavedra, segundo asistente William Medina, en el VAR Ronald Mamani.
0: Bueno, y esto continúa el día sábado. Ay, Aurora, que está en este momento en zona de clasificación, estará jugando con Totora Real Oruro. Totora,

0: que obtuvo un triunfo valioso ante Fútbol Club Universitario. De lograr la victoria, estarías respirando un poco más tranquilo y estarías superándole a Independiente Petrolero en la tabla general. La historia dice que una sola vez jugaron en Oruro, Totora, Real Oruro, frente al elenco de Gualberto Villarruel, digo, a Aurora, y ganó, ¿cuándo? El 16 de septiembre del 2025, Totora Real Oruro le había ganado 5-3. Ya vuelvo.
1: El árbitro Guildo Quenta, primer asistente Vincent Flores, segundo asistente Mario Zaccari, en el VAR Gat Flores.

0: la vida.
1: Otro partido de mucha importancia. Como le comentaba, Fútbol Club Universitario San Antonio de Bulo Bulo. Si uno revisa la tabla de posiciones, porque los entrenadores, hinchas, etcétera, etcétera, van a estar ahí apelando a la tabla de posiciones, haciendo combinaciones, todo. A ver, van a jugar Fútbol Club Universitario con San Antonio de Bulo Bulo. Fútbol Club Universitario tiene 18 puntos, San Antonio tiene 21. Ganando Fútbol Club Universitario le iguala a San Antonio. Si logra el triunfo, el plantel de San Antonio, que llegó a un acuerdo para honrar sus compromisos, respira un poco más tranquilo y lo complica el panorama Fútbol Club Universitario. Los que están ahí abajo luchando para evitar el descenso, pita.
2: El árbitro Erlan Salazar, primer asistente Daniel Poma, segundo asistente Teddy Vidaurre, en el VAR Ramiro Ticona.
1: Ramiro Pita, digo así. Bueno, a ver, y esto continúa. El día sábado van a jugar Blooming Independiente Petrolero. Este va a ser el cuarto partido que van a jugar en la presente temporada. Recordemos que el 13 de mayo, por el torneo todos contra todos, Independiente Petrolero le había ganado 3-1. Por la Copa Bolivia, Independiente le dio un repaso de fútbol a Blooming 5-2, y creo que fue su último partido que dirigió don Erwin Platini Sánchez, salvo error o omisión. Y el último cotejo fue el 1 de octubre, cuando le ganó por 1-0. Y actualmente el señor Paulucci, el coach de Blooming, no ha ganado. Estas son las autoridades para dicho cotejo.
2: El árbitro Bruno Vera, primer asistente Richard Orellana, segundo asistente Sergio Carrasco, en el VAR Marcelo Castro.
1: El oyente anónimo no se pierde, sí. En Tarija es gratis, señor Mendoza, 2-1. Ya saben que va al descenso. ¿Será cierto que Tomayapo, sí, en Tomayapo hay un jugador que le gusta las apuestas? Sí. No me consta, pero hay rumores, dice, hay un jugador, sí. A ver, dice. Me dice atentamente Cristian, a ver qué dice el punto 3. Nuevo patrocinador de Real Potosí, el de las siglas CATL, gigante mundial de baterías, invertirá en Potosí desde el 2027. La empresa china, con 40% del mercado mundial, anuncia 5 puntos de inversión. ¡Ay, Cristian! A ver qué dice. Nuevo patrocinador de Real Potosí. Pero como sabe de gestiones, don Freddy Marca, ¿qué dice? La empresa será el main sponsor del Club Real Potosí desde la temporada 2027, con inversión en canchas deportivas, academia juvenil de fútbol en la Villa Imperial. ¡Ay, don Freddy! Las gestiones que viene realizando usted. ¿Ah? No se duerme el presi, el mandamás de Real. Las cosas que tiene el señor Mendoza, dirán, sí. Las cosas, ¿ah? Nuevo patrocinador. Ay, ay, ay. Gracias, Cristian. Un abrazo, estimado. Gracias, Cristian. Sí. Los oyentes también aportan al Compacto Deportivo. A ver qué dice el oyente anónimo. Seguramente ayer me extrañó, pero oyente anónimo, usted sabe que quien les habla tiene la mejor intención de estar, pero se presentan obstáculos en la vida y hay que saberlas aceptar como tal, ¿no, Emita?
2: Sí, sí.
1: Sí, claro, de lo contrario estuviéramos aquí sin chacharnos, sí. Bueno, el domingo, también un asunto de Compacto Deportivo, rapidito, Emma. Nacional Potosí Bolívar dirige
2: el árbitro Jordi Alemán, primer asistente Alfredo Valdés, segundo asistente Ronald Soto, en el VAR Carlos García.
1: Bueno, Alfredo Vélez debe ser o Valdés.
2: Valdés, pues.
1: Uy, me equivoqué. Die Strong, Edol Weiser, ¿y qué partido? Pita, el señor Mendoza.
2: Usted, no, mentira. No, no. El árbitro, Gabriel Mendoza. Primer asistente, Rubén Flores. Segundo asistente, Reluy Vallejos. En el VAR, Nelio García.
1: Guavirá Oriente Petrolero. El balón estará rodando, rodando, rodando. Y el árbitro será...
2: El árbitro, Vladimir Rueda. Primer asistente, José Antelo. Segundo asistente, Jorge Fernández. En el VAR, Rafael Subirana.
1: Bueno, cada ocurrencia que tengo en la vida siempre es primero. Primero la familia y la salud, señor Mendoza. Sí, pero no, no fue eso, amigo. Estuvimos tranquilos, sino justo a esa hora. Dicen, lo esperamos a tal hora. 15 horas, 30 minutos, sí. Ni un minuto antes, ni un minuto después, con unos problemas en el tráfico, todo. Señoras, señores, gracias. Gracias, Emita. Hasta el día de mañana, desde este mismo lugar.
2: Sí, estaremos aquí, Juan Carlos.
1: Como siempre.
2: Como siempre.
1: Gracias, buenas tardes. Permiso, hasta mañana.
2: 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Tiempo cumplido, ha sido un gusto haberlos acompañado en una tira más de Compacto Deportivo por Radio Clásica 92.5. Será hasta el día de mañana. Que tengan buenas tardes.
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Ay, qué buen tema este de Smooth Operation de Sade. Hola, ¿qué tal? Buenas tardes, Leticia Heredia te saluda, te invita a que te quedes con nosotros hasta las 18:00:00. Recuerda que salimos a través de la 92.5 y también a través de la www.radioclásicapotosí.com. El jefe está pues en reuniones importantes y es muy probable que dentro de poco lo tengamos. Bueno, tengo que arrancar agradeciendo a quienes hacen posible que nosotros salgamos al aire. 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También salimos gracias al alto auspicio del Gobierno Autónomo Municipal de Potosí a la cabeza del licenciado William Cervantes, a quien enviamos un grato saludo y felicitamos por las actividades que va realizando. Tenemos que recordarte que gracias al gobierno municipal nosotros te recordamos que este tiempo que está cargado de viento, tú tienes que ser una persona responsable. Dime cómo está tu perro y te diré quién eres. Si tu perro se encuentra en la calle, no lo cepillas por lo menos una vez a la semana, de verdad estás pensando que eres una persona responsable. Hay que tomar algo muy en cuenta, que ellos también son seres vivos, seres sintientes. No te estamos pidiendo que los ames, te pedimos que los respetes. Y bueno, a la vez recordarte que este viernes a partir de las 10:30 allá en Plaza de la San Bernardo se va a llevar adelante a la cabeza del responsable de zoonosis, el doctor Gustavo León, una feria de adopción. Tenemos más de 30 perritos que van a estar saliendo en adopción. Necesitamos que vaya gente responsable a adoptar a estos bebés. Y bueno, se está haciendo lo posible por esterilizar aquellas hembras que de alguna manera ya han entrado en celo. Por favor, te rogamos que puedas comunicarte o puedas acudir a zoonosis para que pues puedan esterilizar a tu perrita. Si es que está entrando en celo a partir del quinto mes, es lo recomendable para que pues luego no se esté perdiendo y muchos perritos estén detrás de ella. Gracias al gobierno municipal de Potosí tenemos año redondo, o nosotros la posibilidad de poder esterilizar, castrar, también desparasitar allá en zoonosis, que para nosotros es lo más importante como voluntarios. Así que muchas gracias al gobierno municipal de Potosí.

Saludamos al ingeniero Jaime Usquiano, quien está llevando adelante esta campaña de limpieza. Queremos ver a Potosí limpio y para nosotros es importante que pues todos nosotros cobremos conciencia al respecto. No se trata que escuchemos la propaganda y que no hagamos nada en nuestras casas. Es necesario que nosotros pongamos de nuestra parte. Si vemos algún papel, recogerlo, ver la forma de limpiar nuestra calle, tratando de mejorar el aspecto de la misma. Si nuestros animalitos llegan a hacer algún desecho, pues siempre andar con una bolsa en el bolsillo para que podamos levantar el desecho y poner pues en algún contenedor o en algún basurero. Si no lo encontramos, pues hay que llevarlo hasta casa. Tenemos que aprender a ser educados. Si no nos educaron en casa nuestros papás, pues nosotros podemos autoeducarnos. Nunca es tarde para aprender. 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En este caso, los niños con cáncer acá en la ciudad de Potosí. Y pues estamos invitando a todos los estudiantes sin distinción de nivel inicial, primaria, secundaria, instituciones técnico, universitarios, etcétera. También con tu congregación, decía ayer, puedes participar. Muchas veces una congregación necesita para mandar al misionero, para comprar equipos de sonido, equipos musical o los instrumentos musicales en este caso, así que también pueden participar. ¿Cómo participar? Organiza tu institución, reúne la mayor cantidad posible de tapitas plásticas y entrégalas en la fecha establecida. Cada tapita suma y puede marcar la diferencia. ¿Cómo se elegirán a los ganadores? El concurso tendrá una categoría única. Los ganadores serán determinados por el mayor peso neto de tapitas recolectadas mediante un proceso público de recepción, pesaje y verificación. Tenemos primer, segundo, tercer lugar. El primer lugar cuenta con 20.000 bolivianos, el segundo lugar con 10.000 bolivianos y el tercer lugar con 5.000 bolivianos. Los premios serán entregados en efectivo a las instituciones ganadoras. Se sugiere destinar los recursos al fortalecimiento y beneficio de la comunidad educativa. Vamos a escuchar música porque este programa se ha creado para escuchar lo mejor de lo mejor. Vamos a escuchar al señor Rod Stewart y este lindo tema. Bienvenidos y bienvenidas.

0: Bueno, de verdad es algo difícil cortar este tema de fondo que viene junto a pues Lita Ford, que es una fantástica intérprete musical, vocal, instrumental, y pues viene junto a uno de los grandes como es el señor Ozzy Osbourne, pero pues tenemos que dar orientar un poquito a la gente que nos sigue a través de la señal de la 92.5. Hay mucha gente, por ejemplo, que se preocupa y cada vez que queda embarazada dice: ay, no, ahora no sé qué voy a hacer con mi gatito porque tiene toxoplasmosis. O bueno, me lo va a contagiar a mi hijito con toxoplasmosis. En pleno siglo XXI aún continuamos manejando esta teoría falsa que pues ha hecho que muchos gatitos queden sin hogar. Y pues que muchas personas hayan desechado como si fuera cualquier objeto a algún animalito, en este caso a los gatitos. Pero veamos, escuchemos en este caso a una oftalmóloga que habla al respecto. A ver, para aclarar un poquito, ¿cómo te puedes llegar a contagiar la toxoplasmosis? A ver.
1: Me parece que ya estamos en una época muy avanzada en la que se ha estudiado muchísimo este parásito. Lo que sabemos es que el contagio de la toxoplasmosis ocurre por carne mal cocida y verduras mal lavadas, ¿sí? Cuando nosotros no tenemos el cuidado suficiente en higiene, o capaz hemos hecho jardinería y no nos hemos lavado las manitos, pues ahí es cuando tenemos el contagio a una persona directamente. Esta persona va a adquirir los quistes, digamos, del toxoplasma, y como nuestro cuerpo no es, el huésped para este tipo de parásitos, entonces se reproduce muy poco y queda como en una etapa no termina de desarrollarse, ni somos capaces de contagiarnos, entonces entre personas no hay un contagio. Eso es súper importante porque no queremos que les hagan nada a nuestros gatitos, pero realmente no es culpa de los gatos. Obviamente hay dos formas de adquisición: una es por esto que te decía de las verduras mal lavadas o de la carne mal cocida, que puede contagiar el parásito, pero también puede presentarse de forma congénita, ¿no? Cuando la mamá se contagia en una etapa aguda mientras está embarazada, obviamente en los primeros trimestres es mucho peor. Y cuando se contagia un poco después, puede quedar el parásito alojado en la retina y generar posteriormente infecciones recurrentes.
0: Imagínense que quede todo esto en la retina a consecuencia de que no te lavaste bien las manos. No le eches la culpa al gatito.

0: Oigan, también queremos conocer un poquito al respecto. ¿Qué medidas está tomando Perú, un país vecino que, con respecto a los estudiantes, con respecto a esta gente que últimamente está muy rebelde y que pues ni a las autoridades quiere regirse? Perú está imponiendo reglas estrictas en colegios. ¿Quieres escuchar un poquito al respecto? A ver, yo me muero de curiosidad por saber qué está haciendo el presidente de aquella nación. A ver.
1: Maquillarse, llevar faldas cortas en colegio y obliga a los niños a tener pelo corto. Vuelven las reglas estrictas de conducta. Son algunas de las nuevas medidas que ordenó la presidenta Keiko Fujimori tras un hecho de violencia estudiantil. En el Explainer te damos toda la información. A poco más de 2 meses en el poder, Fujimori anunció nuevas normas en las escuelas públicas de Perú. El objetivo, recuperar el orden y devolver la autoridad a los docentes. La presidenta dijo textualmente:
2: por unos pocos estudiantes malcriados, no vamos a perturbar la tranquilidad de la gran mayoría de estudiantes que vienen aquí a aprender.
1: Entre las medidas, vuelven las suspensiones definitivas, es decir, las expulsiones. Los que se porten mal, primero tendrán una amonestación. Serán sancionados levemente con el objetivo de que corrijan su conducta y aprendan. Vuelve el aseo obligatorio. Los estudiantes deben mostrar buena higiene y buena imagen. El ministro de Educación, José Antonio Chang, advirtió que no se permitirá maquillaje, pintado de uñas, pelos excesivamente largos y pintados. Las faldas escolares tendrán una medida adecuada y no podrán ser muy cortas. Adiós a los teléfonos y otros dispositivos electrónicos en clase. Se castigará la reincidencia en 3 o más infracciones leves en el mismo curso. También los retrasos injustificados y continuados, las agresiones físicas leves sin lesión y las de tipo psicológico. No se permitirá ni aceptará el bullying, la violencia y el acoso. Las personas que incurran en esas prácticas serán puestas a disposición del Ministerio Público y la Policía. Estas nuevas medidas se adoptaron luego de un grave incidente ocurrido el 15 de septiembre, cuando se denunció la presunta violencia de un estudiante de 16 años por sus compañeros al viajar en un autobús escolar. Un juzgado de Lima ordenó la internación preventiva de 6 adolescentes en un centro juvenil de rehabilitación. Según la denuncia, el supuesto abuso ocurrió cuando el equipo de fútbol estudiantil retornaba de un campeonato. ¿Estás de acuerdo con estas nuevas medidas?
0: Ay, bueno.

Qué fuerte se puso la presidente del Perú, indicando de que por unos cuantos estudiantes malcriados, decía ella. Sí, utilizó ese término. Unos cuantos estudiantes malcriados, nosotros no vamos a poner de brazos cruzados, no. Así que va a ser muy estricto, no van a permitir cabellos largos, eso es lo que se decía, pintado de uñas, maquillaje, porque hoy en día se ven las niñas en redes sociales que para ir al colegio necesitan ponerse un maquillaje. Y bueno, hay muchos muchachitos que bromean y dicen, hay que llevarlas a la piscina antes de todo. Sí, hay chicos que hablan de esa manera. Es una pena, una lástima, porque creo que esa inocencia que uno tiene que tener en determinadas etapas de la vida, en este caso en la adolescencia, pues se está perdiendo a consecuencia, mucha gente dice, de las redes sociales. A mí no me parece, a mí me parece que es por la muy mala educación que están recibiendo, no solo en casa, sino también en las entidades donde uno estudia, donde uno se forja, y es una lástima que esté sucediendo esto.

0: apoyado. Por ejemplo, cuando hemos llegado, han venido pues varios TikTokers a grabarse. Incluso cuando yo iba a comer, después de la feria, iba a comer donde el Pampeño, enfrente había, venían, por ejemplo, el Poblao ha venido. O sea, yo no le he dado permiso de
1: el
0: nada.
1: Tambaco.
0: O sea, ha venido así. Yo estaba ahí comiendo tranquilo con mi familia y yo cansado, ¿eh? Y él ha venido así, casero, tal. Y yo ni modo de escapar, ¿no? O sea, pero ya.
2: Bueno, estamos escuchando de fondo ahí al famoso TikToker más conocido como el casero. Qué peculiaridad tiene este hombre que pues ha dado de mucho que hablar en la feria internacional allá en Santa Cruz. Había mucha gente que pues se quejaba y decía, no, está obstruyendo el paso, no puede hacer eso en una feria. ¿Quién puso las reglas en esa feria? Y había mucha gente que se manifestaba y decía, nunca más vuelvo a ir a la feria de Santa Cruz, porque realmente es una feria donde no aceptan a aquellos que son realmente ganadores y atractivos para la población. Santa Cruz, con todas sus provincias, le dio el apoyo respectivo. El muchacho, el tiktokero, continúa en aquel lugar. Y, ¿sabes? Es muy bonito de parte de él que, pues, siempre para orando.

0: tiene, tal vez un día puede llegar a no volver a tener, así como dice Job, ¿verdad? Porque Job tenía de todo un poco, y pues cuando Dios permitió que Satanás le quite todo, sí, porque hasta autorización le va a pedir, según la Biblia, Satanás a Dios, para poder tocar a las personas o para poder hacer todo lo que tiene que hacer. Y pues Dios le da autorización y pues le quita todo lo que tenía. Aún la salud, dice la Biblia, porque se retorcía en las cenizas por el dolor que sentía por una sarna que le había tocado, ¿no? Pero sin embargo, a pesar de que la mujer le decía, maldice, muérete y maldice a ese tu Dios, pues él no lo hizo. Y Dios vio en él a uno de los mejores hombres que tenía fe y pues confiaba mucho en su Señor. Y Dios, ¿qué dice? Que le dio de todo un poco. Así que recuerdo esto cuando este tiktokero, el casero, dice, yo ahora puedo tener, pero después es muy probable que Dios me quiera quitar. Igual todo le pertenece. Él da y él quita. ¿Qué tal? ¡Qué lindo! Hay gente que realmente sabe apreciar las maravillas de Dios y no da por sentado el hecho de poder respirar, de abrir los ojos a un nuevo día y de poder escuchar música muy buena, música como esta.
1: It's really great to be here. It's really nice to see so many.
0: Y bueno, esta música que viene a continuación, que te estamos poniendo, que para nosotros es pues buenísimo ponerte, Shania Twain, es la que viene a continuación. You're Still the One es el título de esta balada lindísima, que pues la pondríamos una y otra vez, porque va dedicando al amor de nuestras vidas. Vamos a escucharla a ella, aquí a través de la 92.5.

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Y debo recordarte que el 6840-9119 está habilitado para que vos interactúes conmigo, me cuentes qué es lo que estás haciendo, en qué parte del país nos estás escuchando o quizá fuera del mismo. Te recuerdo que hay una convocatoria oficial para el primer concurso estudiantil. Una tapita puede convertirse en esperanza. Cada tapita cuenta, recicla, suma y ayuda a transformar vidas. Una campaña que busca transformar el reciclaje en apoyo para niñas y niños con cáncer. Sí, señor. ¿Quiénes pueden participar? Todos los estudiantes sin distinción de nivel inicial, primaria y secundaria, instituciones técnicas, universidades. ¿Cómo participar? Organiza tu institución, reúne la mayor cantidad posible de tapitas plásticas y entregalas en fecha establecida. Cada tapita suma y puede marcar la diferencia. El concurso tendrá la categoría única. Los ganadores serán determinados por el mayor peso neto de tapitas recolectadas mediante un proceso público de recepción, pesaje y verificación. La fecha de recepción y pesaje, miércoles 25 de noviembre del 2026. Premiación, lunes 30 de noviembre del 2026. El lugar va a ser en TV Imperial, que se encuentra en la calle La Paz, esquina 10 de noviembre. La recepción y el pesaje se realizará mediante apertura pública con participación del directorio de Salvemos a Potosí, notaria pública, garantizando transparencia en el proceso. Destino solidario, las tapitas recicladas serán entregadas a Lacto Universal SRL, representantes de Repsol Lubricantes en Bolivia. Esto para que pueda servir en beneficio de estos niños que tienen cáncer. Gracias a la, bueno, a Salvemos Potosí, que está a la cabeza del ingeniero Jaime Usquiano, un saludo para él. Y bueno, también tengo que recordarte que muy aparte de este, pues, de esta convocatoria, este primer concurso, donde no solo pueden participar los estudiantes, sino también alguna agrupación, instituciones, grupos de personas y demás, congregaciones también, sí señor. ¿Quién dice y te llevas el primer puesto, que es de 20.000 bolivianos, el segundo es de 10.000 y el tercero es de 5.000?

0: Bueno, también tengo que recordarte que el día viernes, sí, porque mañana hay fútbol y es muy probable que no estemos presentes el día de mañana. A ver, déjeme ver, tenemos fútbol para el día de mañana. La Paz con su equipo de ABB versus Real Potosí van a estar llevando adelante un partido de fútbol por la tarde, así que creo que inicia desde las 2:30. Y como tú sabes, nosotros transmitimos los mejores partidos de nuestra ciudad y a nivel nacional, y para nosotros es importante llevarte al fútbol. Mira, en viernes de familia, ¿qué tal? El mismo viernes, a partir de las 10:30 en Plazuela San Bernardo, acá en la ciudad de Potosí, vos vas a poder ir a adoptar a un cachorro, sí señor, porque a la cabeza del doctor Gustavo Leo, quien es responsable de zoonosis, se está llevando adelante una feria de adopción. Hay muchos cachorritos en zoonosis. Hay gente que se para en serio buscando perritos para comprar, escogiendo, ay, ¿qué raza es? La raza mía. No puedo creer que en pleno siglo XXI esto de las razas esté tan vigente. Es algo tan ridículo para mí que pues duele mucho ver personas que a un principio, porque es cachorrito y se ve bien, agarran tanto animalito por ahí, que luego cuando crece lo dejan a ver por dónde se va el pobrecito. Y hay tanto perrito abandonado. Infelizmente ahora gente irresponsable también ha dejado a sus perritas tener crías en las calles, así que pues tenemos muchos cachorros, más de 40 cachorros en zoonosis que han estado en observación en este tiempo. Así que vos puedes ir el día viernes, por favor, el día de mañana se va a estar llevando adelante una feria de adopción en Plazuela San Bernardo. A partir de las 10:30 a 11 va a estar llegando zoonosis, hasta las 2 de la tarde van a estar ahí dando en adopción. Te rogamos que puedas llevar tu fotocopia de carnet, la fotocopia de algún servicio básico, agua, luz, para que vos también puedas tener la posibilidad de adquirir, en lo mejor, si eres a mayor de edad y bueno, quieres realmente responsabilizarte de este ser vivo, te rogamos que lo hagas con la mejor de las intenciones. Nuestros cachorritos necesitan un hogar, familia que pueda ayudarlos. No hay mucha gente que piensa que dándoles leche, les damos leche, no se puede dar cualquier tipo de leche, porque si no alteras el metabolismo del animalito. Mejor es darle sopitas con su carnecita, sus sopitas para que pueda comer. Y si quieres darle leche, hay leches que venden en veterinaria que son específicamente para determinadas edades, diferentes cachorritos, así que por favor te rogamos que tú puedas también hacerles vacunar, cuidarlos, porque aquellos que son menores de un año, si no están bien alimentados, empiezan con las enfermedades y puedan llegar a tener el famoso moquillo que luego les lleva a la muerte. Bueno, vamos a ver este tema de que estamos escuchando de fondo, que viene el fin de semana, no, o sea, el cantante de Weeknd, así se hace denominar, fin de semana, en uno de las pasarelas denominadas, bueno, una de las pasarelas más importantes, más conocidas como el Victoria's Secret, Starboy viene a interpretar y ahí en medio se encuentra con la ex enamorada. Sí, señora, ay, qué horror. Qué oso, eso debe ser una incomodidad total. Ella en ropa interior, literalmente hablando. Y pues vamos a verlos y vamos a escucharlos aquí a través de la 92.5.
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2: Ya de fondo haciendo un preámbulo el señor Stevie Wonder. Ay, qué grande, realmente qué bien canta este tipo. Aún lo tenemos, Stevie Wonder con Part-Time Lovers. Y nuevamente te recuerdo que el día viernes, porque mañana pues hay fútbol y no estaremos en la radio, recuerda que tenemos un tiempo de adopción, una feria de adopción de cachorritos en Plazuela San Bernardo a partir de las 10:30. Vos tienes que acudir a aquel lugar o invitar a la gente que está buscando un cachorrito que adoptar, en lo posible que sea humana y pues mayor de edad. Sí, señor.
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0: Prepárense.
1: Sí.

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1: Y bueno, tenemos que ir agradeciendo al gobierno municipal de Potosí porque ellos nos recuerdan que si sacamos a nuestras mascotas, recordemos también volverlas a meter. No es de gente responsable el hecho de sacar a las mascotas, dejarlos ahí todo el día sin agua, en pleno viento, sol frío, lluvia. Por favor, empecemos a ser un poco más responsables. Es importante que nosotros transmitamos esto a las nuevas generaciones, porque si en algún momento vamos a llegar a ser adultos mayores, pues esperemos que estos jóvenes sean tan comprensibles. Pero si no los educamos, pues lastimosamente, pues vamos a tener una vejez desastrosa. Sí, porque prácticamente ellos van a gobernar sobre nosotros. Y pues el gobierno municipal nos invita a que tengamos un poquito más de responsabilidad en cuanto a nuestras mascotas, sus desechos, sus paseos y demás. Así que te invitamos a que de alguna manera seamos gente responsable y podamos levantar los desechos de nuestras mascotas, meter a nuestros animalitos en caso haga frío, calor, viento, lo que venga. Pueden salir un ratito con compañía nuestra, pero más adelante es bueno también que los metamos dentro de casa. Ahí afuera corren tanto peligro como cualquier otra persona.

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0: pero pues me confieso más amante de pues Julián Casablanca. Es fantástico, es un chico que realmente canta muy bien. Y bueno, tengo que recordarte que estamos con una convocatoria oficial, el primer concurso estudiantil. Sí, ay, qué lindo tema, Benson Boone.
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0: Sí, esta canción dice que Dios da y Dios quita también, sí. Y habla acerca de que él desea llevar a una chica que ame a sus papás y que pueda estar con él y que el Señor no se la quite nunca.

Y bueno, te hablaba de la primera convocatoria o el concurso estudiantil. Una tapita puede convertirse en esperanza. Cada tapita cuenta, recicla, suma y ayuda a transformar vidas. Una campaña que busca transformar el reciclaje en apoyo para niñas, niños con cáncer, infelizmente, sí. ¿Quiénes pueden participar? Todos los estudiantes sin distinción de nivel inicial, primaria, secundaria, instituciones técnicas, universidades, 33 participantes. Me decía el jefe ayer, teníamos que hablar, pero infelizmente, digo, el jefe está en reunión en este momento allá en el Consejo Municipal y pues nos quedamos sin información. Pero bueno, no hay ningún problema. ¿Cómo puedes participar en esta linda convocatoria? Organiza tu institución, reúne la mayor cantidad posible de tapitas plásticas y entrégalas en fecha establecida. Cada tapita suma, puede marcar la diferencia. ¿Cómo se elegirán a los ganadores? El concurso tendrá una categoría única. Los ganadores serán determinados por el mayor peso neto de tapitas recolectadas mediante un proceso público de recepción, pesaje y verificación. Premios. El primer lugar se va a llevar unos 20.000 bolivianos, el segundo lugar 10.000 bolivianos, el tercer lugar 5.000 bolivianos. Los premios serán entregados en efectivo en las instituciones ganadoras. Se sugiere destinar los recursos al fortalecimiento y beneficio de las comunidades educativas. Fechas importantes: recepción del pesaje el día miércoles 25 de noviembre del 2026, premiación el día lunes 30 de noviembre del 2026. Muy bien, nos parece algo interesante y sobre todo es una forma de poder ayudar a aquellos que más necesitan. Los tratamientos para esta enfermedad son muy caros y pues necesitamos apoyar a esos chiquitos que de alguna manera, a nuestros niños que están atravesando esta terrible enfermedad.

Debo recordarte que el día viernes está habiendo una feria de adopción para pues aquellas personas que no tienen o que ya tienen un animalito y pues está solo en casa. Es bueno que se hagan compañía y que vos puedas tener una mascotita más en casa. Así que si quieres adoptar a un cachorrito, porque hay mucha gente que no quiere adoptar, bueno, a los más grandecitos, a los ya adultos. No entiendo por qué hay mucha gente que dice, ay, es que quiero educarlo desde pequeñito, dicen, a veces hasta los malcría. y bueno, los perritos que están pues muchas veces solos por mucho tiempo, son tan educaditos, son tan lindos. Tuve la oportunidad de adoptar a dos adultos y pues son muy lindos, realmente me ayudaron mucho. Y pues este viernes hay feria de adopción, cachorros específicamente, porque tenemos muchos en zoonosis. Están necesitando mantitas, por cierto. Sí, y si hay gente que nos está siguiendo en este momento, acá en la ciudad de Potosí, en zoonosis están precisando mantitas, porque son cachorros y vos sabes que van a hacer sus desechos, orinar, hacer caca y de todo ahí en sus mantitas. Y bueno, zoonosis tiene que estar cambiando constantemente las mantitas y muchas veces a falta de tiempo no pueden terminar de hacer secar las mantas. Es por eso que nosotros pedimos a la gente que pueda regalarnos mantitas, llevarlas directamente hasta allá a zoonosis. Sí, señor.

Bueno, es un gusto conversar con profesionales como el doctor Benigno Gutiérrez, que en este momento está en la ciudad de Santa Cruz, pero se viene pronto acá a la ciudad de Potosí. La próxima semana vamos a estar conversando acerca de este gran problema que tenemos en la ciudad de Potosí, acerca del agua, la contaminación. Hay mucha gente que denuncia y dice, no, las empresas mineras son las que se están llevando el agua de Potosí y está haciendo que falte en todo nuestro municipio. Y bueno, prácticamente vamos a invitar al doctor Gutiérrez para que nos pueda hablar al respecto, porque de veras hay mucha gente que está necesitando agua y pues infelizmente a mucha gente se le ha dado por no ayudar, cortar árboles, no poner de nuestra parte, no plantar un arbolito. Y bueno, de todo esto y más vamos a estar hablando la próxima semana, porque es el Oktoberfest. Octubre, señores, octubre, que para nosotros está en la cabeza el poder ponernos verdes, plantando arbolitos de la mejor manera, no de la peor manera. Es necesario que plantemos árboles, es necesario para nuestro planeta, para todo lo que conlleva el poder respirar un poco más de oxígeno, un oxígeno bueno que nos dan los árboles, las plantas, y que infelizmente pues en vez de sumar estamos restando. Hay mucha gente que va cortando árboles porque pues piensa que la acera le corresponde o es dueña de esa acera. Y es una lástima que suceda esto. Te pido por favor que si ves un árbol que está descuidado, que le falta agua, que tú puedas proporcionarles agua, alimento. Sí, porque los arbolitos necesitan una arena negra, una tierra negra que de alguna manera los alimenta. Mucha gente utiliza también las bolsitas de té, utiliza clavos, utiliza la cáscara del huevo molida para poder poner en esta en la tierra, el agua de los plátanos, que es fantástico también. Entonces te pedimos que de alguna manera puedas cuidar ese ser vivo que está ahí y que no le prestas atención. Hay algunos que están, yo veo por ejemplo por donde está nuestro asilo de ancianos allá en la calle Bustillos, hay arbolitos que ya de alguna manera están protegidos por unos fierros, soldados, que luego no sé si porque los han chocado, los han empujado, están doblados y demás. No entiendo por qué los vecinos no pueden salir a ayudar a poner de mejor manera esto. Bueno, no vamos a negar de que existen algunos buenos vecinos y bueno, algunos malos también, que a veces no hacemos nada por tener un arbolito en nuestra calle o cuidarlo en este caso. Bueno, de todo esto y más vamos a estar hablando el lunes. El lunes digo porque mañana hay fútbol, juega BBA de La Paz y contra, déjeme ver, voy a ver, porque mañana empieza el fútbol desde las 2 de la tarde. ABB versus Real Potosí. ABB es de la ciudad, el equipo es de la ciudad de La Paz versus Real Potosí. Lo van a estar transmitiendo a través de nuestro medio de comunicación Radio Clásica 92.5 y a través de la www.radioclásicapotosí.com. Bueno. El día viernes, por favor, no te olvides, tenemos feria de adopción allá en Plaza San Bernardo. A partir de las 10:30 de la mañana, estás invitado a poder bajar. Ten paciencia, hay mucha gente que dice, ya estoy aquí, no hay nada. Ten paciencia, poner a los cachorritos en los transportadores y demás conlleva un trabajo delicado, así que tener paciencia. Si tú puedes ver también que hay perritos que se están asoleando o que están sin mantita en la exposición, por favor, te pedimos que puedas ayudar, colaborar, y si algún voluntario, si los voluntarios podemos ir de alguna manera también a hacerlo. Bueno, nos despedimos recordándote que el día lunes retornamos con más buena música, con más información a través de la 92.5. Soy Leticia Heredia, te voy a dejar con este tema de fondo que viene siendo interpretada por el vocalista de esta banda, Steven Taylor, y con su banda Aerosmith. Y pues Crazy es el título. Y nos despedimos hasta el día lunes, si Dios lo quiere. Chao.

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10: Le da la hora.
9: 18 horas 35 minutos.
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2: Le da la hora.
3: 18 horas 46 minutos.
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3: Le da la hora.
4: 19 horas 11 minutos.

Algunos datos interesantes que te puedo brindar de esta canción Crucify the Army of Lovers. La agrupación tendría el título o el nombre como Ejército de los Amantes. Se formaron en 1987 en Suecia. Fueron muy conocidos en la década de los 90 en Europa por este sencillo, el Crucify, que fue número uno en la lista de Eurochart durante 8 semanas consecutivas. Además, ¿sabes? Uno de los datos interesantes que tiene esta canción es que Kurt Cobain, sí, el vocalista de Nirvana, elogió al grupo en sus diarios personales. Fue el primer sencillo del álbum y un gran éxito europeo, alcanzando el número uno en Bélgica y el top 10 en varios países de esa región. Y el nombre de la banda, el Army of Lovers, hace alusión al documental Army There Leave Them or There Revolt Their Perversion. Algo así como el ejército de los amantes o la revuelta de los pervertidos. Qué nombrecito, ¿no? Es del director y activista alemán Rosa von Proyheim, que a su vez aludía al batallón sagrado de Tebas. Y Army of Lovers, formado por Alexander Bard, Camila Henemark y Jean-Pierre Barda desde finales del 2012, para entrar en el Melody Festival en 2013 con la canción Rockin' the Right, con la esperanza de representar a Suecia en el Festival de la Canción de Eurovisión 2013, celebrado en Malmo. El grupo logró avanzar a la final y unos días más tarde emitió un comunicado de prensa para anunciar que Camila Henemark sería reemplazada por la ex miembro del grupo, Dominika Peczynski. Qué cosas locas, ¿no? Imagínate estar cerca del triunfo y de repente una pelea o algo que sucedió y se separan. Pero son las cosas que uno se puede enterar gracias a la música. Recurrimos a estas canciones para que ustedes puedan encontrarse con maravillosos artistas, canciones inolvidables y todo lo que ustedes pueden escuchar en dos horas a través de Melomaníacos. 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Muchísimas gracias de verdad por permitirnos entrar y por estar con ustedes con estos grandiosos clásicos que tienen su momento en la historia y que no se pueden olvidar y que no los vamos a olvidar para nada. Espero que ya estén listos para escuchar grandes canciones hoy, 15 de octubre. Un gran saludo para quienes nacieron un día como hoy, para mi hermano, para Roberto Carlos Cerrudo, y también para mi sobrino, que imagínate, nació justamente el mismo día, para Carlitos, un gran saludo hasta la ciudad de Santa Cruz, y gracias de verdad por estar con nosotros, y mil felicidades. Y hoy también vamos a celebrar a otras estrellas que están en su día. Chris DeBoard, The Lady in Red, ¿te acuerdas? Él está de cumpleaños hoy. Jesse Velázquez también. Richard Carpenter, sí, Richard Carpenter de los Carpenters. Y Tito Jackson de los Jackson 5. Vamos a estar hablando de ellos enseguida. Así es que no te vayas a separar para nada. Quédate con nosotros y conoce un poco de los artistas. Y sé de estas personas que les encanta disfrutar de clásicos y las historias que tienen. Aquí están los Boys and No Matter What. Bienvenidas, bienvenidos. Arrancamos oficialmente Melomaníacos.

La canción No Matter What the Boyzone, destaca por varias cosas. Fue compuesta por Andrew Lloyd Webber y Jim Steinman para el musical Whistle Down the Wind, gracias a Stephen Gately, y se convirtió en el sencillo más vendido de Boyzone en el Reino Unido y el de mayor éxito proveniente de un grupo musical. Y destaca por compartir voces principales entre Stephen Gately y Ronan Keating, y por contar con una versión en directo junto a Luciano Pavarotti. Fue elegida por los fans como el mejor sencillo de la historia del grupo. Y ahí está. Cualquier rato que quieras escuchar, ya sabes. La mejor canción de Boyzone, según los oyentes, es esta canción. ¿Ok? La que hemos terminado de escuchar. Así vamos recordando, disfrutando de algunos éxitos y también conociendo algunos datos interesantes y cosas que ustedes tienen que tomar en cuenta. 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Por favor, tómame muy en cuenta ese dato, ¿ok? Chris DeBoer. Sí, señores, este señor también interpreta esta canción que se llama One Word. Y el día de hoy ustedes van a conocer un poco de la historia de Christopher John Davison. ¿Es el nombre real? Nació en Venado Tuerto, Santa Fe, un 15 de octubre de 1948. Reconocido más con el nombre de Chris DeBoer,
compositor y cantante británico-irlandés nacido en Argentina. Autor de la canción The Lady in Red de 1986, que fue número uno en los UK Single Charts y en el número 3 del Billboard Hot 100. Vivió sus primeros años en la estancia de las Magnolias. Pasó gran parte de su vida, de sus primeros años en realidad, en Malta, Nigeria y Zaire, al igual que su madre y su hermano acompañaron al coronel Davidson en su labor como diplomático. En 1974 firmó su primer contrato con la empresa discográfica AIM Records y actuó como telonero de la banda Supertramp durante su gira Cry of the Century, ganando con ello una pequeña base de admiradores. En julio de 1975 presentó un sencillo llamado Turning Round, perteneciente al álbum antes nombrado, presentado fuera del Reino Unido e Irlanda como Flying. Y este no tuvo muy buena acogida, pero poco a poco, con el pasar del tiempo, él fue afianzando su trabajo y pues tuvo buenos encuentros con la gente y además álbumes como el Getaway de 1982, que alcanzó el número 30 en las listas de éxitos del Reino Unido y el número 43 en Estados Unidos gracias al sencillo Don't Pay the Ferryman. Ha tenido grandes canciones. En 1997, por ejemplo, compuso la canción There's a New Star Up in Heaven Tonight, dedicado a Lady Di, el cual fue editado como sencillo e incluido en el compilado Now and Then. Pero creo que muchos de ustedes lo van a ubicar mucho más con su Lady in Red, la dama de rojo, del álbum Into the Light de 1986. Fue un gran éxito mundial y alcanzó la posición número uno en el Reino Unido. Y el video musical, si lo ves, es una creación de estudio con animación al comienzo y al final de la canción. Y está caracterizado por una mujer de cabellos rizados vestida de rojo, quien describe lo que dice la letra de la canción. Y en 1987 graba esa canción en versión español que tituló como La Dama de Ayer para el mercado hispanohablante. Así es que, damas y caballeros, hoy celebramos a Chris de Burgh y su cumpleaños. Y hoy también celebramos este día tan especial con una de sus magníficas canciones. Aquí está The Lady in Red. No te muevas, sigue con Melomaníacos.

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12: Le da la hora.
13: 19:44.
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Vinyls y su I Touch Myself, una letra bastante peculiar la que tiene. Búsquenla para que se puedan enterar a qué se refiere, para que no caigan en controversias, por favor. Estos señores son australianos, lanzaron la canción en 1990 y son los mismos compositores de Madonna. Fue escrita por Chrissy Ample y Mark McTeen, junto al reconocido dúo de compositores Tom Kelly y Billy Steinberg. Ellos son famosos por crear grandes éxitos de la década de los 80s y 90s, como Like a Virgin de Madonna, True Colors de Cyndi Lauper o I'll Stand By You de Pretenders. Y durante la grabación en cinta de 2 pulgadas, a los músicos les costó editarla, y tras varios intentos decidieron colocar el puente, es decir, el bridge de la canción, justo después del primer estribillo, algo muy poco convencional en el pop. El famoso videoclip de la canción, con una estética muy sensual y contrastada, fue dirigido por el joven Michael Bay, años antes de convertirse en el taquillero director de películas de acción como Transformers o Armageddon, logrando 3 nominaciones a los MTV Video Music Awards de 1991. Y saben, muchos lo consideraban como un himno adelantado a su época sobre la masturbación femenina y el placer propio. Años más tarde cobró un sentido médico y social, y tras la muerte de la carismática vocalista Chrissy Ample a causa de un cáncer de mama el año 2013, se creó el I Touch Myself Project, una campaña que reutilizó el tema con artistas como Olivia Newton-John para promover la autoexploración temprana. Las cosas que suceden con las canciones y los hechos que ustedes se pueden enterar a través de Melomaníacos, con la historia que tiene cada uno de estos éxitos, sus artistas, y nosotros no podíamos dejar de lado ese tipo de información para que ustedes puedan tener en cuenta y además se enteren un poco más de sus artistas y sus canciones. Gracias por estar con nosotros, y enseguida, ustedes que son fanáticos de los grandes clásicos, atentos, porque otra estrella en su día es Jazzy Velázquez. ¿Se acuerdan de esta mujer que tuvo grandes canciones? Vamos a conocer un poquito más de ella. Aparte de sus historias, vamos a estar escuchando algunas de sus canciones favoritas y de las mejores. Así es que, por favor, no te vayas a separar. Eso enseguida para todos ustedes quienes son fanáticos de los grandes recuerdos, los grandes clásicos con los cuales te puedes encontrar el día de hoy a través de este medio de comunicación, recordando grandiosos clásicos, canciones que no se las puede olvidar. ¿Y sabes por qué? Porque están dentro del recuerdo de mucha gente, mucha familia y muchas personas que aman los clásicos. Aquí está DNA junto a Susan Vega, el Tom's Dinner, que también tiene su momento en la historia de los clásicos.

El recuerdo le pertenece a TNA junto a Susan Vega. Y así se van pues cumpliendo los minutos. Y poco a poco nos vamos enterando de grandes datos y cosas que quizás no sabías, como lo que te vas a enterar de Jazzy Velázquez. Has debido de escuchar alguna de sus canciones hasta dedicarla, pero no sabes realmente quién es. Y hoy te vamos a sacar de la duda y te vamos a dar a conocer algunas cosas interesantes de la vida de esta cantante y esta mujer que tiene grandes éxitos y que hoy no podía faltar. 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Después de esos datos, es hora de conocer a otro de los artistas que está de cumpleaños el día de hoy. Ella es Jazzy Velázquez.

Estamos lejos del tiempo de Navidad, pero ahí está. Ella es Jazzy Velázquez. Su nombre real, Jacqueline David Velázquez, nació un 15 de octubre de 1979. Conocida artísticamente como Jazzy Velázquez, cantante, actriz, locutora y escritora estadounidense. Nominada al premio Grammy y al premio Grammy Latino y ganadora del Dove Award. Así es, esencialmente una intérprete de música cristiana contemporánea y de pop latino en español e inglés. Ha vendido más de 10 millones de unidades y, según la RIA, ha aparecido en más de 50 portadas de revistas, incluyendo Latina Style, CC Magazine, Estilo, Loving Girl, Latina, People, People en español, y ha sido imagen de Pepsi, Doritos, Target, Frisbees y Helzberg Diamonds. Ella creció en el seno de una iglesia evangélica donde sus padres cantaban. Su familia tiene ascendencia española, mexicana, árabe, francesa y escocesa, de todo un poco. Y cuando ella tenía 10 años, sus padres decidieron abandonar Houston para recorrer el país con su música cristiana, y ahí inició sus pasos como cantante cristiana. Realizó su primer álbum en 1996, el cual tuvo certificación de platino, y luego de eso ha grabado 5 discos más en inglés, valiéndole para ganar 7 premios Dove, incluyendo Nuevo Artista del Año y Vocalista Femenina del Año. En 1998 firmó contrato con Sony Latino y bajo la dirección de Rudy Pérez produjo su primer álbum en español titulado Llegar a Ti. Y consecuencia de ese álbum obtuvo una buena cantidad de fanáticos hispanohablantes, especialmente latinoamericanos. Su primer álbum en español fue nominado a un premio Grammy Latino, siendo el primer álbum cristiano en participar en dichos premios, sentando un precedente en cuanto a la música religiosa. Y a la par graba sus primeros anuncios publicitarios como imagen de la cadena de supermercados Target. En 2001 realizó su segundo álbum en español titulado Mi Corazón, manteniéndose en el top de la clasificación Billboard y ganando un premio Grammy Latino. Y ese mismo año, Jazzy participa en la grabación del tema y el video El Último Adiós, junto a más de 30 artistas en honor a los fallecidos por los ataques terroristas del 11 de septiembre. Elegida imagen de prestigiosos productos para el cabello, el 2003 lanza 2 discos, el Unspoken, grabado en Nashville, Los Ángeles y Miami, y también pues ella decide prepararse para más adelante nuevos álbumes y con cosas bastante interesantes. Una mujer que tiene grandes álbumes, el de Christmas, por ejemplo, que estás escuchando de fondo, es una de esas grandes composiciones que tiene en cuanto a música, grandes clásicos, pero también algunas de sus composiciones. Y claro está, tienes que buscar mi historia musical y...